0: ¡Ay, ay, ay! ¡Va la segunda ronda del ejercicio del día, hombre! 5 de la tarde, 6 minutitos. Estás en sintonía de Patroneando con tu servidora. Contigo hasta las 8 de la noche a través de los micrófonos de la 103.3. La mejor, hombre. Por acá tengo saluditos y tengo un mensaje muy importante de uno de mis caballeros de la mejor. Oye, sí los tomo en cuenta, ¿eh? Ese consejo, esa observación, claro que la tomo en cuenta. A ver, suéltele.
1: Patrona, buenas tardes. Oye, ese polvo rosita fresita tiene dinero y todo, pero nomás no da una, yo creo.
0: Ha de estar ya mala,
1: si no ya tuviera mujer.
0: Sí, sí tiene, creo.
1: Que duran 20 segundos en la cama o una o otra, no paraguas.
0: Sí,
1: por eso no le paran ni la mosca.
0: Será, vamos a hacer una encuesta.
1: Cuidado con ese tipo de gente.
0: Va, claro que sí, claro que sí. Cuidado con todo tipo de gente. Oiga, hay que cuidarnos hasta del santito. Buenas tardes.
2: Buenas tardes, andas con todo, Ana.
0: ¿Yo qué? ustedes son los prontos, ¿yo qué?
2: No, pues se apuntan solitos, ¿no, Ana?
0: Sí, yo nomás vengo a chambear, oiga.
2: Ah, le falta mucho pegar a la Ana, ¿no?
0: Óndale. Tienen que echarle más ganitas, así de pronto, si nomás de puro...
2: Tiene gustos exigentes con
0: tu padre. No, deja tú. ¿Tú crees que yo me voy a enamorar con un mensajito, una llamadita, amigos? No sean...
2: No, pues no.
0: Mira, no, con un...
2: Yo lo dudo.
0: Oye, ¿te acuerdas que me prometieron un ramo buchón? Hasta ahorita no ha llegado, imagínate.
2: No, pues es que bla, bla, bla, bla, está llena las calles.
0: Dale, aquí somos... A mí me gustan los hombres de hechos, nada de que...
2: Hechos, no palabras, qué palabras, no.
0: Las palabras se les lleva el viento.
2: Eso sí, no, pues aquí andamos, Ana.
0: Excelente, te pongo doble asistencia, ¿vale?
2: Adiós. Abrazos.
0: Bye. El celoso del Enrique. ¿Qué dice por acá? Venga. ¿Qué dice el pinche pelón del Enrique? Ahí te va. Vamos, suéltale.
3: Señorita patrona, que se prenda, que se arda el cerro de una patrona. Destápala de una, porque este calor está algo bien. ¿Y qué? ¿Vas a trabajar en el Red and Red ahora? Porque según escuché que ahora ibas a trabajar hasta las 3 de la mañana, ¿o es puro show?
0: No, a ver, oye, tú
3: acláranos
0: nomás
3: ese punto, señorita patrona.
0: Me quiere ver chambeando.
3: ¿Y qué? ¿Ya el Enrique ya te pidió este polvito rosa?
0: Ya, me la
3: porque
0: pidió.
3: Porque todos la andan tarareando. Se tenía que decir y se dijo el tichipelado del Irra. Saludos a todos.
0: Puro polvito han de echar, mejor dicho. Ay, oye, la otra. ¿Qué dice acá? Oye, ya me mandó foto el polvito, pero le dije... ChatGPT no cuenta como efecto. O sea, uno cuando realmente demuestra que es una persona guapa, de buen porte, mandas foto recién levantado, ¿sí o no? Recién levantado, ahí es cuando uno sabe si eres guapo o no eres guapo, porque hay unos que se levantan y dices, qué cosa tan divina y preciosa, porque, o sea, se ven bien. Pero otros que dices, ingasa tu roña, espérate, déjame... Una bañadita, una peinadita, una chañadita y ahorita hablamos, ¿no? Pero así es como se sabe si realmente eres guapo. ¿Sí o no, amiga Gladys? Ayúdame ahí. O sea, ¿por acá qué dices? Suéltale, Pedrito.
4: Buenas tardes, Darita. Espero que estés bien. Un gran saludo, un gran abrazo de tu amigo Pedrito, aquí escuchando tu horario, tu programa, tus secciones. Y
0: eso, muchas
4: bien,
0: gracias.
4: Un gran abrazo. Me gustaría pedirte la canción de Pregúntale de la Tracalosa de Monterrey.
0: Oye, ahorita sí me pusiste el gallo, ¿eh? Estoy contenta por eso.
4: Monterrey, tengo mucho que no te la pido, es una canción que me gusta mucho. Un gran saludo, ya sabes, se te quiere mucho y siempre al pendiente.
0: Gracias, amigo, abrazote. A ver, pelón, ¿sí o no? Persona guapa se sabe recién levantada, a ver si es cierto.
3: Señorita patrona, respecto al tema ese, que si uno es guapo o es feo, yo soy feo pero feliz, contento.
0: Eso.
3: Yo no necesito ser guapo. Mientras que no me falte dinero y trabajo, le doy gracias a Dios por todo eso. Se tenía que decir y se dijo, lo dijo el pinche pelón de Libra nuevamente.
0: Ahí estás, pelón. O sea, tú diste en un punto muy exacto. La autoestima, la actitud y el porte dice mucho. A lo mejor no necesitas ser tan agraciado, pero la manera en cómo caminas, en cómo hablas, en cómo te expresas. Oigan, para mí, punto, chicos, ahí les va un punto. Un hombre que traiga unos zapatos mugrosos, ni me hable, ¿eh? tiene que traer los zapatos limpios y oler a un perfumito. Ahí se da cuenta que te quieres, pues, que te preocupas por tu presencia. O sea, sí o no, aunque a veces sí uno se pasa alguna que otra decepción, chicas, y yo creo que ustedes van a estar de acuerdo conmigo, que te da el olorcito el perfume y dices, ay, qué rico, y volteas y dices, ay, mejor no, ¿no? De que de repente te espantas. Pero sí o no, chicos, o sea, una, pónganse a chambear. Eso es que ni qué. Pero tienes que oler rico, ¿sí o no? Que dice, mientras tengas autoestima alta, lo demás sobra. Nadie se compara con nadie. Es cierto lo que les digo. Una buena autoestima, un buen porte, una bañadita, oiga, tampoco nomás el puro perfumito. Pero, y sobre todo, saber tratar a una dama. Con eso ya nos tienen, chicos, no es tanto. Y no nos quieren comprender. Solo ustedes, ámenos y ya. Ahí está. Ahí está, consejo directito patronal. ¿Qué dice por acá mi amiga? Así es, sin sus filtros, sin filtro. No me manden foto con filtro. Mi amigo se pasó, me puso como 5 filtros y como que le dijo a ChatGPT, a ver, ponme más guapo. ¡Ande pues! ¿Qué dice? Dice que no se ponga celoso el Enrique, amor es compartir, felices todos. Hoy no el otro, amor es compartir. Lo escuchar a su mujer, a ver si es cierto que dice lo mismo. Yo también estoy feo, pero lo recompenso con otras cosas. ¿Con qué? ¿Con regalos? ¿Qué dice por acá? Buenas tardes, patrona, presente ahí, póngame doble asistencia, ya te puse doble asistencia. A ver, Gladys, tú defiéndenos a todas las mujeres, porque yo estoy de acuerdo en que tienen que oler rico los hombres, tienen que tratarnos bien, sean caballerosos, vuelvan a ser, pongan la conquista, no empiecen de princesos, esa es otra. Pero lo que más importa es ser limpios, que traten bien a la mujer y no hablen tanto, andar habladores, eso da mucha bla, bla, bla. Oye, sí es cierto, cuando dicen que según los hombres no tienen memoria, nosotras sí podemos tener, señores. Y si ustedes hablan de más, uno se los lleva de quite. No, ya vámonos con la primera pólvora aquí en la mejor FM 103.3. Vámonos con la boda del Huitlacoche. Zapatele, señor, que es viernes, hombre.
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0: ¡Ay, ay, ay, ay! 5:40 PM. ¡Ganamos! Sí, sí, a moverlo aquí, a moverlo allá, porque si no se atrofia esta mercancía. ¡Vámonos, recio! ¿Qué te dio frío o qué? ¿Qué pasó con el frío? 5:40 PM, aquí andamos y seguimos platicando. Ahorita voy a escuchar esos audios de una. Tenemos llamadita, buena tarde.
1: ¿Entonces qué? Soy pura mentira, entonces es el chat GTP, ¿cómo dijiste que era?
0: Mi pues sí, esa cosa. ¿Le pediste qué? ¿Que te blanqueara o qué?
1: Esa foto es que la tomó mi hermana, patrona, y te mandé otra. ¿Ya viste el video?
0: No, ah, estoy normal. ¿Cuál video?
1: Te mandé un video, no puedes cargar, no, te mandé un video.
0: Ah, pues déjame veo, apenas andaba yo poniendo las pólvoras y no me dejas ver el producto.
1: Te mandé el video, ahí estoy cantando.
0: ¿Andas cantando?
1: Ahí estoy normal.
0: ¿Andas cantando o qué?
1: Sí, estoy cantando ahí.
0: Ah, mira, pues ahorita escuchamos. Ahorita vemos qué tan buen cantante eres. A ver si te contratamos para...
1: Sí, puedo cantar gratis, ¿eh? Don't worry, be happy.
0: No, tampoco. Te estoy diciendo que te estás arrastrando mucho. Así no me gusta. Ah,
1: no, o sea, yo no quiero tener tu amor. Simplemente que me gusta halagarte de todo. Yo no quiero pelearme con nadie ni vengo a quitarle a nadie nada. Porque yo respeto a tus antiguos radioescuchas, ¿entiendes? Yo respeto, yo simplemente digo que es mi forma de ser contigo nada más, pero yo no quiero hacer, o sea, algo indebido, ¿entiendes?
0: Perfecto, me parece muy bien.
1: O sea, yo te respeto, o sea, ¿verdad? Y me caes bien, el poco, mucho tiempo que te he tratado por teléfono me has caído bien y traes buen cotorreo, pues por eso te hablo. Yo estoy trabajando, pero me tomo el tiempo para hablarte y para escuchar la estación, aunque no estés ahí hablando, pero ahí estoy en la estación.
0: Eso, ¿sí? Así debe de ser, no esperaba menos.
1: Estoy bien, hasta que se acabe, hasta que termine mi jornada de trabajo, te dejo escuchar la radio.
0: Ah, muy bien, okay. Perfecto, espero que sea después de las 8, ¿va? Porque yo todavía estoy.
1: Sí, no, después tengo hasta las 10, 11 de la noche, 12, 1, 10 de la tarde.
0: Ah, estoy perfecto, trabajando. Me parece perfecto. Bueno, voy a revisar ahorita los mensajes que me mandaste, ¿va?
1: Chécalo y ahí me dices qué onda.
0: ¿Okay? Vale, porque le vi mucho filtro. ¿Le pusiste más filtro?
1: Nada, yo no lo tomé, me lo tomó mi hermana.
0: Ah, bueno, porque le ha de haber puesto muchos filtros, porque nos atrae más filtros que las
1: mías. Pues mi hermana usa filtro, yo no, yo soy normal, yo no estoy ocultando nada, yo soy naturalito.
0: Pues, te voy a creer tantito.
1: No, en serio, bueno, si quieres mañana, te mandé un audio y te dije, mañana que, porque me baño 3 veces al día, ahora me voy a bañar el rato de la noche, que te mando una de la noche y te mando también la de la mañana, así sin nada.
0: Te
1: o
0: van
1: sea,
0: a pegar.
1: La cara, pues no, cuerpo completo, o sea, no, pues nomás así recién bañado, que no traigo nada, pues ni, porque uso protector solar, pues porque no en el sol, entonces, para que me veas normal, pues sí.
0: A ver si no te vienen divorciando por andar mandando fotos a la radio.
1: Nada, eso, puro cotorreo, amigo, ya sabes que onda, todo bien, no, mi respeto es para ti, a pesar de que eres una persona muy hermosa y muy talentosa en la radio, mi respeto es para usted, ya sabes.
0: Gracias,
1: patrón,
0: Big Bob. No esperaba menos, ¿okay? Vale, bye.
1: Hey, bye.
0: Eso es todo, me lo van a venir divorciando, señora, a mí no me venga a hacer un drama a la puerta de la radio, ¿eh? Por favor, ¿sí o no, pollo? ¿Ni culpa tengo yo qué? ¡Vámonos por acá, qué dice! ¡Suéltale!
2: Mira, patrona, uno puede ser feo, pero no, si no andas siempre bien porra, limpio, bien bañadito, peinadillo, con perfume, chaineado, y que quieras mucho a la mujer, que la respetes, la hables bonito, pues la hables acá bien, ¿no? Como se merece, y la trates como se merece, eso le quita lo feo, la neta.
0: Mira, si lo estás diciendo por mi propia experiencia o estás contando mi vida, amigo, sí es cierto. Si me tratan bien, no importa qué tan feo estés, esta es mi ley. Con que me quiera, oiga, con que me quiere me respete, porque he tenido muchos gustos muy, muy, muy feitos, ¿eh? Se pase de lanza la patrona. A ver qué dice por acá, Pedrito, suéltale.
3: Y ahora sí te pude mandar los gallos porque estoy afuera, estoy en el carro, estoy afuera, aquí están cerca los gallos, saludos.
0: Es que yo con mi amigo, ¿sabes? Pedrito, le digo, cuando me mandes audio, me encanta, me fascina porque se escuchan los gallos. Entonces le dije, es el único hombre que me trae gallo. Yo, vámonos, recio, ¿qué dice mi compa que anda? Anda, ay, no, mira, me mandó una foto de alguien tan feo. ¡Uy! ¡Qué feo, tan rico! ¿Qué dice por acá? Aplausos, exacto. Aplauso, no importa que estés feo, pero que seas buena gente, que estés bañadito, arregladito, huelas rico, o sea, ya das el gatazo. Aunque a veces sí se sorprende uno, repito, cuando te da un olor así de un perfume, ¡ay, huele a hombre! Depende, ¡ay, mejor no! ¿No? No, hombre, vámonos con regalito. Tengo un regalito. ¿Quién quiere ir al Circo Amazing World? Tengo regalito para ti. Pase doble para que vayas a disfrutarme. Digas y me cuentes cómo está. Vámonos. Lo único que tienes que hacer es decirme en dónde están ubicados y a partir de qué hora puedes ir. Vámonos, recio. A número por WhatsApp audio al 646-116-8992. ¿Dónde está ubicado el circo y a partir de dónde? ¿De qué horario? Tiene que ser por WhatsApp audio. WhatsApp audio al 646-116-8992. ¿Quién quiere ir al circo? Aquí te quiero regalar en este momento el pase doble para que vayas a disfrutar de Amazing World. ¿En dónde está ubicado y a partir de qué hora puedes ir? ¡Vámonos, recio! ¿No? ¿Nadie? ¿Nadie? ¿Me lo voy a terminar quedando yo? ¿Vamos a ir a disfrutar del circo? Es una de mis actividades, me encanta, me fascina. De hecho, luego me llevo a mi sobrino. ¿Vamos o qué le voy a decir? Y esto dice, Yuridia nos canta para todo. Es que me encanta una frase cuando dice, eres mi nada. Cuando yo recién leí el título, pensé que era así como que una tiradera. Al modo, ¿no? Sin embargo, dice, eres mi nada porque nada es para siempre. Y yo, no, mamacita, dale. No importa. Chile que nos sirve, se cambia. Vámonos, estás en la mejor.

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0: ¡Hombre, hombre, hombre! 6 de la tarde, 17 minutos de este viernes. Viernes 7 de agosto de este 2026. Y adivina qué, tengo base para el Museo Caracol. Así que tú dime, si quieres llevártelo, mencióname en este momento por WhatsApp audio al 646-116-8992. Nada más y nada menos que los días y el horario en que puedes presenciar la exposición Art Body en Museo Caracol. 12 cuerpos reales, 2 torsos y más de 150 órganos humanos, todos preservados mediante la técnica de plastinación, un proceso científico que permite conservar los tejidos para fines educativos. Art Body, el universo dentro, está disponible a partir del 8 de julio en Museo Caracol, así que no te lo puedes perder. Y en la tarde tuve una entrevista a mediodía con la chica coordinadora de comunicación, estoy hablando ahí de que me estén contando. Mayra vino y nos platicó y nos hizo una invitación precisamente para que vayamos. El Museo Caracol es nuestro. Mándame mensaje de WhatsApp audio al 646-116-8992 mencionándome los días que puedes visitarla y el horario. Así que venga, dale a tu cuerpo alegría, Macarena. ¡Vámonos, Recio!
1: Hola, Dana.
0: Hola.
1: ¿Te gustó las galletas?
0: Me encantaron, amigo. Muchísimas gracias. Las galletas me encantaron. De hecho, sí le compartí a Mario y aquí guardé la de Hershey para que en la mañana pues se pueda comer su galletita con cafecito. Y ya fuiste, apenas vas a ir. Platícamelo todo para que me cuentes, ¿eh? Quedamos en que me vas a contar cómo estuvo o cómo está la exposición. ¿Qué dice por acá? A ver, suéltale.
2: Hola, según yo es todo el mes de agosto, de un horario de 10 de la mañana hasta 7 de la tarde.
0: Ahí estás, hermana, con eso tienes. Felicidades, ya te ganaste este pase para disfrutar de Museo Caracol. Me vas a compartir unos datos y te doy mayor instrucción para que sepas que tienes que venir a partir de lunes. Tienes 3 días para venir con una copia de tu identificación y pedir tus boletitos aquí en Matamoros número 8, fraccionamiento Bahía. Pásame tus datos, seguimos platicando. Oigan, a todos los que están esperando, ¿por qué? Porque tengo este pase familiar también para el Chapuzón, hombre. ¿Quién tiene el viernes, el próximo viernes? Diría Espinoza Paz, libre para que disfruten del Chapuzón junto con la patrona. ¿Quién se va a echar un clavado? Conmigo. ¡Vámonos, Reci! 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

0: Ay, ay, ay, 6:36 PM. Y vámonos con la info para el chapuzón. 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Ese es el primer paso que tienes que tener para poder ser acreedor a este pase familiar del chapuzón de la Mejor. ¿A qué voy? 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Tu FESA, la marca que te mueve. ¡Ay, deja agarro aire, hombre! ¡Vámonos por acá! Ahí está, me tienes que mandar en este preciso momento por WhatsApp audio al 646-116-8992. Primeramente, que tienes disponibilidad el próximo viernes, diría Espinoza Paz, para estar en el chapuzón. El 14 de agosto se lleva a cabo el chapuzón de la Mejor. Y tienes que decirme, no, pues sí, tengo disponibilidad, porque luego al rato nos andan cancelando y dices, pero qué necesidad, ¿para qué tanto problema? No hay como la libertad. Ok, ya, cálmese, Juan Gabriel, se está apoderando de mí, ¿o no? Y lo que tienes que hacer es mandarme por WhatsApp audio que sí tienes disponible, que sí quieres ir, contarme el motivo, el mejor motivo para que puedas estar en ese evento del chapuzón de la Mejor. Me tienes que confirmar que sí. Me das el mejor motivo para que pues yo diga, no, pues sí se lo merece. Y sobre todo, mandarme captura de que tienes descargada la aplicación de la Mejor FM en tu celular. Con esas tres cosas vas a poder ganarte este pase que tengo en esta tarde, en este viernes 7 de agosto de 2026, para ti. Mándame captura de que tienes descargada la aplicación de la Mejor FM en tu celular. Dime que sí, tienes disponibilidad para el próximo viernes y el motivo más acá para darte ese pase familiar. No es uno, ni dos, ni tres personas, son cinco personas las que van a poder disfrutar del chapuzón de la mejor. A ver, vámonos, ¿qué dice por acá? Suéltale de una.
1: Hola, hola, patrona, buenas tardes, bendiciones. Yo tengo libre el viernes.
0: ¿Ah, sí?
1: Si hay chance de ganarte los boletos familiares para chapuzón, aprovecho y vamos a celebrar los 18 años de mi hijo mayor.
0: Ande, pues.
1: Cumple 18 años. Acá presente, gracias, bendiciones.
0: Ahí estás, amigo, ya ganaste. ¿Qué dice por acá? Suéltale.
2: Hello, hello, mi muñequita. Hola, de porcelana. Feliz viernesito, fin de semana. Dios te bendiga, te quiero mucho, ya sabes. Ando bien ocupada, que no he podido estar ahí con ustedes los lunes. Pero sabes que te quiero mucho. Mis mejores vibras para este
0: gracias,
2: fin de semana.
0: Gracias, hermosa. Igualmente, te quiero mucho. Gracias por estar en sintonía y gracias por reportarte. No importa que no nos puedas mandar mensajito o algo, pero vámonos con música. Los quiero. Vámonos, Recio.

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0: Ay, ay, ay, hombre, 7 de la tarde, 12 minutitos de este viernes. Tengo regalito en este momento para que te vayas a disfrutar del Circo Amazing World. ¿Qué tienes que hacer? Decirme dos veces seguidas el siguiente trabalengua sin trabarte, de manera rápida y fluida. Y al 646-116-8992, WhatsApp, audio, dos veces me tienes que decir el siguiente trabalengua sin trabarte, de manera correcta y fluida, lo más rápido posible. A ver si me sale, ¿eh? Tres trapecistas traviesos trepan tres trapecios, y si los tres trapecistas tropiezan en los trapecios, ¿cuántos trapecios treparán? Más o menos. ¿No se me lenguó la traba? ¿No? Ahí está el trabalenguas. ¿Quién le entra al quite? Dígame yo, pásamelo al 646-116-8992. Tienes que decírmelo lo más rápido posible, dos veces seguidas, y con eso te vas a poder llevar este regalito que tengo para ti en esta tarde del Circo Amazing World. Vámonos, recio, para que vayas y disfrutes con quien tú quieras. Es pase doble, así que ya tú sabes. Y el trabalenguas, ¿quién le entra al quite? ¿Quién le entra? ¿Quién está en sintonía de la mejor FM en este momento y quiere ganarse ese pase doble para ir a disfrutar del Circo Amazing World? Y me cuente cómo está tan divertido. Éntrale al quite. Trabalenguas disponible dos veces seguidas. Estás una súper rápido, fluido, sin trabarte, y acá bien deli deli. Al 646-116-8992 me lo tienes que decir rapidito, sin trabarte y a gusto, bien deli deli. Hombre, nadie, están medio, se me están enclochando. No, hombre, se me están enclochando. A mí nadie se me, no me gusta que se panden y menos que se enclochen, así que denle. No, hombre, oigan, yo lo diría otra vez, pero ya me duele mi garganta. Déjeme tomo agua porque ya me duele mi gargantita. Si no, nos vamos a ir con rolita. Con la rola de todas mis tías maternas, paternas. ¡Ay, ya la borré! ¡Válgame el cielo! Me están haciendo ahí la hechicería. Porque no les gusta que les diga su rola. ¡Ahí les va la rolita! A ver, aquí me dice, tengo mensajita, échatelo, venga, de una. Así me gusta, que jalen, no se pandeen. Aquí no nos enclochamos. A ver, suéltale. Échatelo, ahí te va. ¡Venga! Una vez, con que lo digas una vez sin trabarte y bien acá fluido el asunto, te regalo este pase doble para que vayas y disfrutes del circo. Tres trapecistas traviesos trepan tres trapecios, y si los tres trapecistas tropiezan de los trapecios, ¿cuántos trapecios treparán? Ahí está. Más o menos. ¿No me trabeo, sí? ¿No? Ahí está, me salió. A ver, échatelo tú también, a ver si muy acá. Te lo voy a pasar para que ver si es cierto. Venga. Échalo. Sí. Ya tengo aquí dos contrincantes. A ver si es cierto que tú y que yo y que muy acá. A ver, otro. Tú dime si sí o qué.
1: Los trapecios van al trapecista y el trapecista...
0: Se cayó.
1: Hizo un trapecio y se fue al hexágono. Algo así, ¿no?
0: Ándale, y se tropezó y cayó. Se tropezó ella en él y cayó sobre... Ah... El bebé pica papas. ¿Cuántas papas pica? ¿Qué dijiste? Vámonos. Ahí está la dinámica, la actividad en el aire. Vámonos con la canción de las hermanas de mi mamá y de mi papá, La Sopilota.

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0: Ay, ay, ay, ay, ay, está en juego ese pase doble para el circo, hombre. 7:34 p.m. Gracias por estar en sintonía de la mejor FM 7.3.3. Aquí nomás. Vámonos, Recia. Aquí están los retadores. A ver si es cierto que muy acá. Suéltale.
1: Tres trapecistas traviesos trepan tres trapecios. Y si los tres trapecistas tropiezan en los trapecios, ¿cuántos trapecios treparán? Tres trapecistas traviesos trepan tres trapecios. Y si los tres trapecistas tropiezan en los trapecios, ¿cuántos trapecios treparán?
0: Ahí está, amiga, tú dale. A ver qué dice por acá.
2: Pensé que estaba más fácil, no, hombre, loco. Tengo la lengua más choca que los pies, yo creo.
0: No, no me digas. Yo pensé que se había animado, pero no, hombre. Aquí tenemos a nuestra ganadora. Ya ganaste, amiga, ya ganaste. Ahorita me compartes unos datos para que te los pueda registrar y decirte las instrucciones, ¿vale? Vámonos. ¿Qué dice? Tenemos llamada. Buena tarde.

0: ¿Qué onda, patroncita chula?
1: Hola, buenas tardes, ¿cómo andamos?
0: Saludos para ti, para la cabina ahí de lujo.
1: Eso, muchas gracias.
0: Gracias, porque llevé a mi hijo hoy a recoger el boleto para el Museo Caracoles.
1: Eso, ahí me cuenta cómo estuvo, la exposición ahí, y todo, me cuenta su experiencia.
0: Ahí me entrega el Mario,
1: ¿Mane?
0: El Mario me hizo entrega.
1: Ah, sí, pues sí, tiene que ser su chamba, imagínate si
0: sí,
1: no.
0: Porque el chiquillo no lo dejan, dice, no lo dejaba la gaviota.
1: Uy, pobrecito.
0: Ah, ya lo tienen bien, la tienen bien maiciado.
1: ¿Será?
0: ¿Será que lo tienen bien maiciado?
1: Pues quién sabe, la verdad, No le he preguntado.
0: Con esto que dicen que ya está de respiración de boca a boca ahí en el seguro.
1: Uy, papá.
0: No, ya dicen que es camillero, ya.
1: Ah, bueno, pues qué bueno, felicidades, ¿no?
0: No, hombre, bien como el chiquión, ¿no?
1: Ándele.
0: Lo bueno que ya tienes un camillero ahí para el día que te desmayes, patrona, ¿eh?
1: Ah, mire, menos mal.
0: Dale, patrona, cuídate,
1: vale,
0: y échale ganas, que Dios te siga bendiciendo.
1: Gracias, igualmente.
0: Dale, mi buen.
1: Dale. Otro fan del chiquión por aquí. Vámonos por acá, suéltale.
2: Fuga, fuga, patrona.
1: Vámonos ya,
2: te tienes que ir a dar la vuelta. Bien merecido te lo tienes.
1: Bendito
2: a
1: Dios.
2: Ver, ¿quién te va a invitar a dar la vuelta?
1: A ver, ¿quién me va a invitar?
2: Dale, pues, señorita patrona, que pasen una tarde-noche. Se tenía que decir y se dijo, lo dijo el pinche pelón de Lira.
1: Vale, gracias, saludito, buena noche. Nos escuchamos mañana, hombre. Aquí vamos a andar, los dejo con música. Y en unos minutos más llega el Panda Show, el bigotón de la mejor. Hombre, qué bonito bigote tiene el panda, qué bonito bigote. Gracias, nos escuchamos el día de mañana. Pórtese mal, cuídese bien, le mando un beso. Póngaselo donde quiera, Agustín, mande. Vámonos, recio. Bye, bye. Pero ya tenemos ganadora, hombre. Pásame los datos, amiga, para que te registre y ya puedas pasar a partir del día lunes. Tienes 3 días para pasar por tus boletitos para el circo. Lo disfrutes, me cuentes todo lo que pudiste ver, apreciar y disfrutar de tu experiencia. Vámonos, están en sintonía La Mejor FM. Nos escuchamos mañana. Besos. Adiós.
3: Claro que... te dije que un día esto pasaría y no me creíste, ¿verdad?

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0: viernes, por fin viernes, fin de semana, 7 de agosto del 2026, muy pero muy buenas noches, estoy contigo a través de la aplicación de Claro Música en todo el continente y también en los Estados Unidos y por radio a través de la cadena más importante del regional mexicano, ya te la sabes, la Mejor FM. Estamos contigo en este weekend, en este fin de semana y arrancamos con diversión y tengo a Manuel. ¿Qué ole? ¿Cómo estamos?
1: Bien, bien, muchas gracias. ¿Y tú, Panda?
0: Yo a toda máquina, como siempre, Manolito. ¿Qué me cuentas? ¿Bromita para quién, carnal?
1: Es para mi roomie.
0: Ándale, ay, ¿te escuchaste acá? Ay, es para mi roomie.
1: No, es para mi compañero de con el que rento.
0: Ah, mira, qué buena onda, es que sí te escuchaste, digo, la neta, con todo respeto, sí te escuchaste muy acá, muy, es para mi Yumi, así como hasta con la R de Yumi. Oye, ¿cuánto tiempo llevas con tu Yumi?
1: De conocerlo ya más de 5 años, de viviendo juntos, 9 meses.
0: O sea que están a punto de que nazca el niño, el del Yumi.
1: A punto de que...
0: Oye, ¿cómo se llama tu Yumi?
1: Se llama Dante.
0: Dante, ok. ¿Y dónde rentan o qué onda?
1: Rentamos en pie de la Cuesta Guerrero.
0: Ándale, ahí por Acapulquito.
1: Así es correcto.
0: Uy, qué envidia, carnal. ¿Y tú estás ahorita en Acapulco?
1: No, no, no. Yo estoy en el Estado de México.
0: Ándale, pues, o sea, ¿tú estás en el Estado de México y él está ahorita en Acapulco?
1: Él está ahorita en Acapulco, así es.
0: Mira, qué buena onda, pues qué chido que tú acá nos escuches por la 97.7. Espero que él no nos escuche por la mejor 100.1, porque si no vamos a bailar las calmadas. Oye, ¿y por qué si están rentando juntos, ahorita no están juntos?
1: Ah, lo que pasa es que yo estoy aquí por unas cuestiones del trabajo. Estoy aquí en el Estado de México.
0: Ah, ok, perfecto. Pero el chiste es que ustedes rentan un departamento juntos y lo pagan.
1: Así es, sí, exactamente.
0: ¿50 y 50 o hay porcentajes diferentes con tu Yumi?
1: No, 50 y 50.
0: Bueno, ¿y qué bromita para Dante, Manuel?
1: Ah, mira, mira, Panda, lo que pasa es que quiero hacer que te hagas pasar por el que nos renta la casa.
0: Ok, ¿que se llama cómo?
1: Que se llama Emanuel.
0: Ah, es Emanuel y tú eres Manuel. Ok.
1: Así es, exacto. Sí, sí.
0: Y este departamento está en pie de la cuesta. Ok, ¿cuánto tiempo llevan rentándolo?
1: 9 meses.
0: Muy bien. ¿Y qué quieres que le diga, Emanuel?
1: Que ahorita llevo, que no le contesto, que ya llevo 3 meses sin pagarle la renta.
0: Ajá.
1: Y que no es la primera vez, que ya me habías pasado otras, que pues la verdad, vas a tener que, obviamente, pues tú para eso tienes llave. Y vas a tener que sacar las cosas del departamento.
0: Soki, Toloki, ¿qué cosas? ¿Qué me recomiendas decir? ¿Qué, una tele?
1: Sí, sí. Pues ahora sí que entrando al depa, está su guitarra, está la sala, y así en la sala está su guitarra.
0: Sala, guitarra, ¿qué más?
1: Está su guitarra, está una pantalla en su cuarto, una pantalla en mi cuarto, una consola y dos climas.
0: Consola. ¿La consola qué más?
1: Dos climas, el micro.
0: El micrófono.
1: El microondas.
0: Ah, es que a mí me hablas de micro y para mí es un micrófono. Ok. Oye, a ver, ¿cuánto pagan de renta en este departamento?
1: $2,500.
0: ¿Total $2,500?
1: Sí, $2,500 al mes.
0: Ahora, ¿tú eres el encargado de pagarle la renta a Emanuel?
1: Exacto, sí. A mí Dante me transfiere. Y yo le transfiero a Emanuel.
0: Órale, o sea que pagan $2,500 al mes por... ¿Y cuántas recámaras tiene este departamento?
1: Son 2 recámaras y la sala.
0: Anda, o sea que está chiquitito.
1: Sí, es un depa.
0: Sí, porque está a buen precio, ¿no? 2,500 y en pie de la cuesta, compadre, no manches.
1: Sí, está chiquito, está toda madre.
0: Oye, ¿y este departamento en cuestión, quién firmó el contrato?
1: Yo lo firmé.
0: Ok, ahora, creo que por lo que tú me dices, tú eres el encargado y has tenido todo el trato con este departamentito. ¿Cómo es que yo tengo su teléfono?
1: Cuando hicimos el contrato también estabas presente. O sea, Dante también estaba presente.
0: Ah, ok. Entonces, digamos, Emanuel y Dante se conocen, pero no tienen trato.
1: Así es, no tienen trato, no han vuelto a hablar.
2: Ok, Emanuel es un tipo más o menos de qué años.
1: 30, 35 años.
2: Perfecto, entonces pues te ando buscando, 3 meses que no, así que vamos a cambiar chapa y todo, y que te avise que ya el contrato se rescindió, ya lo bailó las calmadas. Hay incumplimiento, ¿eh?
1: Él dice mucho mi estimado.
2: Ok, mi estimado, que por ¿firmaron un contrato por cuánto tiempo?
1: Pues indefinido.
2: Ok, perfecto, pues creo que lo tenemos. ¿Y por qué quieres hacerle esta broma a tu Yumi?
1: Para pasar el rato, ese güey es un desgraciado no sé qué reacción va a tener, entonces queremos ver qué rollo con él. Pero esa próxima madre ese carnal.
2: Ok. Oye, ¿y la guitarra? Última pregunta, ¿la guitarra en la sala es eléctrica o acústica?
1: Es acústica.
2: Perfecto, pues vamos a pegarle, señores, en directo desde el Panda Cool Center. La diversión está en el Panda Show.
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3: Excelente.
1: Sí, bueno.
2: Sí, bueno, mi estimado. ¿Estoy hablando al teléfono de Dante?
1: Sí.
2: Ah, ¿qué tal? Habla Emanuel, soy el arrendatario del departamento aquí en Pie de la Cuesta.
1: Ah, ¿qué tal?
2: ¿Cómo estás?
1: Bien, bien, ¿y usted?
2: Bien, mi estimado. Oye, una pregunta, ¿no estará Manuel contigo?
1: No, fíjese que él está en México.
2: Con razón no me ha contestado, es que estoy muy preocupado, ajá. Lo que pasa que pues son 3 meses que no ha pagado lo del arrendamiento, ¿eh? Y eso ya es una... por rescisión del contrato. Yo incluso ahorita estoy saliendo del apartamento aquí en Pie de la Cuesta.
1: Ajá.
2: Y bueno, estuve con mi abogado y como... Esto no es la primera vez que pasa, ¿sí?
1: Ajá.
2: Después de los 3-4 meses dejó pagar 2. Hablé con él.
1: Ajá.
2: Y le dije, oye, esto no puede ser posible. Quedaron muy bien. Entonces, bueno, nada más para hacer de tu conocimiento aprovecho, porque ustedes son roomies, estuvieron los dos. ¿Sí?
1: Sí, estamos los dos.
2: Sí, y bueno, ya cambié la chapa, por favor, le avisas. Y bueno, retiré la sala, la guitarra también, ahí había una consola y el par de climas en microondas. Y bueno, pues ya está por rescindido el contrato y pues ya no van a poder entrar. Yo lo siento mucho. Yo consideré que ustedes son unos jóvenes, pues para mí respetables, ¿verdad? Y respetados. Pero sí. Mi estimado, que me vean a mí la cara, pues no se vale. Yo pensé que estaba tratando con gente seria.
1: Ok, permítame tantito. Déjele marco a Manuel.
2: Ah, bueno, sí, puede ser, por favor, ahí la llamadita de 3 con tu gusto, a ver si usted le contesta.
1: Sí, claro, sí, porque pues yo le he estado también dando para la renta.
2: Ah, ¿Cómo? No entiendo.
1: Ajá, o sea, yo le he estado dando normal, ¿no? O sea, él me dice, bueno, yo sé que cada fin de mes se paga la renta, entonces pues yo le he estado dando también.
2: Entonces, ¿usted le da la parte proporcional, usted paga el departamento? No me queda claro.
1: Sí, o sea, nos vamos a mitad y mitad.
2: Mitad y mitad.
1: Ajá,
2: bueno.
1: Entonces, bueno. Pues para ver qué es lo que está pasando, y ahora sí que... Pues no, a lo mejor, no sé cuál sea el motivo por el
2: ni
1: que...
2: Ni yo
1: él...
2: tampoco, mi estimado, ni yo tampoco, la verdad es que lo desconozco, pero bueno, pues esto es un negocio, es un patrimonio,
1: sí,
2: hay un contrato por medio, yo lo tengo que rescindir, y sí, decirle de frente que me tengo que cobrar, y la guitarrita la venderé, y el micro, y la consola, y los climas.
1: Fíjese que yo lo entiendo perfectamente. Igual mi papá se dedica a rentar y lo entiendo perfectamente. Entonces, pues tampoco no se me hace justo que uno, yo, hablo por mí. Yo sí esté dando mi parte y pues pagar los platos rotos por culpa de otra persona, ¿no?
2: Sí, yo entiendo. A mí pues me apena mucho, mi estimado, pero pues sí, tratar con gente así con muertos de hambre está complicado. Pero bueno,
1: sí,
2: pues
1: sí,
2: así.
1: Sí. Mire, deje, hablo con él. Ahorita mismo le hablo y ahorita mismo le doy una respuesta.
2: ¿Respuesta de qué, mi estimado?
1: En cuestión de qué es lo que está pasando con los pagos.
2: Ah, no, a mí infórmeme. Bueno, más que nada yo creo que esa información le serviría a usted.
1: Sí, sí, sí. Y
2: porque
1: para,
2: le vuelvo y,
1: para,
2: y le repito.
1: No, y para decirle que pues cuánto es lo que se le debe y decirle una fecha, ¿sabe qué? Mañana o es más... si si son, ¿cuánto me dijo? ¿Tres meses?
2: Sí, 3 meses, 7,500 más los intereses, amigo.
1: Okay, entonces si, ahorita yo checo y si tengo en mi cuenta, pues yo se los deposito a usted y ya yo me arreglo con Manuel.
2: A ver, Dante, ¿usted está tonto, está tarugo, está menso? ¿O qué es lo que pasa?
1: ¿Por qué?
2: Porque, a ver, ¿no sabe usted lo que ese trato significa rescindir el contrato, mi estimado?
1: No, a ver, no sé si me puede explicar un poco.
2: Bueno, que el contrato quedó cancelado. Ajá. A mí ya no me interesa su dinero, yo ya cambié la chapa, ninguno de los dos puede entrar, ninguno de los dos, mi estimado. Y yo, okay, con lo que estaba dentro, la sala, la guitarra, sí, la consola, el micro, todo, las pantallas, eso yo, ajá, lo voy a vender y con eso voy a recuperar. Ustedes ya no pueden entrar, o sea, se rompió. Yo no quiero gente basura.
1: Perfecto.
2: Yo no quiero gente mal paga. Yo no quiero, mi estimado.
1: Sí, pero también pues, entendamos que pues no es mi culpa.
2: Ah, bueno, ya ahí sí yo no lo sé.
1: Sí.
2: A mí quien me deposite es Manuel, no está depositado. Ustedes los dos firmaron el contrato, mi estimado. Y bueno, no puedo hacerlo.
1: Perfecto. Bueno, entonces déjenme comunico con Manuel y a ver qué solución me da él a mí.
2: Bueno, eso sí, ya trátelo usted. Lo que usted está aquí en Acapulco.
1: No, ahorita en Acapulco no.
2: Ah, bueno, nada más, yo le informo a usted y por favor infórmele a Manuel que si se acercan al departamento hay un orden de restricción, sí, que ya puse en la municipalidad y bueno, la chapa está cambiada.
1: Perfecto.
2: Entonces no pueden entrar.
1: Pues le agradezco.
2: Y no puedo decir que es un gusto, mi estimado, haber hecho negocio con ustedes porque son una basura.
1: Sí, perfecto, lo entiendo.
2: Hasta luego, buenas
1: Hasta
2: noches.
1: Hasta luego. Bueno.
2: Hasta luego, cómo no, son una basura, mi estimado. Ahora entiendo por qué estás enamorado de tu roomie. Es un amor, Manuel. Es un amor. Educado. Decente. Lo provoqué. Aguantó cumbia. Entendió. Ay, preséntame a tu Yumi. Oye, ¿qué edad tiene Dante, Manuel?
1: 26 años.
2: Ay, y mira, feo no es. Oye, te va a buscar. A ver, ahorita ya viene tu parte, Manolo. ¿De acuerdo?
1: Vale.
2: Ya Emanuel hizo su parte, va. Tienes que decir que efectivamente no has pagado.
1: Sí.
2: Al momento que te diga, oye, me habló que no has pagado, tú tienes que decir que sí. Ahorita vamos a ponernos de acuerdo cuál va a ser tu pretexto. Al momento que te diga, oye, pues ya la sala, la guitarra, lo que nos dijiste, el microondas, tú dices, no, espérate, ¿cómo? Si eso tiene mucho más valor, si nada más le debemos 3 meses, 7,500. O sea, tratas como de justificar y todo el rollo. A ver qué te dice. Y bueno, pues ahí hacemos el cierre de la broma. ¿Te parece, Manuel?
1: Ya está, perfecto.
2: Oye, no te he mandado. ¿Con quién estás? Porque escucho ahí que hay ambiente.
1: Sí, estoy aquí con tus compañeros.
2: ¿Qué onda? ¡Bola de pránganas! Por favor, no se vayan a reír hasta el final, ¿ok? Ok, perfecto. Pues vamos a marcarle y vamos a ver qué pasa. Las bromas están en tu show.
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1: Y bueno.
8: ¿Qué onda? ¿Me escuchas?
1: Sí.
8: ¿Qué pasó, canal? ¿Qué pasó? ¿Para qué? ¿Qué preocupabas?
1: Oye, güey, me acaba de hablar el de la renta, güey.
8: ¿Qué pasó? ¿Para qué le habló?
1: Me dijo que no has pagado 3 meses de renta.
8: ¿Te dijo eso?
1: Ajá, y me dijo que pues ahorita el contrato pues ya perdió validez y que todo lo que está dentro de la casa ya le pertenece a ese pendejo.
8: Pues la neta, carnal, pues sí, tuvo otros gastos, pero le dije que me aguantara, que le iba a depositar este mes que viene, los tres, cuatro meses que le debo.
1: Pues ahorita me dijo eso, güey, que ya está hasta la madre y que todo lo que está en la casa ya le pertenece a ese güey.
8: No, pues ya, viejo, intentaré conseguir dinero y mañana mismo le pago, pasado mañana, más tardar.
1: Porque me dijo que, ¿cómo se llama?
7: que según ya tenemos una orden de restricción aquí a la casa, güey.
8: Y entonces, ¿qué pasó, güey?
7: Pues yo,
8: mira, ¿qué va a pasar con las cosas?
7: Pues que ya son de él, que porque eso es lo que decía el contrato. Y yo le dije que pues me dejara hablar contigo para ver qué pedo, ¿no? Para ver qué, pues, qué solución le podíamos dar. Y dice, no, la verdad yo ya no quiero hacer tratos con ustedes.
8: ¿Qué te dijo?
7: Así me dijo, mijo, con gente basura como ustedes, hasta luego. Y me colgó.
8: Pues no manches, güey, pues las cosas que se llevó son de muchísimo más valor que los 3 meses que le debemos, güey, no manches.
7: Pues sí, es lo mismo que le digo, pero pues dice que a él le vale.
8: ¿Y qué fue la cosa que se llevó, me dices, güey?
7: Pues mira, ve, no se ha llevado nada porque yo estoy aquí en la casa, me vine en
8: Oh, ¿ya estás en la casa?
7: Yo estoy aquí, ahí me dijo, tiene una orden de restricción y cambié la chapa, y no es cierto porque yo estoy aquí adentro, güey. Pero no dudes en que mañana vaya a venir o algo así.
8: Sí, güey, pues yo digo que saque lo que puedas, güey. Mételo a la casa de alguien más. Llévate todo, güey, no sé, para que no nos lo quite.
7: Pues sí, ¿tú no tienes el número de una mudanza o algo?
8: Ahorita te lo mando, güey, en un rato si quieres.
7: Sale, para sacar
8: no se ha llevado nada entonces, güey, no se ha llevado nada.
7: No se ha llevado nada, pero no dudes que mañana sí.
8: Todo, güey, llévatelo todo ahorita, güey, que no quede nada, güey, para que no nos vaya a
7: Pues mira, ve, ahorita...
8: Yo la neta, carnal, no tengo con qué pagar y qué bueno que fuiste, porque así comprobamos que pues no se ha llevado nada, entonces, pues llévate todo lo que puedas, güey, ahorita.
7: Sí, güey, a ver...
8: Todo, güey, todo.
7: A ver, ahorita, ¿qué hago, güey?
8: Sí, ya buscamos otra casa, güey, en cuanto llegue, pues ya...
7: Sale, cámara, güey.
8: Mira, ahorita voy a conectar una mudanza y ya le voy a dar la dirección para que llegue ahí, tú aguanta ahí y ya uh-huh. yo ahí que llegue, ya que empiecen a mudar todo, güey, a ver a dónde.
7: ¿Ahorita?
8: Sí, güey, pues ahorita mismo, pues no voy a llegar en la noche y vale madre.
7: Sale pues,
8: güey, va.
7: Cámara.
2: Oye, no manches, se fue en friega al departamento, madre.
7: El trabajo está medio cerca de la base.
2: Oye, espérate, no está medio cerca, está súper cerca. O sea, dime, a partir de que... a partir de que le colgamos, o bueno, que terminó mi participación, a este momento, ¿cuánto tiempo ha pasado, David? ¿8 minutos? Digo, 10 minutos.
7: Como 5 o 6 minutos en moto.
2: ¡Wow! ¡No manches! Oye, pero el vato llegó en friega. No contábamos con eso, Manuel, ¿eh? Oye, sí me dejó sorprendido, la neta. Bueno, vámonos para el cierre de la broma. ¿Qué te parece que le hable el de las mudanzas, papá? Vámonos para el cierre. Ahorita vamos, señor Santos, si te puedes, por favor, ahí conectar. La mudanza, para hacernos fuera de la basinica, ¿cuánto le cobra el de la mudanza?
9: Unos
2: 10. No, digo, una cantidad que realmente tú consideres que sea alta para él y que lo metamos en un problema de que no pueda pagar.
9: Pues unos 8,000, ¿no?
2: Yo creo que está un poquito alto. Vamos a ponerle unos 3,500, ¿te parece? A ver, señor Santos, buenas noches. ¿Cómo está, señor mudancero? Buenas noches. Oye, cuñado, pues recuerda, Acapulquito, recibiste un mensaje de un, mudanzas, no sé, Procopio, algo así, ¿ok? Oye, me recibí un mensaje que una mudanza, empiezas a preguntar qué es lo que se tiene que mudar, te van a decir ahí que la sala, lo que sea, ¿dónde está el lugar de recoger? Tengo entendido que me dijeron que en pie de la cuesta, ¿no? Que sí, ¿a dónde hay que llevar la mudanza? Le empiezas a inventar que cuántos kilómetros, hay que ponerlo en aprietos y que pues, vamos viendo unos 3,000, 4,000, 5,000, dependiendo de la situación. ¿Alguna duda, señor mudancero?
9: No, ahí estamos.
2: Vámonos, marcamos las bromas en el Panda Show.
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10: Saludos, Panda. Saludos de Monterrey, Nuevo León. Está muy chévere tu show. Y saluditos, bendiciones en tu programa. 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Aquí andamos en las aplicaciones.
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12: Sí, bueno.
7: Buenas noches.
12: Buenas noches.
11: Habla Mudanza Procopio. ¿Con quién hablo?
12: Con Dante.
11: Buenas noches. Ah, señor Dante, hablo de parte del señor Manuel. Somos de las Mudanzas Procopio.
12: Ah, perfecto. ¿Usted va a venir ahorita?
11: Sí, tengo la solicitud. Me mandaron por un mensaje del señor Manuel que ajá, hay una mudanza de aquí de
12: Cantaluna.
11: De Cantaluna. Ajá, ¿para dónde va?
12: Correcto. La verdad ni sé para dónde vamos.
11: ¿Cómo? Yo las aviento al agua.
12: ¿Cómo?
11: Aviento las cosas al mar, entonces.
12: No, sí, a ver, ¿cómo en qué tiempo está por acá?
11: Pues yo estoy puesto, yo estoy aquí luego por la iglesia cristiana.
12: Uh-huh. Ah, perfecto, ¿qué tanto puede cargar?
11: ¿Qué artículos hay que llevar?
12: Pues casi todo, la verdad. Casi todo.
11: ¿Qué, una casi casa, todo qué es?
12: Serían dos camas,
11: ajá,
12: dos closets, una ajá, sala.
11: ¿Cómo?
12: Una sala.
11: ¿Las camas ya son matrimoniales?
12: Sí, matrimoniales las dos.
11: Ajá.
12: Y un dispensador, un microondas y muebles aparte, que pequeños ya.
11: Colchones también, ¿verdad? Cabeceras.
12: Sí, colchones, cabeceras.
11: Ajá. ¿Están en qué piso están?
12: En el piso de abajo.
11: Ah, o sea, no hay que subir.
12: No, no hay que subir.
11: ¿Televisiones?
12: Televisiones, dos.
11: Dos televisiones. ¿De qué uh-huh, cuántas pulgadas?
12: Son pequeñas, son como de 40.
11: Hay que empacarlas también, ajá, para sí, que no se dañen. Ajá.
12: Sí, y ajá, y pues ya todo lo demás sería ropa, una mesita, ajá, unos banquitos.
11: ¿También se empacan o ya las tienen en cajas y todo?
12: No, no tenemos empacado nada.
11: ¿No tienen empacado nada?
12: No. Ajá.
11: Entonces hay que llegar y empacar.
12: Sí, exacto, es que nos agarraron de improviso.
11: ¿Cómo?
12: Sí, pues nos quisieron, nos quisieron estafar aquí que porque nos retardamos en un pago.
11: Ajá.
12: Y que pues ya todo es del dueño de la casa, todo lo que está en la casa ya es de él, que porque
11: no, pues sáquenlas luego.
12: Sí, pues ajá, es lo que vamos a hacer.
11: Ajá. Híjole, pues a ver si no lo sorprenden ahorita a medianoche.
12: Ajá. Nah, esperemos que no.
11: Entonces, mire, hay que empacar esto, hay que llevar bolsas, cajas.
12: Sí, exacto. ¿Cuánto ¿sí? nos va a cobrar?
11: Híjole, pues es de urgencia, mire, hay que sacarlo. Yo tengo que conseguir ahorita tres chalanes.
12: Sí, ahora sí que lo que nos cobre, ahora sí que es más importante salvar nuestras cosas que...
11: Sí. ¿Y cuánto debe si no es indiscreción?
12: ¿Cómo, perdón?
11: ¿Cuánto debe si no es indiscreción?
12: Pues nada más 2 meses, pero porque estuvimos fuera de aquí de Acapulco. No fue por no querer pagar.
11: Oiga, ¿cuánto debe? Porque no me queda de ver a mí también.
12: No se preocupe.
11: Ah, bueno, mire, joven, para darle un presupuesto necesito saber el destino. Yo cotizo okay, el paquete, todo, ¿no?
12: Ok, ¿este es su número?
11: Sí. Dígame cuál es el destino, o sea, más o menos para que yo vea cuántos chalanes, el empaque, la bodega.
12: Déjeme marcarle a una persona que a ver si me hace el paro de guardarme las cosas.
11: Yo le puedo dar el servicio de bodega, pues así como para que vamos a ir pues alivianándolo, porque si no le van a dar vajilla, ¿eh?
12: ¿Usted me puede dar el servicio de bodega?
11: De la bodega aparte, ¿eh? El paquete así, mire, me voy a aventar porque necesito ver también, pero pues todo el servicio, la bodega, y hay que ayudar también a empacar ropa, embalar, más o menos, ¿cuánto se aventarían en la bodega? ¿15, 20, un mes?
12: No, mucho menos, serían días, 2 días.
11: ¿2 días? Ajá. Híjole, pues mira, porque pasando de lo que usted me diga, yo le cobro un porcentaje de 1,500. Ajá.
12: Ajá.
11: Entonces, más 8,000. Te lo dejo el paquete en 8,000.

0: cerrado, serían 8,000. 8,000 cerradas. Le voy a dar el bodega también. Oh, permítame tantito para ver si alguien me tira el palo de ahorita a acomodarlas. No, no, por eso, pues le doy la bodega y todo lo, toda la mudanza en 8,000. Y yo le dejo ir el mediano luego, luego. ¿Quedamos? Sale pues, sí. Ándale. Soy Procopio. Ajá. Sale. Procopio Santos. Cuando llegue ahorita, a ver, déjeme ver, es allá en Cantalagua, ¿ah? Sí, Cantaluna. Ah, Cantaluna. Ajá. Ahorita que vaya, es un camión rojo. Un rojo, dice Pro.
1: Es hasta arriba, hasta medio arriba, del lado izquierdo.
0: Del lado izquierdo. Sí, mi camión es un rojito, dice Procopio Mudanzas y Muebles. Ajá.
1: Dale, pues.
0: Entonces, toco la corneta y, cuando llegue ahí le voy a decir cómo se oye el Panda Show, que es una broma.
2: ¡A toda máquina!
3: ¡Es una broma de Manuel, no es cierto! Es una broma de Rumi a Rumi. Uy, ya colgó. No. Oye, qué santo ensartadón. Pero oye, Manuel, neta, Dante es bien noblezote, compadre. Bien. ¿De dónde es originario, Dante?
4: De Michoacán.
3: Ándale, michoacano, órale. Oye, se va a enojar contigo, no inventes. Bien noble. Aceptó la propuesta. Pues vamos a marcarle para que le expliques por qué la bromita. ¡Mudanzas Procopio! A ver, ahí le estoy marcando. Ojalá nos conteste.
5: La llamada se cobrará al terminar los todos.
3: Chale, pues si alguien ahí en pie de la cuesta lo conoce, dígale que le prenda la mejor al 100.1 ahí en Acapulco a través de la mejor FM. Pues para que se escuche, ¿verdad? Y lo escuchen los cuates en Acapulco. Oye, pues. A ver, ojalá conteste, compadre, porque se ha de haber quedado así como sacadón de onda. Bueno.
1: Sí, bueno.
3: Mi estimado.
1: ¿Qué, pasó?
3: ¿Cómo se oye el Panda Show?
2: ¡A toda máquina!
3: ¡Fue una bromita! ¡Cabe Manolo, no es cierto! ¿Por qué nos colgaste, condenado?
4: Se pasan de cimientos.
3: Oye, es una bromita de Tujumi. De Manuel se comunicó con nosotros aquí a la radio y bueno, ya ves que se llevan bien, comparten departamento, son cuates. Oye, pero no te tardaste nada de la chamba al departamento, carnal.
4: Pues ya estaba por acá.
3: ¿En serio?
4: Sí, me salí de la chamba.
3: Oye, ¿por qué nos colgaste? ¿Por qué? ¿No te gustó la bromita o qué?
4: No, sí, pero pues me preocupé.
3: Me preocupé, hasta con el mudancero hablaste. Oye, mi amigo, ahí en Acapulco estamos a través de la 100.1, tu cuate acá en el Estado de México a través de la 97.7. Estamos en Claro Música. Manuel, dile por qué la broma a tu Yumi.
4: Nada más, para pasar el tiempo, mi panda.
3: Oye, y sí, una clavadota, cuando hablaste con el Emanuel, Pero llegaste en friega. Fue una broma de cuates, mi querido Dante. Y neta, eres bien noblezote, ¿verdad? Te escuchas acá un tipo sin maldad. ¿Dónde naciste, Manuel?
4: En
3: Cuernavaca. ¿Y tú, Dante?
1: En Michoacán.
3: Úchale, los dos es como para levantar las manos y decirle, llévense todo, no me haga nada. Tacaño. Bueno, pues díganme, en el Estado de México y en Acapulco, ¿cómo se oye el Panda Show?
4: A toda máquina, mi panda.

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0: Por medio de la presente, todos los presos de la UHP...
1: Paréntesis en el promo, o sea, para los naquitos que nos oyen y no saben qué es la UHP, la Universidad de los Hijos de Papi. Bueno, continuamos.
0: Sí, les decía que todos los presos de la UHP estamos súper indignados debido a que los productores del Panda Show se están, como ustedes los guarritos dicen, chacaleando
2: las plazas más chic de la ciudad.
0: Y creemos que no es justo, ya que pagamos mucho dinero por ellas. Bueno, nuestros papis. Neta, sean originales, o mejor aún así, cómprense una caja de colorines de los más baratos. Es que les alcanza. O ya de perdida, róbense un gis, o ya de plano usen un tabique de la colonia donde trabaja su papi y dibújense una vida.
3: Dibújense una vida. La vida, la vida, que la vida en la carrera de eterna se nos va la propia vida.
0: O sea, neta, no es posible que nos estemos mezclando. O sea, hello. O sea, nunca. También entre perros hay razas. Y entre gatos, pues más. O sea, y con debido respeto, el Panda Show es un programa
2: para naquitos.
0: Neta, perdón, pero, o sea, sean originales. Dale, bye.
4: O sea, tú me entiendes, güey.
0: Postdata, vale ni, los queremos ritiarto. Ay, perdón.
1: Atentamente, los fresas de la UHP.
5: O sea, tú me entiendes, güey.
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8: Chiquiringuillos, chiquiringuillas, estoy de vuelta contigo en este viernes 7 de agosto del 2026. 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Y ahora este weekend más diversión. Y tengo a Armando. Armando, ¿cómo estamos? Buenas noches.
9: Hola, buenas noches, Panda.
8: ¿Qué onda, carnalillo? ¿Qué haciendo?
9: Aquí, un poco descansando. Lo que pasa es que hoy es cumpleaños de mi madre y quisiera hacerle una bromita.
8: ¡Órale, qué chido su happy birthday! ¿Cuántos cumple, mamá?
9: 40.
8: ¿40 años? Pues está bien joven. Oye, sí. ¿Y cómo se llama tu jechu?
9: Lilia.
8: Lilia, oye, pues está muy joven. ¿Qué edad tienes tú, carnal?
9: Yo tengo 21.
8: ¿Y tienes más hermanos? ¿Eres el mayor? ¿Qué onda?
9: Como mi papá no veía la tele, eso somos varios, somos 8. Entonces, pues yo soy el intermedio, tengo hermanos más grandes y un hermanito de todavía 5 años.
8: ¿Es neta lo que me estás diciendo? O sea, tienes un hermano de 5 años, tú 21 años, 8 hermanos, tu mamá 40, o sea... ¿Qué onda con tu jefa? No manches, a los 40 ya de estar bien contenta. Oye, ¿qué broma para mamá? Platícame.
9: Pues, ya que está mi esposa, ya tengo 6 años con ella.
8: ¿Seis años? O sea, ¿tú también al 21 y ya tienes hijos?
9: No tengo hijos, todavía no. Pero, pues ya tengo 6 años con mi mujer, entonces te voy a decir a mi mamá que embaracé a una muchacha. Entonces, pues no sé ni cómo llegar aquí a la casa porque mi mujer ya sabe y todo. Entonces, ser claro, si tú me ayudas, decirle que te voy a pasar. No, vete, mira, te voy a pasar si quieres al papá de cualquier nombre que le podamos decir, Alejandra, no sé, Beatriz o cualquier cosa.
8: Oye, pero dile a tu mamá. Bueno, primero le vas a dar la noticia a tu mamá de que va a ser abuela.
9: Claro, o sea, sí.
8: Esa es la noticia, sí. Tú muy tranquilo, ecuánime, mamá, es que quiero decirte, bueno, igual era mejor en persona, pero bueno, también porque vas a ser abuela. Automáticamente se va a imaginar que es con tu esposa.
9: Claro, sí, obviamente, pues me va a decir, ¿sabes qué?
8: Y se va a poner contenta, pero sí. Pero cuando te diga, ay, qué bueno, dices, no, espérate, pero no es con la macuarra con la que duermo, no. O sea, estoy embarazada o embarazado de Alejandra, porque ella... Y bueno, ahí vamos soltando y yo me voy a ir metiendo poco a poco. Hasta ahí vamos a dejar la primera parte para ver cómo va reaccionando. Eso es bien importante, ¿ok? Pues vámonos a la broma. En este Castu Show.
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11: Buenas noches, Panda. Quiero ver si me hace el favor de mandar un saludo para la familia Cortés, para Liseda, Janet, Carlos Alberto y Luis Ángel. También para mi esposa, Francisca Hernández. Gracias. Me gusta tu mamá, Panda. Que estés bien.
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8: Póngase bien trucha, carnal, ¿eh?
9: Sí.
17: Bueno.
9: ¿Qué pasó, Omar? Hablaron.
17: ¿Qué pasó?
9: ¿Qué crees? Te tengo una noticia.
17: ¿Qué?
9: que vas a ser abuela.
7: ¿De quién?
9: ¿Cómo que de quién?
7: ¿De quién?
9: Bueno, es que no te quería decir, nada más que ahorita tengo un problemita con Helen, porque va a ser abuela de una muchacha que conocí en el taxi, se llama Alejandra. Pero ahorita no tengo cara para llegar aquí a la casa porque esta muchacha le habló a Helen y imagínate, aquí está el Gulis, están todos y no quiero llegar a la casa porque pues, siento que nos va a correr. ¿Cómo ves?
7: Ah, ya. No digas cosas.
9: Sí, ma, y ahorita, bueno, aquí estoy en su casa de esta muchacha y me está diciendo el papá que me tengo que casar con ella y...
7: Ay, no digas babosadas, Aaron, ¿sí?
9: No, no estoy jugando, ma. Sí, sí, no sé, es en serio, ma.
7: ¿Va? Ay, ¿y ahora qué le decís a Helen?
9: Pues no sé, es lo que no sé.
7: Yo te había dicho la otra vez y dijiste que no.
9: No, pero pues es que no sé, ma. Ahorita estoy bien preocupado porque tú sabes a qué me dedico y eso y no tengo trabajo casi.
7: Ay, y no para, digas, ¿y el Gulli qué? ¿A dónde llevaste el Gulli?
9: Pues el Gulli está aquí en la casa, entonces yo lo que no quiero es llegar aquí a la casa y ahorita Helen como me está marque y desmadre. Entonces, pues no quiero llegar aquí a la casa porque ya te imaginas cómo Helen se va a poner, ¿no?
7: ¿Y ahorita dónde está?
9: Pues yo estoy aquí en la casa de estos señores, estoy acá por la villada.
7: ¿Y por qué no te vienes para acá?
9: Pues es que no sé qué hacer, digo que el señor me quiere aquí.
7: Ay, ¿por qué no vienes a hablar con tu papá?
9: Pues es que no sé, ma, mi papá ya sabe cómo se va a poner también.
13: ¿Quiere hablar con alguien?
9: A ver, espérame, que el señor quiere hablar con uno de ustedes. Sí. ¿Te lo conmigo?
13: Bueno, buenas noches.
7: Buenas noches.
13: Soy el señor Pedro, el papá de Alejandra.
7: A ver, permítame, señor Tadito, a ver, le comunico a mi esposo.
13: ¿Cómo no?
14: Buenas noches.
13: Habla el señor Pedro, el papá de Alejandra.
14: ¿Y quién es Alejandra y quién es Pedro?
13: Bueno, mire, yo estoy ahorita aquí con Armando. Yo nada más para verlos el día de mañana, creo que arreglar esto, le decía a Armando. Ahorita que estés en mi casa viendo lo del embarazo de mi hija, dime si diretes gritaneándote con tu mamá. Le digo, no, vamos a arreglar las cosas, permíteme, estás en mi casa. ¿Estás en un lugar digno? Yo no sé dónde estés acostumbrado a vivir para arreglar lo de la situación del embarazo de Alejandra. Ahora usted tiene unas preguntas que de verdad me parecen unas intolerables, que dice quién es Alejandra o quién es Pedro, como si fuéramos unas personas que ni siquiera merecemos el saber quiénes somos. Y para su información, yo soy el papá de Alejandra y Alejandra es la mujer que le va a dar un dieto a usted.
14: A ver, ¿está por ahí mi hijo?
13: A ver, muchacho, qué imprudente, ¿eh? Si estoy
9: aquí
13: hablando,
9: estoy, pa.
13: Te estoy soportando, es para que arreglemos esto.
14: ¿Mando?
9: Bueno, sí, te escucho, pa.
14: ¿Hay altavoz ahí o...?
9: No, te preocupes, no, aquí estoy. ¿Qué pasó?
14: A ver, oye, este señor, pues, viste, Alejandra y Pedro, yo no conozco a esas gentes, ¿o sí las conozco?
9: No las conoces. Lo que pasa es que, bueno, ves que soy taxista, conocí a esta muchacha. Ya tengo, pues, como 3 meses de conocerla. Entonces, pues, sucedió así, pues ya te imaginas y pues, salió embarazada. Nada más que yo ahorita no quiero llegar a la casa porque esta Helen, pues, esta Alejandra le habló a Helen que ya me dejara en paz. Y yo no quiero llegar ahorita a la casa porque ahí está el Gulli, ahí está Pichardo, ahí están todos y no quiero que salga ahí el desprepa. Yo ahorita no sé ni qué hacer.
14: Pues nada más,
9: Y ahorita, pues, el señor Pedro, pues, pues me está diciendo que me tengo que casar con ella y que tengo que empezar a hacer una nueva vida, pero que los tengo que presentar a ustedes primero y yo, la verdad, yo no sé ni qué hacer.
14: Sí, no te preocupes, mi hijo. Tú no te preocupes. Esta muchacha...
9: No, yo estoy preocupado, pero por lo del bullying y todo, ¿sabes? No te imaginas.
14: Espérame, bien, sí. Espérame. Con calma, ten calma, hijo. El señor me dice que es un hogar digno. Yo no sé ni a qué se... La verdad, yo no sé ni quién es, ¿verdad?
9: Sí, no.
14: Entonces, por eso yo pregunto, ¿quién es Pedro? ¿Quién es Alejandro?
9: No los conoces.
14: Y además, pues el que irrumpe mi hogar es él, porque pues yo, si lo conociera, yo sería tonto, ¿no? Al tratar de negar la comunicación. Mire, vamos a una cosa.
9: Yo también puedo llegar allí a la casa porque no me la voy a acabar.
14: Escúchame.
9: Sí.
14: Ahorita voy a hablar con el señor y vamos a hacer una cita mañana.
9: Sí.
14: Mañana temprano. Ahorita te vienes aquí a la casa.
9: Ajá.
14: y ya platicamos con más calma, ¿sí?
9: Sí, yo ahorita, pues ahí, entonces dile a mi mamá que me prepare ahí mi cuarto, ¿no? Otra vez.
14: Sí. No hables más de la cuenta. Sí. No hables más de la cuenta. Punto.
9: Sí, sí, papá.
14: ¿Sí? Hoy te voy a acompañar con el señor y vamos a hacer una cita mañana. ¿Sí? Ajá. ¿Verdad? En mi despacho, allí en Panclán.
9: Sí, pa.
14: ¿Sí? No tengo por qué traerlo a la casa, ni por qué ir a la casa de él.
9: Claro, sí.
14: ¿Verdad? Porque yo no sé nada y pues ya platicaremos bien las cosas. Si mañana, sí. Mañana pues tenía algunas cosas que hacer, pues yo que nos vemos mañana a las 10 de la mañana en Panclán.
9: Sí, pa. ¿Sí? Entonces, espérame, déjate, lo comunico, ¿no?
14: Sí. Y ahorita ya despídete y hacemos la cita. Ya
9: sí, eso. Sí, lo que pasa es que todavía quiere el señor como... Bueno, ya llevo un poco de tiempo conocerlos y eso, pues me llevo muy bien con el señor, pero bueno, a ver, espérame, te lo comunico.
14: Ahora pues.
9: Señor Pedro, a ver, le paso a mi papá que quiere hablar con usted.
17: Pero dile que tenga actitud de dialogar. Bueno.
14: Sí, bueno, señor, buenas noches, otra vez.
17: Creo que de buenas no hay nada.
14: Bueno, mire, permítame, no vamos a ponernos en este plan. Si usted quiere hablar conmigo...
17: No. Ya desde el principio yo hablé así que se calla el hocico.
14: ¿A quién?
17: Usted se lo calla. ¿Y por qué? Porque lo digo yo. Yo hablé en muy buenos términos con usted y cómo me responde.
14: Ajá.
17: Como el estúpido y el imbécil de su hijo que solamente vino a embarazar a mi Alejandra.
14: Bueno,
17: yo no sé a qué se dedique usted, pero con ese tonito de imbécil a mí no me va a pantallar.
14: Bueno. ¿Qué le parece si nos vemos mañana y platicamos en relación a...
17: Pues precisamente para eso hablaba. Creo que se lo dije yo con todo respeto. Y mañana... le dije quién era y padre de quién era.
14: Sí.
17: Yo no sé a quién tipo de personas se esté acostumbrado a tratar.
14: Mañana...
17: Este Mangos. O sea, si quiere realmente que prosigamos con esto
14: sí.
17: Y yo no me vaya en una demanda...
14: Sí.
17: Porque ya sabe de qué es lo que se trata. Exijo de antemano una disculpa de usted para un servidor. Si quiere que llevemos todo en buenos términos.
14: Mañana quieras decir usted
17: no,
14: que
17: nos vemos. Antes de que hagamos una cita,
14: bueno,
17: le exijo una disculpa.
14: Si usted me dice, yo con mucho gusto le pido una disculpa. Ahora dígame a qué hora nos vemos mañana.
17: No, pues pídame la disculpa. No
14: pues
17: evada.
14: Le estoy pidiendo una disculpa.
17: No, dígame. Quiere. Señor Pedro, le pido con humildad una disculpa. Dígalo con sus letras y palabras.
14: Bueno, las palabras de usted las hago mías. Señor Pedro, le pido una disculpa.
17: ¿Por qué no la mía? La hace usted y en su boca.
14: Señor Pedro, le pido una disculpa.
17: Muy bien, aceptada. ¿Mañana le parece bien a las 12:30 del día?
14: ¿En dónde desea usted que nos veamos?
17: Donde usted me diga,
14: bueno,
17: de verdad.
14: Vamos a vernos ahí en donde yo trabajo. Bueno, no sé si esté bien. Ahí en Panchán tengo un espacio para que platiquemos.
17: Bueno, voy a llevar a mi hija para que usted la conozca
14: sí.
17: Y platique con ella.
14: Bueno,
17: y cuando llegue yo personalmente lo voy a mirar a los ojos y le voy a hacer una pregunta
14: sí.
17: Y espero que me la responda.
14: Sí.
17: Le preguntaré cómo soy el Panda Show que esta es una broma de su hijo.
18: A toda máquina, baboso.
17: Armando, ahí está tu jefe.
9: ¿Cómo estás? Bueno.
14: Sí, bueno.
9: ¿Qué pasó, pa? Es una broma, estoy en la radio. Es una broma para mi mamá, que es su cumpleaños. Todo el mundo nos está escuchando,
14: sí,
9: toda la
14: sí.
9: República.
14: Sí, mira, efectivamente, yo escucho ese programa. Y si
9: sí.
14: Me están escuchando al aire, ¿sí? Por educación y respeto no le digo una grosería al locutor.
17: Que me la diga, que me la diga.
14: Te la digo, bueno, porque mira, por respeto.
17: Que
14: amigo.
17: Me la diga, que me la diga, que me la diga.
14: Bueno, mira, no te voy a decir nada más, te voy a pedir un favor.
17: Ajá.
14: Dile a tu madre que
17: me la diga, que me la diga. Oye, bien que dices que has escuchado el programa y te has divertido, está bien, pero digo, ¿por qué estás de ardilla? Es una ardilla, es una ardilla. Oye, ¿por qué te enojas, compadre? Ey. No, ya se enojó, ya colgó el teléfono. Oye, terminó haciendo una... Que la broma era para tu mamá. Pero... Vas con él. Estamos haciendo un chilar. Vas.
9: Sí, pásame otra vez.
17: A ver si contesta. Que no creo que conteste.
9: No, ahorita se va a encargar.
14: Sí.
9: ¿Qué pasó, pa?
14: ¿Dónde estás?
9: Aquí con Helen, en la casa.
14: Bueno.
9: Ya va a ser una broma, pues es cumpleaños de mi mamá. Pues quería, pues quería sí, hacer esto ya.
14: Sí, hijo, ¿no? Hijo, esas bromas, a ver quién se las va a hacer, hijo. ¿Sí? Y el buey ese, sí voy a pasar por su madre, dile que se arregle. Porque sí. La voy a llevar a pu... A la ¿sí?
9: ¿A quién? A la mamá del pan.
14: Adiós.
9: Órale, pa, si
14: hijo, nos vemos, adiós.
9: Sí, pa, nos vemos.
17: Está enchilado.
9: Sí,
17: de chilada. Ay, ¿qué se desahoga?
9: Mis papás son bien serios. Son bien serios, mi jefe.
17: Es que, ¿sabes qué, compadre? Te voy a explicar por qué. Y te voy a decir dónde vino el asunto.
9: Sí.
17: Porque obviamente el... inteligente y como experiencia te dice, nadie te está escuchando, entonces sí. Sabía que obviamente estabas en un problema. Ajá. Cuando yo entro, mi actitud fue bien diferente al principio, que fue cordial, mi sí, tu papá, y ya la segunda parte me le fue la yugular, de tal sí. Forma que lo acorralé a que me pidiera una disculpa, y viste cómo me daba vueltas, pero como realmente lo tenía pues tomado el cuello, hice que repitiera lo que yo quise y se pidió, y pues le pisoteé ahí diciéndole que es una broma. Pues obviamente ha de haber pensado, hijo de María Dolores, y por eso es que se enchiló conmigo. Pero bueno, pues yo nada más estaba en lo mío, compadre.
9: Sí,
17: María Guadalupe Yadira, te tocó, así que ponte tus tacones porque vas a tener que ir a un campo de golf. Y neta, le mandé mensaje. Es más, vamos a marcarle a mi jecho. Y vamos a preguntar y vamos a investigar. A ver, ahí a María Guadalupe.
19: Ay, hijo, te estoy escuchando.
17: ¿Qué pasó, jefa?
19: Dile a ese señor que yo no uso tacones.
17: Ah, ya me habías espantado. Era la duda que tenía. Yo dije, oye, pues si mi jefa usa tacones, para que se vaya preparando, pero entonces no usas tacones. Uf, no sabes, jefa, no sabes, neta, de verdad, la angustia que estaba, porque pues ya ves que el señor dijo, pues dile a tu jefa que se ponga tacones, pero no usas tacones, ¿verdad? Uf, yo creo que en este viernes me estás dejando descansar. Jefecita, te mando un besito. Bueno, ya escuchaste, Armandito, mi jefa no usa tacones, así que por favorcito dime cómo se oye el Panda Show.
9: A toda máquina.
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3: Con toda la actitud, estamos contigo en este viernes 7 de agosto del 2026 a través de la mejor FM en cadena y también por la aplicación de Claro Música, redes sociales disponibles para ti. Facebook e Instagram estoy como Panda Zambrano 25. Por la X me encuentras en arroba quiero una broma y en este weekend tengo a Marlene. Oli, oli.
4: Hola, ¿qué tal?
3: ¿Cómo andas, Marlencilla? Bienvenida al Panda Show. ¿Qué haces, mija?
4: Trabajando todavía, bandita.
3: ¿En qué trabaja la Marlene?
4: Soy taxista.
3: Ah, qué padre, ¿de aplicación o de los de calle?
4: No, de los de calle.
3: ¿Y qué tal? ¿Cómo te va? ¿Ya juntaste la cuenta o no?
4: Ya la solté, bandita.
3: Eso, chintrolo. Platícame, ¿para quién la bromita, Marlene?
4: Para mi pareja, bandita.
3: ¿Cómo se llama?
4: Se llama Guadalupe.
3: Ok, ¿cuánto tiempo llevas con Lupita, Marlene?
4: 15 años.
3: ¡Ah, su mecha! ¡Ya todo un ratote!
4: Ya, pandita.
3: ¿Y viven juntas y todo en él?
4: Sí. Ya órale. Llevamos exactamente 15 años viviendo juntas.
3: ¿Y ya cuántos hijos tienen? Ah, no, pues no. Pues no, ¿verdad?
4: No.
3: ¿Y qué bromita para Lupita, Marlene?
4: Mira, pandita, pues quiero que te hagas pasar por mi papá.
3: Ah, ¿a poco Lupita y tu papá no se conocen?
4: Exacto, no se conocen, pandita.
3: ¿Y eso por qué? Si ya es un montón de relación. 15 años, Marlene.
4: Mi familia no acepta a mi pareja. A Lupita no la acepta por las diferencias de edades. Pues por eso no la acepta. Y apenas tuve un pequeñísimo problema con mis papás. Fue exactamente por el tema.
3: A ver, pero diferencia de edades. ¿Tú qué edad tienes?
4: 38.
3: ¿Y tu pareja?
4: 53.
3: 53, ándale, o sea que te agarraste una sugar daddy, ¿no?
4: Ella si hubiera querido que me mantuviera, pero la tengo que mantener.
3: ¿O qué? O sea que cuando empezaste con ella estabas bien jovencilla.
4: 23 años, pandita.
3: Ok, ¿y tus papás te han conocido alguna otra relación mujer en años anteriores?
4: No.
3: ¿Y nada. Están en desacuerdo por tu tendencia sexual o en desacuerdo porque ella es mayor que tú?
4: Por las dos cosas, pandita.
3: Ok, bueno, entonces me comentabas que hubo un pequeño antecedente hace poco. ¿Qué pasó?
4: Ah, pues fuimos a un bautizo de uno de mis tíos, hermano de mi papá.
3: Uh-huh.
4: Entonces, haz de cuenta que ya vamos. Yo nunca la presenté porque la familia de mi papá ya la había conocido en algún momento.
3: Ajá.
4: Entonces, pues ya le hablaron a mi papá, le dijeron que, pues, mi papá vive en Estados Unidos. Entonces.
3: Ah, vive en Estados Unidos, detalle importante, ajá. Ok. Ajá.
4: Y le dijeron, no, pues es que, pues, ¿por qué no has estado con tu hija se descarrió y así, ¿no? Y ya nos presentó a su pareja y no estamos de acuerdo. Entonces le agarró carrilla a mi papá me marcó y me dijo que estaba en desacuerdo, que yo me estuviera escribiendo con mi pareja.
3: Ah, pero qué poca de la familia, ¿no?
4: Pues sí, pero pues, ¿qué le hacemos, pandita? Así es la familia.
3: ¿Cuándo fue hace aproximadamente esta convivencia en familia?
4: Hace como 15 días.
3: 15 días, ¿en casa de quién?
4: En casa de la familia de mis tíos.
3: Ok, dame un nombre. En casa de la familia de Pedro.
4: De Eugenia,
3: Raimundo.
4: Es hermano de mi papá.
3: Ok, ¿tienes mamá?
4: Sí, ¿qué crees que también? Ese fue el tema. A la siguiente semana, mi mamá habló conmigo y me dijo que pues no me aceptaba, que ella tuvo una mujer y que no aceptaba el que yo anduviera con otra mujer. Entonces, okay. Pues ahí empezó el conflicto. Yo le platiqué a mi pareja, ¿qué crees que mis papás? Mi papá me habla un lunes. La siguiente semana yo hablo con mi mamá y mi mamá me dice lo mismo y que no esté de acuerdo que yo esté con esta señora, porque pues esta señora tiene 3 hijos y y yo tengo uno de 17 años.
2: A ver, pero espérate, ya me perdí. ¿Pero cómo es que tienes hijos?
4: Tengo uno de 17 años.
2: Oye, ¿y se puedo y te puedo preguntar de dónde salió tu hijo? Digo, ¿de un producto de un amor o solamente tuviste el hijo?
4: Sí, nada más tuve el hijo, nunca viví con mi pareja, con este señor, nada.
2: Por el gusto de ser mamá, ok.
4: Por el gusto de ser mamá.
2: Entonces, José Antonio tiene un nieto, ¿de qué edad?
4: De 17 años.
2: Ok, ¿y hay buena relación?
4: No, con ella no, al principio sí, pero no, con ella no hay tampoco una buena relación.
2: Me lleva, ¿y con y el abuelo, o sea, tu papá y tu hijo?
4: Ellos tienen a mi hijo.
2: ¿Lo tienen en Estados Unidos?
4: No, bueno, aquí en Iztapaluca.
2: A ver, pero me dices que tu papá vive
4: en... Mi papá está en Estados Unidos y mi mamá vive aquí en Iztapaluca.
2: Okay.
4: Y junto con mi hijo y con mis 2 hermanos.
2: Iztapaluca. Ok, ¿cómo se llama tu mami?
4: Irma.
2: Irma, entonces Irma se hace cargo del nieto llamado...
4: Marco Antonio.
2: Y tampoco hay buena relación con Guadalupe, Marco Antonio. Ok, ¿y tienes más hermanos?
4: Tengo 2 hermanos, pero con uno no se lleva ni se habla.
2: ¿Quién?
4: Lupe.
2: ¿Cuál es el con el que no se lleva ni se habla?
4: Con César.
2: Ok, ¿y el otro?
4: Edgar, con el que sí se hablan de buenas tardes, buenos días, ¿cómo estás? Bien, ok, hasta ahí.
2: O sea que solamente por pura, digamos, por encimita, nada más. Oye, entonces, Marlene, llevas tu relación en contra, ¿no?
4: Exacto, sí, muy en contra, diría ella.
2: Oye, chiquitita, pero si tú me dijiste que tienes un hijo o tuviste un hijo por el placer de ser madre y de seguir el ciclo reproductivo de la naturaleza humana, ¿por qué tu hijo está con tu mamá?
4: Porque, ¿cómo te explico? Bueno, vaya, porque realmente a mi hijo le gusta más estar con mi mamá, porque con nosotras no se acopló, con nuestras reglas, con muchas cosas no se acopló. Okay. Yo le peleé que estuviera conmigo, pero pues mi mamá me dijo, pues déjamelo, yo aquí lo voy a tener y no tengas cuidado.
2: O sea, ¿lo intentaste?
4: Sí, claro, lo intentamos. Tanto
2: y
4: ella,
2: los hijos de Guadalupe, bueno, que ya han de estar grandes, ¿no? Porque ella tiene 53.
4: Ya, está feliz.
2: ¿Y hay buena relación tú con ellos o
4: sí,
2: también...?
4: Sí, con los dos. De hecho, con toda su familia de ella hay muy buena relación.
2: Chale, bueno, después de ya todos los antecedentes, platícame, ¿qué bromita, Palupita?
4: Pues mira, te vas a hacer pasar por mi papá.
2: ¿Por José Antonio?
4: Por José Antonio.
2: O sea, voy a ser yo.
4: Así es, voy a ser José Antonio.
2: ¿Tu papá que vive en qué parte de los Estados Unidos?
4: En Nueva York.
2: Muy bien, yo soy tu papá, le llamo y ¿qué le digo?
4: Mi papá es un hombre muy formal, en cuestión de platicar, es muy formal, entonces... Pues tú le vas a decir que quieres que se aleje de mí. ¿Qué quieres llegar a un arreglo con ella para que se aleje de mí?
2: Ese es el tema.
4: Porque no acepta ni mi mamá, ni tú la relación que yo llevo con ella.
2: Ni la familia, ni el ridículo con la casa de la familia de Ramiro.
4: De Raimundo.
2: Raimundo.
4: Y que ya no quieres, o sea, que ya platicaron conmigo ustedes, pero que yo no quiero entender, entonces... Pues que tuvieron que acudir y Edgar, mi hermano el mayor, les dio el número de ella.
2: Ok, quiero llegar a un arreglo, a un convenio, a una plática, a como dé lugar, para que ella se comprometa a dejarte. Obviamente, creo que en esta broma y en esta conversación que va a hacer tu papá, tú no sabrías.
4: Exactamente.
2: O sea, yo lo estoy haciendo por mi cuenta y por nombre de la familia y Edgar fue el que me dio el teléfono. ¿Cuánto tiempo llevo en los Estados Unidos?
4: Ya llevas 17 años.
2: 17 años. Ok. ¿Estás segura de la broma?
4: Sí.
2: ¿Segurísima?
4: Sí.
2: Bueno.
4: Se va a poner pum.
2: Vamos a pegarle, señores, en directo desde el Panda Concentra, las bromas en el Panda Show.
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6: Muy buenas noches, Panda Show. Le habla Rigoberto desde Panamá. Los escucho por la internet. Déjenme decirle que está, como ustedes le dicen, padrísimo esa programación, sobre todo las bromas. Está a otro nivel. Sigan así. Créanme que me duelen las costillas, ríenme de todas las bromas que le hacen a la gente. Sigan así, los sigo escuchando desde acá de Panamá. Un saludo a todo a México y a toda su amable audiencia. Cuídense y saludos. Un abrazo en la distancia.
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2: Excelente. A ver, hombre de 65 años, 17 años viviendo en los Estados Unidos. Tranquilo, educado.
9: ¿Cómo?
2: Hablo el teléfono de Guadalupe.
9: ¿Quién habla?
2: Habla José Antonio, soy el padre de Marlene.
9: Buenas noches, señor.
2: ¿Cómo está usted?
9: Muy bien, ¿y usted?
2: Bien, bien, acá, pues, en Nueva York. Acá, ya a punto de slipear, de dormir. So, pero, antes que nada, le pido una disculpa por el atrevimiento de marcarle.
9: No se preocupe, señor, estoy a sus órdenes.
2: So, mi hijo Edgar, tuve que hablar con él y le pedí que me hiciera el favor de conseguirme su número. Y bueno, pues yo espero que esta llamada, esta comunicación, sea en confidencialidad, porque pues mi hija Marlene no sabe que le estoy llamando para atrás.
9: Claro que sí, señor. Diga.
2: No solamente hablo a título personal, también hablo en nombre de mi esposa Irma.
9: Ok.
2: De mi nieto Marco Antonio, de mi hijo César, del propio Edgar. Y no sé por dónde empezar. Espero usted me entienda.
9: Claro que sí, señor, yo me entiendo.
2: Yo estoy enterado de su relación. En Sina no mucho tiempo. Y en completo desacuerdo. En completo desacuerdo.
9: Está con su derecho.
2: Y Marlene lo sabe. Pero, pues uno a la distancia y pues hace uno que a veces la vida fluya, ¿verdad? Pero, pues hay cosas que ya no puedo dejar pasar. You know. Y lo que pasó en casa de Raimundo, que usted ahí estuvo exhibiéndose junto con mi hija, pues esto ya rebasó, porque pues hemos sido víctima de burlas, de bullying, como le llaman ahora.
9: Ajá.
2: No solamente yo, sino mi mujer. Y pues a mí me gustaría, pues primero que piense en mi nieto, en Marco Antonio. Porque cuando Ancina, mi hija, decidió ser madre, habló conmigo, ¿sí? Nunca se juntó con el apá. Ella quiso ser mamá. Y yo, como le dije el otro día, ¿cómo es posible que puedan más un par de carretas?
9: Sí, dígalo.
2: Porque, porque Marco Antonio tiene que estar con su mamá.
9: Sí, tiene toda la razón.
2: Y si no está con su mamá, pues es porque, no lo sé, ciencia ancina, ¿verdad?
9: Ajá.
2: A lo mejor es por usted, o eso no me quiero meter porque no está, pero pues ahora resulta que yo lo mantengo porque mando dinero y la madre es Irma, mi esposa, en lugar de Marlene. Entrando a grano, para lo que yo le hablo, quiero pedirle, en nombre de mi familia y en nombre mío, que se aleje de mi hija.
9: Ay, Dios. Ajá.
2: Usted tiene su familia, aparte que pues le ha quitado muchos años a mi hija de su juventud. Ella va a llegar a los 40 y yo me decía a mi hijo César que ya lleva en Ancina hartos años.
9: Sí.
2: Y usted ya es una mujer avejentada. Creo que casi hasta es hasta de mi edad. No lo sé, pero dicen que usted ya está muy avejentada. Y si usted tiene su familia, qué bueno. Bendito Dios, que sea feliz. Pero deje ser feliz a mi hija y deje ser feliz a mi familia. Yo le di muchas vueltas antes de llamarle para atrás. Pero cuando un padre... Perdón.
9: No se preocupe.
2: Perdón.
9: No se preocupe.
2: Ve lo que sufre la familia y más estando en los Estados Unidos. Yo llevo 17 years, 17 años.
9: Sí, yo lo sé.
2: Y a mí sí me gustaría que se comprometa conmigo y me dé su palabra, que va a seguir su camino, que se va a alejar de mi Marlene. Y mire, vaya a dejar a mi nieto estar con su madre, lugar mire, donde debe estar.
9: Perdón que lo interrumpa.
2: Dígame.
9: Así como yo estoy teniéndole el respeto a usted de escucharlo, yo quiero que cuando usted termine de hablar, usted me escuche a mí. ¿Estamos de acuerdo?
2: Estamos de acuerdo, la escucho okay. Usted.
9: Ok, mire, cuando yo conocí a Marlene estaba en las drogas, estaba en el alcohol. Yo la conocí, señor, yo la saqué de ahí. No tenía apoyo de nadie, porque ella vivía en un carro abandonado en la calle. Cuando yo conocí a sus hermanas de usted, la señora, no sé cómo, es que las confundo, no sé si es la señora Beba, la que se dedica a la costura o se dedicaba a la costura. Su familia a mí me abrió las puertas de su casa en esa. A mí me conocieron desde Nesa. Su hermana estuvo trabajando conmigo cuando yo tuve un taller de costura. Me dieron una buena cara. Ahora, lo que pasó en la fiesta, yo le puedo asegurar, señor, y le doy mi palabra que yo jamás me he exhibido con Marlene enfrente de nadie, ni de su familia, ni de la mía. Por parte de mi familia, lo que es mi mamá, mis hermanos, mis hermanas, la quieren como usted no tiene idea. Sí, pero jamás les he faltado yo al respeto a nadie enfrente de nadie. Yo me fui a la fiesta confiada en que su familia ya me conocía y su familia ya me había abierto las puertas de su casa y que estuvimos trabajando juntas en un tiempo, su hermana y yo. ¿Sí? Por otro lado, su esposa Irma también estuvo viniendo aquí a mi casa. Muchas veces entré yo a su casa, me invitó el cafecito, ella sabía lo que estaba pasando, estuvo también aquí con nosotros en la casa, comíamos en la misma mesa, hemos convivido en lugares públicos con César, con Edgar, con Antonio y con la señora Irma. Todos sabían que nosotros teníamos una relación.
2: No voy a entrar yo a dimes y diretes.
9: Ok.
2: Lo único... A lo que yo le llamo es pedirle, suplicarle que se aleje de mi Marlene.
9: A ver, al costo que sea. Una pregunta, señor.
2: Dígame.
9: ¿Usted cree que porque yo me aleje de su hija va a cambiar de género? ¿O usted qué pretende hacer con su hija cuando yo me aleje?
2: Eso ya es un tema personal que tendré que arreglar con mi familia, con ella y de familia. Pero yo le voy a decir una cosa. Cuando usted le da gripe, ¿qué es lo primero que hace? Atacar al virus.
9: Ajá.
2: Sí, va al médico. Ajá. En este caso el médico soy yo. Y en este caso el virus es usted. Por eso
9: no,
2: es que el médico
9: discúlpeme.
2: Yo le estoy hablando a usted para quitarle la gripa y después veamos cómo podemos hacerle.
9: Es que tiene usted toda la razón. Los tiempos son diferentes.
2: Sí.
9: Y Marlene no tiene una gripa, señor. Marlene así nació, y si ella se siente en paz en un lugar donde ella es feliz, ¿por qué quitarle esa felicidad? Ahí también es ser egoísta. Si ella es feliz como es, ahora déjeme decirle, en la familia de su esposa Irma también hay gente gay. También hay, sus tíos de Marlene son gay. Desde ahí viene todo esto. Entonces, ¿por qué quitarle la felicidad a su hija si su hija es feliz como es?
2: Si usted habla de egoísmo, y yo le estoy hablando en nombre de la familia y le estoy pidiendo que se aleje de todo corazón y con todo respeto, ¿me habla de egoísmo? ¿Cuando no respeta una familia que está deshecha y está destruida? ¿Cuando usted sabe que hay un nieto, un ser humano de nombre Marco Antonio que necesita orientación, presencia de la madre, educación y guía? Tan sencillo fue y lo abandonó con mi mujer, con Irma. Precisamente porque usted es el mal. Usted
9: no,
2: representa la maldad de esta familia.
9: No, señor. Marco Antonio
2: sí,
9: se quiso ir con su abuela y su abuela no dejó que Marlene se lo trajera. Inclusive doña Irma, Marlene le dijo: mamá, no es tu responsabilidad, me lo voy a llevar, y si no me lo dejas sacar, me lo voy a llevar a fuerzas. Y su mamá le contestó: tú que lo sacas y yo que te echo una patrulla y a ver de a cómo nos toca.
2: Entonces, podemos discutir todos y cada uno de los temas, pero lo que sí le digo, usted sabe que César no la tolera, mijo, no la tolera.
9: No, yo lo he sabido siempre y he mantenido mi distancia.
2: Edgar, solamente la saluda por respeto a su hermana.
9: Ajá, también Edgar ha venido a mi casa, entonces ahora resulta que lo que es Edgar, lo que es Marco Antonio y lo que es doña Irma, han venido a mi casa, han entrado a mi casa con puras hipocresías, señor.
2: Señora Guadalupe, yo no quiero hacerle perder más su tiempo ni mi tiempo. He hecho unos ahorritos en los Estados Unidos. Tengo tanto amor a mi familia que estoy dispuesto a entregarle mis ahorros. Dígame,
9: vale,
2: ¿a dónde se lo deposito?
9: ¿Cuánto vale su hija para usted, señor?
2: Todo el dinero y todo lo que he podido hacer, hasta lo que no...

0: tengo. Vale, mija. Y yo le pediría discreción absoluta. Si usted me dice, señor José Antonio, yo no quiero hacer ningún trato con usted, le cuelgo el teléfono, hablo con Marlene y le exijo que le hable a usted y termine la relación. Pase lo que pase. Porque antes que nada soy su padre y me respeta.
1: Claro,
0: su madre está sufriendo. ¿Qué camino quiere usted tener?
1: Yo sé de antemano que Marlene lo respeta a usted y respeta a su madre. Pero es como usted me dijo al principio, usted está lejos, usted no está aquí para saber en realidad y vivirla con ella día con día. Porque Marlene ahorita tampoco no está bien por todo lo que le dijo su mamá. También yo aquí la veo en sus momentos de depresión, la veo en su...
0: De eso me voy a encargar yo, pero como le dije, primero para atacar la gripa hay que darle al virus. Y usted
1: no es gripa, señor. No,
0: sí,
1: es gripa.
0: Sí.
1: No es gripa.
0: Sí.
1: No, señor, no es gripa.
0: Tal vez sea una así persona nació. Ignorante, pero es gripa.
1: Así nació, señor. Marlene, así nació, como así nacieron los hermanos de doña Irma. Así nacieron. No es una gripa, señor, con el que puede usted venir y decirle a Marlene, tómate una aspirina y se te va a quitar. Marlene, tómate una aspirina y se te va a quitar la gripa. No es gripa, ella sí es. A ella le gustan las mujeres.
0: Pero aquí yo me estoy refiriendo que usted es el mal, porque usted representa al demonio. El otro tema, por el gusto que tenga a mis hijas, es un tema personal que lo veré con ella. No voy a discutirlo con usted, Ancina.
1: Es que va a ser lo mismo, señor.
0: No, si es, no, lo mismo. No es lo mismo. Las preferencias que tenga mi hija lo arreglo con mi hija. Usted que representa la gripa, tengo que atacar al virus. ¿Lo acepta por voluntad propia, por amor a esta familia y amor a Marlene? ¿O hasta aquí terminamos la comunicación y en este momento hablo con ella?
1: Como usted prefiere, señor. Mire, yo ni voy a vender mi sentimiento por Marlene, ni la voy a dejar.
0: Y a ver, usted familia, me dijo que como usted prefiera.
1: O sea, como usted prefiera, si usted busca hablarle a Marlene y si usted cree que Marlene va a venir y me va a...
0: Si usted me da a elegir, dígame a dónde le deposito.
1: No, señor. No, señor, yo no me vendo. Gracias a Dios tengo un trabajo que me da para vivir y no necesito dinero. Y no voy a vender mis sentimientos. ¿Por qué? Porque yo prefiero la felicidad de su hija que la infelicidad de su hija.
0: A mí me hubiera gustado. De verdad se lo digo así, señora
1: Guadalupe.
0: ¿Usted prefiere
1: que sea infeliz?
0: Yo se lo digo. A mí me hubiera gustado, y en nombre de mi esposa nuevamente, que usted hubiera aceptado y hubiera sido una persona con cerebro. Inteligente. Porque aquí no se está hablando de que si mi hija es gay o no, gay o no es gay. Aquí se está hablando que usted es una mala influencia. Por eso le digo que es como una gripe que no se le quita y se queda ahí. Y ya llevan harto tiempo y ahí. Y por más que luchamos y todo, y mi nieto Marco Antonio pide a gritos estar con su mamá. No puede.
1: No es cierto, señor. No es cierto.
0: No voy a ponerme a discutir con usted.
1: Yo conviví con Marco Antonio.
0: Qué bueno, qué bueno. ¿A dónde le deposito?
1: No, señor, ya le dije que no. Yo no voy a vender la felicidad de Marlene. Si usted quiere a su hija infeliz, ese ya es problema de usted, señor.
0: Agradezco su tiempo. Agradezco su tiempo. Yo sabía.
1: Una mujer que ustedes les
0: Ancina
1: guste.
0: Sabía que iba a hablar con una mujer que no tenía cerebro, iba a ser cerrada. Ancina, me lo advirtió César. Pero yo confié.
1: César en que no usted tiene nada tenía. Que opinar porque ni me conoce.
0: Yo confié que usted tenía corazón. Pero ya
1: sí,
0: me di
1: señor,
0: cuenta
1: y lo
0: que
1: tengo,
0: no.
1: Lo tengo el corazón y se lo dedico a su hija para que su hija sea feliz.
0: Se lo agradezco mucho, que tenga muy buenas noches.
1: Hasta luego, señor.
0: Hasta nunca, más bien. ¡Soki dolada! Marlene, fuertes declaraciones.
1: Sí, sí, sí.
0: A ver, paren las prensas. Primero, que hay un amor que te tiene esta mujer, indudablemente. Dos, que han pasado por cosas difíciles. Claro, así pasan todas las familias. Y ustedes son una familia, ¿no?
1: Espérate.
0: No le contestes, no. Por favor. Tercera, de verdad, defendí.

0: esa relación. Entonces, ¿qué opción decidió?
1: Quedarse conmigo.
0: Entonces se toca terminar. Marlencilla, ¿sabes hacer llamada de tres?
1: Sí.
0: Ok, a ver, aguánteme un segundito. Vamos a preparar en realidad que ella sepa hacer llamadita de tres. Aparte también aprovecho porque estamos transmitiendo a través de la mejor FM 97.7 y también en la cadena 43 estaciones de radio de forma simultánea a través de la aplicación de Claro Música. Aprovecho para que las estaciones de radio hagan la pausa y regreso con el desenlace. ¿Cómo va a reaccionar Guadalupe después de que Marlene le diga que es broma? Manda tus comentarios en el Twitter personal @PandaZambrano. Este es tu show.
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0: ¿En qué tono se lo dirías?
1: Pues en el tono triste y chillón.
0: Ok, bueno, métete en este contexto y ya, haces llamadita de tres, por favor, es bien importante que lo hagas. Sí. Y tú ya le dices, perdón, vi que me marcaste, no te pude contestar porque me llamó mi papá. Ella automáticamente va a saber qué onda. Ahora, tú no le vayas a decir que supuestamente tu papá te dijo que habló con Guadalupe. Ese punto tú lo ignoras, ¿okay? Hasta este punto tú lo ignoras. A ti tu papá te habló tajante, te dio instrucciones y te dijo, ok, chaparrita, ya estuvo bueno. A partir de este momento te dejas de cosas y terminas con esa señora. Esa es la línea. Entonces tú le dices, ¿sabes qué? Pues ya me dijeron que me van a entregar a mi hijo, me tengo que ser responsable, me duele mucho. Y aquí la idea es que tú termines la relación, obviamente porque le vas a hacer caso a tu papá. Vamos a ver cómo reacciona, vamos a improvisar. Y llegado el momento le dices, ¿sabes qué? Y no te he dicho lo peor que me dijo mi papá, te va a decir qué, y le dices cómo se oye el Panda Show. Okay. Entonces, llamadita de tres es bien importante, chancludita. No nos vayas a fallar, yo te voy a poner un efectito. ¿Qué efectito quieres que te ponga? Un burro, un gallo, un borrego. Ya sé, mira. Ah, tú eres taxista, mira, te voy a poner esto. Este sonidito. ¿Okay?
1: Okay.
0: Eso quiere decir que estás conectada perfectamente. ¡Marcamos, señores! ¡Qué nervios! ¡Las bromas en el Panda Show!
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3: Panda, un saludo aquí al Ganso, taller, el Ganso de aquí de Querétaro, que paramos de chambear para escuchar tu programón. Y me saludas a tu mamá.
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1: Buena. Ay, es que estaba hablando con papá, por eso. ¿Qué pasó?
7: Pues es que me mandaste mensajes que te urgía.
1: Ah, no, hace un ratito. Pero no, ya no. Todo bien.
7: ¿Por qué? ¿Qué pasó?
1: No pasó nada, nada más te platicé con mi papá.
7: Ajá.
1: ¿Estás sola?
7: Sí.
1: Ah, ya, pues llegó mi papá y ya, todo bien.
7: ¿Todo bien?
1: Mira, hablé con mi papá y mi papá, sigue molesto, sigue enojado y no entiendo cuál es su problema de mi papá. Pues sí entiendo, o sea, mi papá me pidió tajantemente que te dejara, que terminara con la relación y pues yo, pues que mamá está mala, que se puso mala de los nervios, que ella no puede seguir con esto. Entonces, me dijo un papá que lo hiciera por mi mamá, porque se iba a la mamá apenas al doctor y pues él dijo que estaba mala de los nervios, porque estaba de hacer un corazón muy fuerte. Entonces, me pidió me exigió más que nada que la fuera a cuidar, que me fuera a quedar con ella, que me lo exigía, que porque se la debía porque eran muchos años con Marco Antonio y que ya la había mantenido, pues de alguna manera se las debía. Entonces, pues me dijo que me fuera a quedar con ella. ¿Cómo ves?
7: ¿Y qué me dices?
1: ¿Cómo así, el Panda Show?
8: ¡A toda máquina!
9: ¡Broma! ¡Qué broma!
0: ¡Lupita, estás en las bromas del Panda Show! Me la terminaste horrible, Marlene, no manches.
1: ¿Quieren que les diga quién va a salir soñada?
0: No, espérate, Lupita.
1: ¿Quieren que les diga quién va a salir bromeada?
0: No, espérate, Lupita, espérate. Estamos chupando tranquilo, espérate. Oye, Guadalupe, es una broma de Marlene, de tu chiquilla. De tu bebé. Antes.
1: ¿Y sabe por dónde darme, verdad?
0: Claro que sabe por dónde darte. Dile, ¿por qué la bromita, Marlene?
1: Pues porque te amo mucho y porque estoy bien feliz de estar a tu lado. Nunca, a pesar de todo, de todo el mundo, siempre voy a estar contigo, siempre. Nadie nos va a poder alejar, nadie. Y tú bien lo sabes, me quiero quedar contigo y quiero seguir, no 15, sino muchos años más.
0: Ay, qué romántico, qué bonito. Beso. Guadalupe, Alcina, habla José Antonio. ¿Cuándo te deposito? ¿Eh? ¿Cuándo te deposito? Quiero que dejes a mi hija, ¿no puedes entenderlo?
1: ¿Eh?
0: No puedes entenderlo.

0: mi hija, hombre. Eres una gripa y yo soy el papel higiénico. Soy el papel higiénico que traes. Oye, Lupita, ¿cuál fue la parte del cuerpo que más te sudó cuando recibiste la llamada de el supuesto papá? Dime la neta.
1: No, yo ahorita ya iba a armar una revolución con esa gente.
0: Chale, y fíjate que Marlene entró bien tímida y la terminó asquerosamente. Chale.
1: Sí, sí, la verdad, sí.
0: Ay, te digo, te entiendo yo. Pero entonces, ¿para qué le haces la broma? No entiendo. Chale. Ay, sí, panda, hazte pasar por mi papá, échale todo, pero ya cuando te toca ya. Ay, sí, ya no.
1: Ya salí a decir. Papá bien
0: guasaco
1: porque Ancina.
0: Ancina.
1: Que son Estados Unidos, ¿verdad?
0: Ay, Lupita, oye, pues fue una bromita de Marlene, perdón si te hicimos sufrir un poquito, pero
1: o sea, ella sabe que no me vendo ni la cambio ni nada, ya se sacó la
0: ¡Ey, Guadalupe! No diga eso, Ancina. No ve que estamos en la cadena de la mejor y estamos en Claro Música, Ancina. ¡Chin, troll! Ancina, pero le voy a mandar todos mis ahorritos que tengo para que dejen paz a Marlene y a mi familia. No, bueno, chiquitillas.
1: Yo me quedé pensando, me hubiera dicho que sí, nos hubiéramos ido de vacaciones.
0: Sí, aparte nunca te dije cuáles eran los ahorros, que te iba a decir algo bien bonito, pero nunca preguntaste. Pero bueno, par de trompudas, díganme cómo se oye el Panda Show.
2: A toda máquina, bandita.
0: Lamentablemente, con esto nos vamos en este viernes 7 de agosto del 2026. Hasta aquí las bromitas del Panda Show por La Mejor FM. Buen fin de semana, regreso el próximo lunes. Buenas noches. Adiós.

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0: Hola, hola, bienvenidos a un nuevo episodio de Ya Oíste. Yo soy Génesis Sainez Silva, un gusto estar con ustedes. Hoy abordaremos un tema que la verdad yo siento que es muy poco conocido, pero que es muy importante hablarlo, y es el embarazo psicológico. Y para ayudarnos a entender qué es, por qué ocurre, cómo se trata, nos acompañan la doctora Diana Bautista II, que es ginecóloga. Mucho gusto. ¿Cómo está, doctora?
5: Muy bien, un placer estar con ustedes y muy contenta de hablar de este tema.
0: ¡Uy! Se va a poner interesante. Y también tenemos a nuestra queridísima amiga Sharon Paredes. Ella es neuropsicóloga, ya nos ha acompañado en otros podcasts. Bienvenida, ¿cómo estás?
6: Muchas gracias, aquí de vuelta, ya sabes, que me encanta estar con ustedes compartiendo conocimientos.
0: ¡Uy! Yo soy feliz porque siempre que les digo, cuando iniciamos el podcast, nos desconectamos del mundo y aprendemos. Me gustaría que nos contaran un poquito de qué es en realidad esto.
5: Ok, pues el embarazo psicológico es una condición en donde la mujer cree que está embarazada, pero además tiene síntomas de embarazo. Entonces, dentro de estos síntomas, pues podemos tener congestión mamaria, crecimiento abdominal, sensación de movimientos fetales, puede llegar hasta el punto en que la paciente puede tener contracciones.
0: ¿Qué?
5: Entonces tiene todos los síntomas de una paciente embarazada y hasta muchas veces hasta exacerbados.
6: Otro de los síntomas que comparte la doctora, incluimos la amenorrea, y es algo muy importante que dice la doctora, no es una cuestión solamente de creerse, porque los síntomas están ahí. Exacto, los síntomas son reales. Entonces estamos hablando no solamente de una cuestión psicológica, no solamente de una cuestión fisiológica, sino también neuroendocrina, ¿no? Porque también tiene que ver los cambios hormonales. Uh-huh. Entonces, ¿en qué se presentan estas situaciones? ¿En dónde las podemos ver? En personas, en mujeres que hayan tenido un duelo, por ejemplo, perinatal, postnatal, también en personas que tengan muchos deseos de quedarse embarazada, también se presentan en pérdida de pareja. Uh-huh. Pero está muy asociado, ¿verdad?, con esta obsesión, puede llegarse a convertir en una obsesión o también este deseo intenso de estar embarazada, ¿no? Entonces, okay, no solamente en eso, también en personas que incluso tienen miedo de quedarse embarazadas.
0: Creo que he escuchado más esa parte del miedo porque, pues claro, ¿no? O sea, se protegen y todo, pero dices que yo no quiero. Y tantito a lo mejor no vino su periodo porque a lo mejor se estresó de que justo ya dijo, ya no, ¿qué acabo de hacer? O el trabajo y no les baja, ¿no? Entonces es como de ya. He escuchado más que es por el miedo que por otra, que es la parte justo del duelo. Eso se me hace muy interesante. O sea, a partir de un duelo, ¿vuelven como esa parte, se activa o cómo es eso?
6: Sí, o sea, digamos que son situaciones o factores de riesgo, y más en una mujer que probablemente, ¿verdad?, tiene un historial para procesar emociones de una manera no confrontativa. ¿Cómo se puede diferenciar? Que en la psicosis, una vez que ya es revelado a través de estudios, ya sea de sangre, ¿no?, o también sí, en este tipo de estudios clínicos en donde ya se le menciona a la mujer, no estás embarazada, cuando es psicosis, a pesar de que me están diciendo la verdad, yo todavía me aferro. Entonces, aquí, por ejemplo, tendría que ver con una cuestión de cómo se conecta con la realidad. Y, por ejemplo, en otras situaciones que no tienen que ver con psicosis, todavía la persona sí mantiene este contacto con la realidad porque llega a cuestionarse. Claro. Y entonces los síntomas que tuve que fueron, entonces puede que se trate de otra cosa, o sea, todavía tengo un cuestionamiento reflexivo.
5: De hecho, la paciente, bueno, hay que diferenciar, hay la paciente que también simula, esa es la paciente que no va a tener síntomas, sino que dice yo estoy embarazada y me lo estoy inventando, ¿no?, por ciertas cuestiones psicosociales principalmente. Okay. Pero la otra es la que ella cree que sí está embarazada, y la que, como ya mencionamos, tiene síntomas y que además se hace prueba de embarazo.
0: Esa es la se me vino, qué bueno que lo mencionó, porque se la hace la prueba y sale positiva.
5: Hay cosas que pueden suceder. Una es, la prueba puede salir, tienen falsos positivos, o sea, entonces la prueba confirmatoria es en sangre, es una hormona que se llama gonadotrofina coriónica fracción beta, que es exclusiva del embarazo y que se va duplicando, triplicando cada 48 a 72 horas. Sin embargo, lo primero que hace la paciente, pues eso, la mujer, es hacerse una prueba en orina.
0: Claro,
5: ¿vale? Entonces, pueden haber elevaciones mínimas por la alteración neuroendocrina, pero esa hormona no va a elevarse arriba de 14 miliunidades. O sea, es muy poquito y es poco significativo. Entonces, ¿qué es lo que hacemos nosotros? Tomar esa hormona de control. Ahora, algo importante que tenemos, la presión social. Eso es súper importante, que actualmente muchas de las pacientes, más las que van al instituto, pues están embarazando ya un poquito más grandes, ¿no? Porque ya tienen una licenciatura, tienen posgrados, maestrías y todo eso. Pero también hace que la gente te diga, oye, ¿y para cuándo?
0: Ya se te fue el tren.
5: Ya se te fue. O vas a tener alteraciones, o no te vas a poder embarazar. Y fíjate que me he dado cuenta que hay como un piquito, como a partir de los 35 años, que la presión social como que pega todavía mucho más, ¿no? ¿No? De, yo ya tuve tantos, o ya te casaste, o todo eso. Entonces, eso involucra mucho que las mujeres empiecen con este tipo de trastornos.
6: Hay algo importante que me gustaría mencionar, y es que el ISSSTE tiene el código mariposa, que justamente este código mariposa se centra en brindarle empáticamente a una mujer que ha pasado por un proceso de duelo peri o postnatal. Y entonces, en ese momento, lo que se recomienda es darle un espacio y también brindarle quizá contención emocional y consejería.
0: El tratamiento que lleva es más parte psicológica, va de la mano con la parte ginecológica. ¿Cómo es ese trabajo en conjunto para ayudar?
6: Es psicológica. O sea, una vez que ya se identificó que no hay un embarazo real, ya es psicológico, y en algunos casos puede ser con tratamiento farmacológico y con el psiquiatra.
5: La paciente tiene un por qué siente esos síntomas, ¿no? No de repente me los inventé.
0: De la nada.
5: Si bien están relacionadas con el deseo de un embarazo, también es cierto que, ejemplo, o sea, tenemos alteraciones en hormonas. Las mujeres nos regimos por hormonas.
0: Sí.
5: Todos nuestros días están regidos por hormonas, y de acuerdo a la edad que tenemos, pues es obviamente si se disparan, si bajan, si se alteran y todo eso, ¿no? Yo les digo, es como de repente ir al dentista, ¿no? Pocas veces vas regularmente al dentista, ¿no? Lo mismo, pero cuando vas te encuentras todo lo habido y por haber. Igual sí. Con los ginecos, ¿no? Cuando vamos, pues encontramos todas las alteraciones hormonales que puedes llegar a tener, y eso lo vinculamos a la sintomatología que tú tienes, tengas o no un deseo de embarazo.
0: Okay.
5: Entonces, en ese sentido, por ejemplo, muchas mujeres dicen, oye, yo digo que estoy embarazada porque aparte de que no menstruo, pues tengo secreción por el pezón, ¿no? Y tengo salida de leche, ¿no? Lo que llamamos la galactorrea. Pero además, yo siento que mis mamas están congestionadas. Pero además, siento que ya me estoy hiperpigmentando, ¿no? O sea, que me salen las manchitas del embarazo, dichoso melasma. Fíjate, me está creciendo el abdomen. Entonces, ¿de dónde me crece el abdomen si no estoy embarazada? Y puede ser esto tan prolongado como el trastorno que tenga cada paciente, ¿no? Porque hay unas que se pueden aventar los 9 meses diciendo que están embarazadas, y hasta que ellas puedan aceptar una asesoría por psicología, porque tampoco las podemos obligar ahí.
6: De hecho, pues me gustaría dejar el correo de saludmental@iste.gov.mx si llegan a tener alguna otra duda también al respecto del tema, o bien alguna orientación, pues podemos responderles por correo electrónico.
0: Muchas gracias por acompañarnos en este podcast, en su espacio. Espero que se le hayan pasado muy bien.
6: Claro, sí, muchísimas gracias a ti por invitarnos.
0: Para la próxima ya vamos a buscar más temas y que nos acompañen en esta mesa de debate. Ah. Perfecto, gracias doctora, gracias Sharon, y gracias a ustedes por escucharnos hasta este punto. De verdad que el podcast no sería nada sin ustedes, cambia mucho el escuchar y el tener información. Y pues recuerda que la salud mental también es importante para todos hoy en día. Yo soy Génesis Sainez Silva. Y fue un gusto estar con ustedes. Nos vemos en un próximo episodio de Ya Oíste. ¡Adiós!
6: ¡Adiós!
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0: a alguien, no la dejes ir, para que no tengas que dedicarle una canción como esta. Paz.
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4: Bienvenidas y bienvenidos a Revista del Consumidor Radio. Soy Joy Ramírez y en esta ocasión nos acompaña la chef Erika Fonseca para preparar el platillo Sabio Profeco de este mes. Muchas gracias por acompañarnos, bienvenida.
5: Vamos a preparar unas deliciosas setas al pibil. Para preparar nuestro platillo necesitaremos 4 tazas de setas deshebradas, media cebolla fileteada, 30 gramos de pasta de achiote, un clavo de olor, 2 pimientas gordas, 1/4 de taza de vinagre blanco, 1 taza de jugo de naranja agria, 2 chiles guajillos y 1 cucharada de aceite. Para la cebolla encurtida, media cebolla morada fileteada, 2 chiles habaneros fileteados, 1/4 de taza de vinagre blanco o de manzana, el jugo de 2 limones, 1 cucharadita de comino en polvo, 1 cucharadita de orégano seco, media cucharada de aceite de oliva y sal y pimienta. Para la salsa de habanero que acompañará al platillo vamos a ocupar 5 chiles habaneros, 2 dientes de ajo asados, 1/4 de cebolla, el jugo de un limón y 1/4 de taza de aceite de oliva. Y finalmente, para servir nuestro platillo, medio kilogramo de tortillas y 1 taza de frijoles molidos. Para el adobo de nuestras setas al pibil, comenzaremos desvenando nuestros chiles guajillos, retirando el tallo y todas las semillas. Ahora, directamente al fuego, llevamos los chiles por aproximadamente 8 segundos para asar. Se darán cuenta que están listos cuando la piel de los chiles se encuentra brillosa. Esto hacemos para liberar todo el aceite de nuestros chiles. Después, los remojamos en agua caliente de 10 a 15 minutos para suavizarlos. Para preparar nuestro adobo, licuamos los chiles guajillos, el achiote, el vinagre, el jugo de naranja, el clavo, la pimienta gorda y un toque de sal. Ojo, si consiguen naranja agria, pueden omitir el vinagre. Licuamos muy bien y reservamos. Ahora, calentamos el aceite vegetal en una sartén y acitronamos la cebolla por un par de minutos. Después, agregamos las setas previamente deshebradas e incorporamos con la cebolla. Antes de que las setas suelten todo su jugo, agregamos el adobo y mezclamos hasta que todas queden cubiertas. Probamos y, de ser necesario, volvemos a salpimentar. Dejamos cocinar por aproximadamente 8 minutos hasta que el adobo haya reducido. Las reservamos y ahora vamos a nuestra salsa de habanero. En un comal colocamos los chiles habaneros, el ajo y la cebolla y los asamos hasta que estén tatemados. De esta manera sueltan todos los aceites. Después, los retiramos del fuego y los llevamos a licuar con la cebolla, jugo de limón, sal y pimienta. Ahora agregamos nuestro aceite de oliva en forma de hilo, sin dejar de licuar, para emulsionar y obtener una textura entre salsa y aderezo. Rectificamos la sazón y reservamos. Ya que tenemos nuestra salsa lista, vamos a preparar nuestra cebolla encurtida. Utilizaremos la cebolla morada fileteada, chile habanero fileteado, orégano y comino molido, también jugo de limón y mezclamos. Agregamos un poco de vinagre blanco o también puede ser de manzana. Salpimentamos al gusto hasta integrar todos los ingredientes. Colocamos un poco de aceite de oliva y terminamos de mezclar. Dejamos reposar por 30 minutos o hasta que notemos que la cebolla esté suave y de color morado. Finalmente, para servir nuestro platillo, calentamos muy bien las tortillas y untamos un poco de frijoles negros molidos. Agregamos nuestras setas al pibil y acompañamos con la cebolla encurtida y la salsa habanero al gusto. ¡Listo! Ya podemos disfrutar nuestros tacos de setas al pibil. Recuerden que el platillo Sabio Profeco es muy fácil de preparar, tiene buen sabor, aporta un balance nutricional y rinde para varias porciones. Anímense a prepararlo y cuéntenos en nuestras redes sociales cómo les fue. No olviden que también pueden ver esta receta en nuestro canal de YouTube Profeco TV. Yo soy la chef Erika Fonseca y fue un gusto cocinar con ustedes en Revista del Consumidor Radio.
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4: Ahora cuéntanos, una vez que ya nos has platicado la receta y el procedimiento, queremos saber acerca de tu cocina y también de ti, ¿cómo fue que empezaste tu camino en la gastronomía?
5: Pues mira, yo primero les quiero contar esto, yo no quería estudiar gastronomía, yo quería ser doctora. Entonces mi meta era como salvar a la gente de ser diabético, era como mi sueño porque mi mamá es diabética.
4: Tu objetivo,
5: entonces,
4: ¿no?
5: Ajá, era como mi objetivo siendo doctora. Entonces, bueno, por mil cosas no logré como ya mantenerme ahí en la carrera, solo estuve 6 meses y después me gustaba mucho cocinar desde chiquita, eso sí, con mi abuelita paterna y con mi mamá, pues siempre me involucraron en la cocina y dije, bueno, pues será como otra rama en la que a lo mejor yo puedo hacer algo por las personas en esta cuestión del cuidado, ¿no?, de la salud. Y por eso creo que la gastronomía me llamó la atención, porque creo que a través de la alimentación, pues obviamente podemos mantenernos sanos, ¿no? A través de lo que le damos a nuestro cuerpo. Y por eso fue que empecé a decidir estudiar gastronomía, soy licenciada en gastronomía.
4: ¿Y actualmente cómo definirías tu cocina?
5: Mi cocina es práctica, balanceada, sí cuido muchísimo que sea balanceada y que sea creativa también, ¿no? Que no te aburras utilizando el mismo ingrediente, sino que también le des cierta variedad, ¿no?
4: Versatilidad.
5: Exacto.
4: También. Y respecto a la combinación de ingredientes, me llama la atención el platillo de este mes, que fue setas al pibil. ¿Cómo fue que se te ocurrió esta receta? O sea, cambiar, creo que lo habías dicho también durante la grabación del platillo, siempre estamos acostumbrados a que el platillo
5: con carne de cerdo,
4: con carne de cerdo, ¿no?
5: Sí, es como la clásica.
4: Ajá. ¿Y cómo fue que tú pensaste en las setas?
5: Pues mira, te voy a compartir algo. Hace unos años, no, ya bastantes años, fui vegetariana y dejé de serlo por una razón muy, muy buena. Yo daba clases de cocina mexicana, entonces era un poco complejo cuando había, no sé, receta de carnitas, receta de cochinita pibil, receta de tacos, no sé, tacos al pastor, infinidad de recetas que llevan proteína animal. Y cuando las probaba, pues me caían muy mal, ¿no? El organismo es muy inteligente, nuestro cuerpo es muy inteligente. Y si tú le empiezas a acostumbrar a darle cierto tipo de alimento, obviamente le dejas de dar uno, va a reaccionar y eso es muy normal. Entonces, pues fue imposible, ¿no? De esta forma, o me enfermaba o también no probaba los platillos de mis alumnos, entonces decidí no. Pero en esa búsqueda de recetas, que yo soy muy taquera, entonces decía que un taco que me guste mucho es el de cochinita pibil, la verdad, ¿no?
4: Sí.
5: Entonces dije, ¿cómo lo puedo hacer para que no extrañe un taco de cochinita pibil? Entonces dije, claro, las setas, me gusta mucho utilizar las setas porque tienen la consistencia como de carne, como carnosita.
4: Sí, la textura.
5: No, la textura.
4: La textura.
5: Generalmente los hongos, las setas y también los hongos portobelo tienen esa textura que es como carnosa y hasta la forma en que como la deshebramos se ve como si fuera carne. Y ya de paso, pues tienes toda tu porción de verduras, ¿no? Que eso es lo que siempre busco en mi comida de todos los días. Por eso es que se me ocurrió ese tipo de receta, que adaptar una, o sea, la que ya existe de cochinita, pues hay que convertirla a una receta que tenga más fibra. ¿Y cómo? Pues haciéndola con setas.
4: Y ya habías colaborado con nosotros,
5: sí,
4: ¿no?
5: Sí, el año pasado, a principios de año, recuerdo, hicimos una receta de mole de olla verde.
4: ¿Y cuál ha sido tu experiencia de venir aquí a la grabación,
5: yo
4: de colaborar acá?
5: Yo quedo fascinada, porque he aprendido yo, y también sé que al transmitir una receta así, ¿no?, que quede práctica, alcanzable, económica y nutritiva, pues siento que ya dejé un granito.
4: Sí, para que repliquen la receta. Y finalmente, ¿cuál sería tu consejo para que justo las personas se acerquen de nuevo a la cocina y tengan este acercamiento con los ingredientes?
5: Pues mi consejo sería, vayan a los mercados y que se animen un día, que compren un espárrago, unas calabazas, lleguen a su casa y las cocinen, ¿no? Yo creo que a través de Profeco en el canal pueden encontrar muchísimas recetas. Entonces es eso, que se animen, que se den la oportunidad de fallar también, porque así es la cocina, un poquito prueba y error. Y sería eso, que se animen a probar ingredientes que a lo mejor nunca han probado y que se pueden sorprender un montón con el sabor y que hasta pueden descubrir una técnica maravillosa de cómo saben más ricos, ¿no? Okay. Ese sería como mi mayor consejo, que visiten mercados, supermercados, que compren un ingrediente, el que quieran, y que lleguen a cocinar.
6: Que se atrevan,
5: que se atrevan,
6: ¿no? Que se atrevan.
5: Sí.
6: Bueno, pues muchas gracias por esta plática, por acompañarnos y por enseñarnos esta versatilidad de las setas al pibil.
5: Muchas gracias. No, al contrario, muchas gracias a ustedes y espero nos veamos muy pronto.
6: Seguro sí, seguro que sí. Los invitamos y las invitamos a que consulten nuestras redes sociales y que acudan al canal de Profeco TV en YouTube.
5: Gracias.
6: Gracias.
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1: ¡Hola! ¡Hola, hola, hola, hola, hola, hola, hola, hola! ¿Cómo están, amigos de la mejor FM 103.3, amor? Arrancamos el show del Hershey hoy, sabadito, sabroso, matutino, mi amor. ¡Qué perrón, gordo! 7:29, aquí nomás de la mejor FM, 103.3, chiquión, chiquiona. Estoy contigo hasta las 11 de la mañana, si bien machinrín. ¿Cómo está la clica, mi amor? ¿Qué es lo que es ese bebé, güey? ¿Qué es lo que es, güey? Dame un beso, perro, así. Para la trompita, güey, no me importa que sea temprano y que no te hayas lavado la boca, güey, no importa, güey. Acepta el machín, güey, ya sabes. ¡Ay, mi amor! ¿Cómo están, chiquiones? ¿Cómo están? Buenos días a toda la clica que nos conecta en este momento a través de la mejor FM, mi amor. Mi nombre, Heriberto Mín del Hershey. Como siempre, es un gustazo y un placer estar con ustedes. ¿Ya tomaron café, perros? ¿Ya tomaron café o no, perro? Saludcita, ¿no? ¡Qué rico, mi amor! ¡Qué rico, mi amor! Cafecito mañanero y todo el show. Y bueno, aquí empezamos, mi amor. Yo, mi amor, el Hershey, el chiquión, aquí nomás me dan ganas de hacerte el amor. El delicious, me dan ganas de hacerte el amor, mi amor, chiquión, chiquión.

cotorrear, el jerche chiquión aquí nomás. Siempre presente en todo momento, porque no hay más, mi amor y corazón bello. Siempre estamos presentes, mi amor. Yo soy el jerche, soy el chiquión. Soy el Ferrero Roche, mi amor. Siempre cotorreando, siempre sabroseando a toda la raza que se vaya conectando. Yo, yo, yo, yo. Ay, ay, ay, amor, estamos cotorreando bien machinrín. Y toda la clica, chiquiones, aquí nomás en la mejor FM 103.3, mi amor. Chiquión, chiquiona. Chiquión, chiquiona, ya 7:32. Y bueno, como mucha gente lo ha preguntado, mi amor, a través de la mejor FM, chiquión hermoso precioso, hoy, mi amor, es nuestro último programa aquí en la radio, perro.

Hoy es nuestro último programa siendo locutor de la mejor FM, chiquiones. Y simplemente quiero dar las gracias, perrillos. A cada uno de ustedes, mis amores, por abrirme las puertas de su corazón, ¿verdad? Por estar presentes en todo momento, chiquión. Y bueno, se los quería compartir el día de hoy porque ya me lo informaron. Ayer tuve una llamada telefónica por parte del sindicato, la empresa, y me dijeron, chiquión, hoy sabadito es tu último programa y bueno, y para que te despidas de tu audiencia. Y agradezco mucho, porque la verdad es que pocas veces alguna empresa te da el placer de poder despedirte de tu gente y todo el rollo. Así que agradezco mucho MBS Radio por haberme dado la oportunidad, mi amor, de poder despedirme de usted, de Chiquión. Así que, pues sí, como ya lo escucharon, hoy es mi último programa. Hoy es último día del Chiquión aquí en La Mejor FM. Y pues simplemente, gracias, chiquiones. Me los llevo en el alma y en el corazón. Y bueno, pues ahora sí que son cosas y cuestiones de la vida que surgen. Y pues hay que darle para adelante, ¿no, mi amor? Así que, pues, la verdad es que me siento con sentimientos encontrados. Honestamente, no pensé que esto fuera a pasar en mi vida. Yo me miraba muchos años más en el tema de la radio. Digo, ya tengo mis añitos, ¿verdad? Pero yo pensé que a lo mejor aquí me iba a jubilar o retirar. Pero bueno, el destino a veces te pone otras cuestiones y pues ni modo, ¿verdad? Cambia la perspectiva. Y así las cosas, mis chiquiones. Hoy, último día de estar presente en La Mejor FM, y me voy súper agradecido, me voy contento, me voy satisfecho, y también a mis compañeros, ¿verdad? Porque pues, siempre se portaron bien buena onda conmigo, y más que compañeros, pues una amistad, ¿no? A mi jefe del sindicato, que lo conozco desde muchos años y que siempre me estuvo apoyando, ¿no? También, digo, este mérito también se lo agradezco también al que fue mi gerente, Armando Bueno, ¿verdad? Que él fue el que me trajo a La Mejor FM de vuelta y, digo, ya no está con nosotros, en el sentido de que ya se nos jubiló Armando, que si me está escuchando por ahí, pues a él le mandamos un saludo, pero también agradecerle a Armando porque él fue el que me trajo también fue parte de esta cuestión de que me trajo a La Mejor FM. Y pues a todos mis compañeros también, ¿verdad? Y pues a MBS Radio por la oportunidad de poder ser locutor chiquión de La Mejor FM, que es una gran empresa. Es una, ¿cómo lo puedo decir? Es un gran formato, La Mejor, fíjate, del género regional mexicano. Y pues te digo, traigo sentimientos encontrados porque, híjole,

0: Tengo el gusto de conocerte ya de varios años en persona, convivir, todo, ser la calidad de persona que eres. Y sé que donde quiera que vayas, te va a ir muy bien. ¿Sale? Tienes esa chispa, esa energía, ese carisma. Eres un cabroncillo. Y sé que te va a ir muy bien, mijo. ¿Sale? Parece que es perico donde quieres verde. Chile, muchas ganas, mijo. Te mando un fuerte abrazo. Sabes que vamos a estar en contacto. Y simplemente ese muñeco cambia de amparador. Cuídate, mijo, que tengas un excelente día. Te mando un fuerte abrazo y un besito ahí en el nudo del globo.
1: Gracias, mi amor. Mi compita el Galáctico, mi gran compita también, ¿verdad? Que siempre está presente en todo momento. Y bueno, por acá tenemos más mensajitos. A ver, por acá mi compa, échale el chiquión.
2: ¿Qué onda, chiquio? No, pues
1: ¿Qué onda,
2: gracias,
1: mijo?
2: gracias a ti, papá, gracias a ti por estar y por haber estado y por el tiempo. Así es la vida, papá, así es la vida. Más sabe el diablo por viejo que por diablo. Y la vida es ir adquiriendo experiencias vividas, no chismes, que no te la cuenten. ¿Qué se siente, papá?
0: El destino a veces
2: Ya,
0: te pone en una
2: así
0: situación
2: es,
0: así.
2: mijo.
0: Pues ni modo, ¿verdad?
2: Ahí
0: Cambia
2: te
0: la
2: la
0: perspectiva.
2: pongo igual por si
0: Y
2: te
0: pues
2: sirve de confort. Yo,
0: así las cosas,
2: 32
0: mi chiquillo.
2: años
0: Hoy,
2: y
0: hoy que te
2: codeándome
0: diga,
2: con la High
0: deseo
2: Society,
0: decirte la mejor
2: y
0: FM
2: ahorita mira de
0: y que
2: taquero,
0: no
2: de
0: sé qué harás
2: taquitos, de taco
0: así.
2: de pescado, porque me
0: Me voy
2: gusta
0: contento, me voy
2: hacerlo.
0: satisfecho
2: Ya lo vivido, ¿quién me lo
0: y
2: quita?
0: también a mis compañeros
2: ¿Verdad? Que
0: te
2: Los
0: deseo que hayas
2: Cabos,
0: pasado
2: que
0: muy
2: el
0: buena hora de trabajo
2: Pedregal,
0: y
2: que de
0: más
2: Palos
0: compañeros, una
2: Verdes,
0: amistad,
2: que
0: los
2: Beverly
0: padres, ese
2: Hills, que Las
0: liderazgo
2: Vegas, que
0: que lo
2: Mazatlán, que
0: conozco
2: eso,
0: desde
2: ahora
0: tus
2: le toca a
0: años y
2: usted
0: siempre estuvo apoyando.
2: darle para arriba,
0: Y
2: órale, órale, pues,
0: también
2: felicidades,
0: igualmente
2: felicidades y
0: es
2: ánimo,
0: importante
2: la neta,
0: que
2: que te vaya
0: te lo agradezco de
2: chingón,
0: alguna gracias. ¿Puedes
2: ánimo.
0: creer?
2: Valió Mauser de pasar del
0: Es que es
2: show del
0: importante.
2: chiquión al
0: Recuerda
2: show
0: sacar
2: del llorón.
0: todo, hay que sacar la mejor
2: Pinche
0: versión de ti, mi
2: chiquión, te pasas de lanza,
0: compadre.
2: papirrín. Ánimo, pues el último beso.
1: Gracias, gordo. Mi compa, mis Taco Shops. No, pues es que imagínate, güey. Pues sí traigo sentimientos encontrados, mi amor. Vi el machín ring, güey. La neta, pero bueno, por acá dice la racilla. A ver, échale, perro.
3: ¿Qué onda, chiquión? Buenas tardes.
1: No, buenos
3: No
1: días, güey.
3: manches, chiquión. Estaría chilo que estuvieras en la mañana, pero también estaría chilo que llegaras más temprano, chiquión. Ya casi te vas, hombre.
1: Gracias, mi amor, chiquión. Por acá dice la racilla, a ver, dice, hola, buenos días, excelente sábado, mi chiquión, chulo, bienvenido, saludos cordiales para ti. Dice, qué mala onda. La verdad, chiquión, que te vayas, lamentablemente se te va a extrañar. Muchos abrazos y bendiciones para ti. Gracias por cada día darnos tus mejores momentos y se te quiere mucho. Gracias, amiga. Te mando un abrazo. Por acá dice Chiquión, sale perrillo, por acá dice, échale.
4: Hola Chiquión, muy buenos días Chiquión,
1: Buenos días,
4: muy
1: mijo.
4: buenos días, aquí andamos echándole ganas,
1: Es todo, perro.
4: echándole ganas, y que no te vayas chavito, no te vayas, ¿a dónde vas a ir? Que más valga Chiquión, no te vayas Chiquión, pero bueno. Si te vas, que te vaya bien y pues éxito en todo lo que hagas, chiquión. Bendiciones para ti, para tu familia y que tengas un excelente fin de semana. Y ya sabes por qué andamos, chiquión. Aquí andamos. Bendiciones y que tengas un excelente fin de semana. ¡Ánimo!
1: Gracias, mi compita Ismael. Voy a extrañar decir el que gana 60 mil al mes, güey.
5: Eso, mi chiquión. Ánimo, mi chiquión. Vienen mejores cosas.
0: A lo mejor aquí me
5: La
0: iba
5: verdad,
0: a jubilar o retirar, pero
5: compartimos días, horas,
0: el destino a
5: segundos,
0: veces te
5: minutos
0: pone otras
5: de alegría
0: cuestiones
5: contigo.
0: y
5: Y no se diga más,
0: nombres
5: chiquión.
0: iba
5: Los eventos
0: y
5: que. El evento que
0: así las
5: compartimos allá, el
0: cosas,
5: Car Show.
0: pues hoy
1: Simón.
5: Un placer, la verdad, haber trabajado ese día contigo.
0: de estar presente en la mejor FM
5: Y te deseo todo lo mejor del
0: y
5: mundo,
0: me voy
5: chiquión.
0: súper agradecido.
5: Bendiciones para ti y para toda tu
1: Gracias, mi
5: familia.
1: chiquión.
6: Pero no te
0: Es
6: preocupes,
0: que son
6: chiquión.
0: cuestiones.
6: Próximo con el show,
0: Pero bueno,
6: eres
0: por acá hay
6: padrino
0: otro
6: del
0: tipo de chiquiones.
6: evento.
0: Tenemos mensajes.
1: Ay, perro, gracias, mi amor. Pues sí, chiquiones, así las cosas. Ayer me lo comunicaron. Ayer me comentaron que hoy era mi último programa. Y bueno, era algo que se venía a venir. Yo desde el año pasado

0: Yo tenía planeado, pues con lo de mi otra chamba, ya estaba pues viendo todo ese rollo y pues yo en mi mente estaba en que pues iba a renunciar, ¿no? Porque pues por cuestiones de los horarios yo sabía que era complicado. Lo que sí no me esperaba, cuando yo lo comento en este caso a gerencia, lo que yo no esperaba, la verdad, es que me comentaron: Gerchi, no me gustaría que te fueras. Trata de ver cómo va a estar tu horario allá y ver cómo poder combinar, ¿no? Entonces, quieras o no, digo, dejando a un lado el egocentrismo, pues sientes chilo que una empresa, pues te diga eso, ¿no? Porque, pues, dices tú, ah, caray, entonces, o sea, pues sí le importa realmente a la empresa, ¿no? O sea, sí están viendo por ti y eso está chilo y creo que no en todos lados pasa eso, ¿no? Entonces, pues te digo, sentí bonito y todo el rollo. Y pues sí, la empresa ahí estuvo viendo posibilidades. Yo les dije, ¿sabes qué? Este va a ser mi horario, todo el rollo. Y pues ahí trataron de ver la manera de poder ajustar. Pero al final de cuentas, pues no se pudo concretar nada. Al final de cuentas, pues no se logró, ¿no? Y lo entiendo porque el tema aquí. Muchos preguntan, oye, Gershi, pero tan sencillo como es cambiarle el turno a Carlita y todo el rollo. Pues sí, pero mira, siento yo que no es justo moverle una rutina a mi compañera cuando ella tiene, pues, su vida programada, sus horarios, sus tiempos, y que por quizás culpa mía se haga un movedero, creo que, pues, no se me hace justo, ¿no? Entonces. Esa es la cuestión de que digo yo, pues, o sea, no, siento que no es lo justo hacer tanto movedero, ¿no? Por cuestión mía. Y la otra que también es muy cierto es que yo ya no tendría la disponibilidad para ir a los eventos, activaciones, controles remotos, porque pues yo ya estaría teniendo pues mi otra chamba, ¿no? Entonces, realmente como me lo dijo la empresa, me dice, Gerchi, me gustaría que continuaras, pero ya no te vamos a poder ocupar, porque, pues. Viene el chapuzón ya al 14 y dice, no vas a poder ir porque pues vas a estar trabajando. Entonces, esas cuestiones lo entiendo perfectamente y pues ni modo. Yo tomé esta decisión, ¿no? Se me presentó la oportunidad acá en este otro trabajo y que pues al menos para mí, ¿no? Para mí es una gran oportunidad. Para mí es pues una oportunidad de crecimiento porque pues ahí puedes ir creciendo. Digo, a lo mejor no de estatura, va, pero sí creciendo pues en ciertas categorías, niveles y todo el rollo. Entonces, pues para mí es una gran oportunidad. Pues obviamente no tiene nada que ver con el medio de comunicación ni con la radio, pero yo creo en los ciclos, ¿no? Y pues creo que mi ciclo en la radio pues hoy termina, ¿no? A lo mejor estaremos viéndonos por las redes sociales, hay un programita, no sé. Eso ya lo decidirá el tiempo, pero me voy contento, me voy tranquilo porque siento que hice las cosas bien, me gané el público de la gente. Yo cuando entré a la Mejor FM en este regreso, para mí me dijeron que era un reto porque yo empecé en el turno de la noche y ese turno pues estaba completamente muerto, ¿no? Ese turno. No había locución, todo el rollo. Y el reto fue pues poder levantar, ¿no? El espacio. Y creo que lo logramos. No nomás yo, sino con ustedes. Y pues nada. La verdad es que me voy contento, me voy satisfecho. Obviamente me voy triste. Porque estoy dejando algo que me apasiona. La radio siempre me va a apasionar y me va a gustar. Y aunque ya no esté activo en radio, pues yo siempre voy a ser locutor, ¿no? Porque pues eso es mi profesión. Pero bueno, tengo que irme a la pausa comercial. Regresamos con más chiquiones. Hoy es último día aquí en La Mejor FM. Y pues bueno, voy a la pausa, no me le cambie. Volvemos.
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11: Claro que Te dije que un día esto pasaría y no me creíste, ¿verdad?

0: da la hora exacta.
1: Son las 10 en punto.
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4: Ya la andas cajeteando, productor. ¿Cómo que las 10 de la mañana, perro? Son las 8, güey. Chiquión, este es mi último programa, güey. O sea, tiene que quedar perrón, güey. ¿No puedes hacerme quedar mal con la raza, chiquión? La neta, güey. Sí, güey. Oye, o ya mejor también de una vez renuncia, chiquión, ¿no? ¿Ah? Che perro. Ay, mi amor, estamos de vuelta aquí nomás en la mejor FM, 103.3, mi amor, 646-116-8992. A través de la mejor FM tenemos llamada. Bueno, ¿quién habla?
5: ¿Qué onda, chiquión?
4: ¿Qué pasó, mi amor?
5: Ya te vas, me dijeron.
4: Ya me voy, chiquión. Hoy es mi
5: ¿Y
4: último.
5: ¿Y para qué estás llorando, pues?
4: Pues porque me da sentimiento, perro.
5: No, no llores. La que se va a quedar llorando es la gaviota.
4: Y la Vicky, yo creo también, güey.
5: Y la Vicky. Ya no van a tener a quién chingar.
4: Sí, pues. ¿Y tú, no, ¿y tú me vas a extrañar, mi amor?
5: Voy a extrañar ese chicloso.
4: Ay, mi amor, por lo que te da, mi amor, qué bárbaro.
5: No, hombre, de sí, plano, chiquión. Sí, vas a ir a chupar sangre a otro lado.
4: Sí, mi amor, ya sabes. Pero si quieres, no. puedo empezar contigo, gordo, ya sabes.
5: No, hombre, no manches. Ya me imagino el pelón de Lirra puro enfermo, se la va a pasar en el Istecali, en el seguro.
4: Sí, solamente para ir a verme, ¿no, chiquión?
5: Sí. Con esto que ya vas a tener hasta guardia de seguridad ahí en el seguro del Ramón.
4: El Ramón, sí, güey, ya está bien, no, puesto, hombre. Chiquión.
5: Vas a estar bien custodiado.
4: Eso sí, mijo, y se mira bien guapo, con su uniforme.
5: ¿Pero vas a agarrar el tolete tú?
4: Sí, no, claro, de primera mano.
5: No, hombre, de plano, chiquión. ¿Y si te van a dejar ir o no?
4: No, pues desde el último programa, chiquión.
5: No te vayas, porque te van a extrañar acá, chiquión.
4: No, pues yo también, perro. También a ti, mi Rigo, te va a extrañar, güey.
5: Dale, pues, ahí te bañas.
4: Simón, mi amor, cuídate mucho, chiquión.
6: A rotar la llanta.
5: Te digo. Ahí te portas bien, chiquión, pues.
4: Ok, mijo.
5: Dale.
4: Sale, pues, perrillo.
5: Una rola para despedirte, pues.
4: ¿Cuál quieres, mijo?
5: ¿Cómo te olvido?
4: No, me va a hacer llorar, güey. Che perro, güey.
5: Dale, güey, chiquillo, arre.
4: Arre, mijo, quédate mucho. Sale, perrillo. Mi amor hermoso, precioso, chiquiones. A través de la mejor FM. Y pues siempre es un gusto y un placer estar con ustedes en todo momento. Gracias por coincidir, mi amor. Ay, hinche productor, güey. Gracias por coincidir, mi amor. En esos 3 años, 2023 para acá, fue lo que estuve aquí en la mejor FM. Y gracias por abrirme las puertas de su corazón, por darme esos minutos de su tiempo, chiquión, a través de la radio, y por haberle sacado unas sonrisas y pues muchas cosas más, mi amor, ¿va? Así que los llevo en mi corazón, en mi alma. Y ahí estamos en las redes, como yo soy Hershey. A lo mejor, chiquión, más adelante les digo, hacemos ahí un programa en redes sociales, a lo mejor ya me dedico más a las redes, ¿no? No sé qué vaya a pasar a futuro, ¿verdad? En el tema de los medios de comunicación para mí, pero ahí lo estarán sabiendo en mis redes, si nos aventamos a hacer algo, pues ahí lo estaré publicando, mi amor, ¿va? Por acá dice la racilla, mi amor. A ver, por acá, échale, mi amor hermoso, precioso, de una perro.
7: ¿Qué pasó, mi Jersis? Buenos días. Ánimo, mi Jersis, ánimo.
4: Buenos días.
7: Ánimo, chiquión. todo cambio en esta vida es bueno y las cosas pasan por algo, mi chiquillón. Así que, ánimo.
4: Claro, mijo.
7: Pero sí nos tienes bien dañados, ¿eh? Porque pues ya son varias veces que te vas y luego que siempre no, y te vamos a venir demandando por daño psicológico, chiquillón.
4: Ya sé, ¿no, mi amor? Ay, ay, ay. Mira, honestamente yo sí me quería quedar, chiquillón. La verdad, yo sí quería seguir parte, pues seguir formando parte de esta, de este bello trabajo que es la locución, que es algo que, digo, me apasiona mucho. Y luego pues trabajas 4 horas nomás, güey, imagínate. Y pues para mí era como un desestrés también, güey, ¿no? Todo este rollo, pero bueno, hay, en la vida hay que tomar decisiones, pues importantes, y a veces pues no se puede todo, ¿no? Entonces, te digo, me siento contento y satisfecho por haber logrado lo que pues tengo, ¿no? Desde muy chico pues quise ser locutor, toqué muchas puertas, fue difícil, la verdad. Pero bueno, estuve rascándole hasta que pues logré, ¿no? Logré ser locutor, logré ser sindicalizado también, porque no es fácil el ser un locutor sindicalizado con Citatir. Entonces, te digo, se lograron muchas cosas y pues bueno, te digo, por eso me siento contento, porque logré lo que desde hace tiempo yo quería hacer y así fue, ¿no? Entonces, también entiendo que pues hay ciclos y pues ni modo, ¿no? Hoy me toca a mí. Y pues hay que darle para adelante, porque para atrás, ay, no sé qué va a pasar. Ahora qué dice, échale, mi amor.
0: Hola, Hershey, buenos días. ¿Recibiste las galletas?
4: No, amiga. No, no las recibí, se las han de haber comido, yo creo, porque no me dijeron nada. Tenemos llamada, bueno, ¿quién habla?
8: Buenos días, mi chiquión.
4: Buenos días, mi chiquión.
8: Pues aquí, oyendo que te vas, pero pues, todo cambia en esta vida, tiene algún propósito, mijo. Entonces, este tiempo, estos 3 años que te fue súper bien aquí en la 103.3, pues tienes otras puertas abiertas y a veces hasta mejores, ¿no? Entonces tú sigues siendo igual, como eres la misma persona, cotorrón, de ambiente. Gracias. Y todo, y pues se te van a abrir muchas puertas, verás.
4: Gracias, mi amor. Sí, pues hay que darle para adelante, va, y pues darle machín, echarle ganas.
8: Ok, ahí tienes pendiente tu lugar para el próximo carnaval.
4: Ah, no, pues sí, mijo, ya sabes, ahí estoy bien puesto, ¿va? Ahí me dices qué onda.
8: Sí, pues ahí te voy a seguir en tus redes y ahí vamos a estar pendientes en el cotorreo.
4: Simón, mi amor. No, pues ya está, chiquillo.
8: Vale, pues, entonces, excelente día y excelente cambio que tengas, y todo para adelante, nomás poquito para atrás para agarrar vuelo, y es tocho.
4: Es todo, perrillo. Gracias, mi amor. Cuídate mucho. Gusto en conocerte, mi amor.
8: Igualmente.
4: Sale, mijo.
8: Sale.
4: Bye, bye. Gracias. Por acá dice mi compa. Échale, mi amor.
9: Como dijeras tú.
4: Ah, no, espérame. A ver, por acá. Ahí está. Échale.
10: Hey, chiquión. Ya le viene el mosquero. Oye, ponte la rolita de El Cachanilla, ¿no?
9: Oye, chiquión. Esos hinches del sindicato hay que mandarlos al albergue, y no al albergue San Vicente, ¿eh? Hay que mandarlos bien al albergue, por mamilas. Como dijeras tú, pinches perros. Oye, chiquillo, como despedida, ahora sí ponle su rolita al Pedrito, ¿no?
4: Ya he perdido, ¿no, chiquillo? Ay, no, ¿para qué dice mi compa? Échale.
11: ¿Qué onda, chiquillo? Buenos días.
4: Buenos días.
11: Pues aquí, mira, para despedirte y darte las gracias por todos los momentos de felicidad, de risa que nos hiciste pasar. La neta, se te va a extrañar bien machín. Te deseamos mucho éxito a donde quiera que vayas. La vas, gracias, a romper, gordo. Vas a ver. Y pues nada, que pues la mejor se va a caer a pedazos, la neta. Eras el pilar. Ahí eras el fuerte, mijo. Mínimo tienen que traer a mi compita el cachorro Álvarez de perdida. Porque la neta, así como está la cosa, quién sabe dónde van a llegar. Pero pues mucho éxito, chiquión. Y pues te vamos a extrañar machín. Machín, la neta.
4: Hinche chiquión, yo pensé que ibas a decir, no sé, güey, a un Villalbazo, güey. Sí, güey, es el cachorro, güey. No te pases de lanza, perro. No te creas. Saludos al cachorrín, güey. Cómo le extraño el perrillo, güey. Oye, no, pues, o sea, honestamente no sé quién vaya a llegar, güey. En mi lugar, desconozco, la verdad. Digo, hablando con el sindicato, hay propuestas, ¿no? Hay propuestas, pero al final de cuentas no sé quién vaya a ser. Y bueno, quien ocupe este lugar de la mejor, igual, pues, hay que apoyarlo, ¿no? Porque, pues, imagínate, pues, va a llegar con esa ilusión, con esas ganas de poder echarle, pues, todos los kilos siendo locutor de la mejor, que no es fácil, ¿eh? No es fácil entrar aquí a esta estación. Y más el concepto de la mejor, ¿no? Que es un concepto súper importante a nivel nacional e internacional. Pues, la mejor es una estación de radio, pues ya muy posicionada aquí en Ensenada y pues que te da mucho foco, la verdad. Eso es una realidad. Y pues quien vaya a estar, pues ahí para que lo apoyen, échenle porras también, ¿verdad? Y pues también para que lo animen y todo el rollo. Y bueno, quien vaya a estar, digo, no sé, yo le deseo las buenas vibras, y que le eche muchas ganas, que la rompa bien machín. Y y pues igual que genere su audiencia y que ustedes lo sigan y bueno, algo bello, ¿no? Lo que sí sé es que va a ser un hombre porque pues ya hay dos mujeres, ¿no? Que es la Dana y Carla. Entonces tiene que ser un hombre quien esté. O a lo mejor, no sé, un homosensual. Como sea, gordo. Por acá dice mi compa Jarquín, buenos días, chiquión. Puro para adelante, hay ciclos que se tienen que cerrar y vienen cosas mejores, mucho éxito. Aquí tienes un amigo, cuentas con él, estaremos en contacto y te pusiste de acuerdo con el Luis Cárdenas, ayer fue su último programa de MBC también. Sí, fíjate, me enteré del noticiero, ¿no? De Luis Cárdenas también, que ya ayer dio su despedida. Digo, desconozco, no sé si ya se jubilaría o qué onda, ¿va? Pero sí, vi ahí que ya también se estaba despidiendo. Échale por acá, mi amor.
12: Aviéntate una boceada ahí para farmacia o para ver a qué chingados, tú sabes cómo. Ahora sí que ya te la you know para que te la you play. Chiquión, no te agüites, fue pura preparación, guacha. Cuando vaya a consulta al Seguro Social, ajá, quiero escuchar tu voz ahí.
13: Doctor Mario Alberto, favor de pasar a urgencias.
12: Ánimo, pa.
4: Ya me vi, perro. Ay, Chiquión. Gracias, mi amor. Por acá dice, échale.
14: Hola, mi chiquión.
4: Hola, buenos días.
14: Pues aquí escuchándote. Sí, se siente un poco de nostalgia porque pues ya no te vamos a escuchar, ¿no? Igual y a lo mejor después eres invitado y seguiremos escuchando esas locuras de Hershey, ¿no? Pero sí, sabes una cosa, te deseo lo mejor de lo mejor. Espero que en esta fase nueva de tu vida sea exactamente lo que deseas para bien, por el bienestar tuyo principalmente, de tu
4: claro,
14: familia.
4: Gracias.
14: Y que se sigan cumpliendo todas tus metas, todas. A veces uno piensa que nos quedamos siempre en un mismo lugar y por costumbre tenemos que seguir en el mismo lugar. No, hay que seguir avanzando, hay que seguir pensando más arriba, pero obviamente sin olvidar de dónde venimos, sin olvidar el tiempo que estuvimos, ¿verdad? Y claro, Créeme que estás dejando una gran huella ahí en la radio y creo que todos los radioescucha piensan lo mismo. Eres una persona que realmente si uno venía en su carro triste, pensativo, lo hacías reaccionar con tus locuras, con tu forma de hablar, con tu sonrisa. O sea, tantas y tantas cosas. Realmente la radio te va a extrañar, como todos nosotros que te escuchábamos cada día. Te deseo lo mejor de lo mejor, que Dios te bendiga y que te vaya con mucho éxito en este nuevo proyecto que vas a emprender. Te mando un fuerte abrazo
15: tu gran amiga, con mucho cariño. Chiquión, me gustaría que pusieras la canción, la de Enanitos Verdes, Amigos. Esa canción está dedicada para ti.
4: Ay, amiga, ¿qué te parece si nos despedimos con esa, va? Nos despedimos con esa para cerrar y todo el rollo. Me vas a hacer llorar, amiga, bien machín. Ay, no, de veras, qué bárbaro. Pero con esa, ¿qué te parece si cerramos el programa a las 11 y todo el rollo va? Tengo que irme con música, chiquiones, a través de La Mejor FM. Y bueno, ¿sí, productor? ¿De una o...? ¡Ay, perro! Vámonos con este corrido, chiquiones. Última tocada, güey, aquí en La Mejor FM. A mi compa Rosalío, que me hizo este gran corrido, chiquiones, de un servidor. Está perrón, güey. Ahí lo pueden encontrar en YouTube. Ahí le ponen el corrido del chiquión de Hershey Medina. Todo el rollo. Gracias, mi amor. Ahí vengo, aquí nomás a La Mejor.

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11: Ahí estamos de vuelta a 8 con 34 minutos. Aquí lo más en la mejor FM. 113 de más. Yo, yo, yo, yo. Véngase pa' acá, mi amor. Véngase pa' acá, chiquión, chiquión. Oye, eso voy a extrañar, pero la rapeada, güey. Sí, güey. Bueno, también ustedes, de verdad, pero es la rapeada, güey. Sí rapeo mejor que MC Davo, güey, que el C-Kang. La mejor, bueno, ¿quién habla?
12: ¡No! Mejor dame un balazo.
11: Traigo
12: ganas de que no te me vayas.
11: Mi polvo rosa, chiquión, hermoso. Me voy de la radio, pero no de tu corazón, gordo, ¿eh?
12: Ya estoy triste, estoy ¿cómo se dice? Desconcertado.
11: Ajá.
12: Sin ganas de trabajar.
11: No, no, mi amor, usted tiene
12: que... Y me iba a dar un giro de 360 grados al no escucharte en la radio.
11: Neta, mi amor.
12: ¿Es en serio? Bueno, no para mí, para todos. Yo sé que, pues, no está en tus manos, ¿no? Pero hay un refrán que dice, ¿no? Cuando el hombre clava bien la estaca, la vaca no se le escapa. Eso quiere decir que, pues, me vas a ir. O sea, no sé qué está pasando ahí en la radio que te van a dejar ir. Entonces... La gente sabe que lo que traes, mijo. Entonces, volvemos a lo mismo a tiempo atrás que te he dicho. Que ay, que se la... Es que eres buen locutor. Entonces, yo no sé qué piensa la radio, la MBS, en dejarte ir, mijo. Ajá. Le va a bajar el rating.
11: No, digo, espero que quien llegue, ¿verdad?
12: No, yo sé, nadie es impensable. Pero mira, la gente ya te conocemos. O sea, para que va a entrar otro locutor nuevo, lo vamos a escuchar. A lo mejor no nos gusta, a lo mejor no gusta. No podemos saber. Entonces, tú ya estás ahí, tú ya traes tu flow. La gente te sigue, la gente te ama, la gente te quiere escuchar, la gente no quiere que te vayas. Yo sé que es por cuestiones del horario, es todo nada más, ¿ok? Ajá. Tan fácil recorrer el horario, ya, que se quede, si se quede, fácil. Pero no sé qué está pasando ahí, que la vaca se les va a ir.
11: No, mejor dime, no sé, becerrito o algo, güey. Sí, vaca no, pues.
12: No, bueno, el becerro, pues.
11: No, pues, chiquillo, pues es que, digo, son, ¿cómo te diré? Pues ya son cuestiones ahí de la empresa y, bueno, pues también mías, porque te digo, en temas de mi horario, sí, pues sí. Es complicadito un poco. Pero pues ni modo, chiquión, así las cosas y pues hay que darle para adelante, mi amor.
12: Así es. No queda más otra que decir, pues, buen gusto haberte escuchado todos los días, el poco, mucho tiempo que te hablé. Ajá. Me sentí muy, muy alegre, me alegraste el día. Te vamos a extrañar mucho. A donde vayas, créeme, evidentemente te vamos a seguir. Yo sé que en las redes sociales, si pasa algo, si dado caso que te vayas a la radiodifusora porque es tu pasión ser locutor, ¿verdad? Porque la verdad sí te gusta ser locutor o no te gusta ser locutor.
11: No, claro, pues es mi vida entera, güey. Tengo 34 años haciendo radio.
12: Entonces, sí. No descartamos, a lo mejor te podemos escuchar en otra radiodifusora, ¿no? Qué mal quisiera que fuera aquí en la 103.3, pero ya está hablado, ya te vas a ir. Ni modo, no hay paso atrás.
11: O a lo mejor en las redes, probablemente por ahí, digo, haga.
12: Claro, podemos hacer un podcast ahí con el Mano Frías, el compayazo, el pelón de Lirra.
11: Oye, estaría perrón, ¿verdad, güey?
12: Sí, hacer un podcast ahí y sí, vamos, ¿no? Y yo jalo, no hay bronca. Y ahí cotorreamos y vacilamos. ¿Verdad? Ponemos la canción de Polvorosa, tardar a la gente. Y chalalano, pero vamos a hacer temas perrones que para

0: estremeces.
1: Uno OnlyFans.
0: Ah, sí, güey. Ya ves que está ahorita. ¿Cómo se llama? Mucho cliente pide muchas fotos de los pies, güey.
1: Pues sí, y así te vas a tener tiempo para todo.
0: Sí, mi amor, ya sabes. Digo, pero no ocupo tener OnlyFans para que tú veas mis fotos, güey, privadas.
1: Ya sé, ya tengo dos, tres del pecho ahí. Ay, papá.
0: Sí, güey. ¡Ay, perro! ¡Jálame las orejas, mi amor! ¡Ay, gordo! Te voy a extrañar,
1: Ah, mi
0: perro,
1: querido,
0: eh.
1: estoy triste, pero bueno, si tú eres feliz, honestamente le digo, de corazón, si tú eres feliz, yo soy feliz, canijo. Entonces, éxito en lo que venga para ti en adelante y te apoyamos, tus escuchas fieles, que me incluyo, cuenta conmigo para lo que necesites, ¿ok?
0: Gracias, gordo, igualmente. Y bueno, nada más, antes de despedirme y todo el rollo, pues ahí te encargo la gorra, ¿no, chicas?
1: Ah, pues claro.
0: Sí, mi amor. Sí,
1: Me
0: ya.
1: ganaste el tirón, ya te dije que ahí está.
0: Ay, mi amor. Ándale,
1: Te la voy
0: pues,
1: a dar
0: mi.
1: el seguro para que me cheque la presión.
0: Ok, mi chiquión, ya dijiste, ¿eh?
1: Dale, mi estimado Hershey Medina. Síganos
0: Sale,
1: en
0: mi
1: las
0: amor.
1: redes, lo que te queremos mucho. Y me escuchas porque estoy un poco triste, la neta, estoy triste. Pero ni modo,
0: Sí.
1: no pasa nada. Hay que seguir, la vida sigue. Ok, te queremos mucho. Pórtate bien y ahí estamos,
0: Ya estás, mi
1: amigos,
0: amor.
1: por siempre.
0: Cuídate mucho, gordo. Te quiero mucho, mi amor.
1: Yo te amo, mi amor.
0: Sale, mi
1: Adiós.
0: amor. Te amo, mi amor. Ay, qué bonito, perro. Oiga, le acabo de escribir algo, allí en mis redes. Y se los quiero compartir porque de repente se me olvida y todo el rollo va. Pero bueno, chiquenes. Es lo siguiente. Ahí lo compartí en las redes sociales. Ay, mi amor, hermoso, precioso. Ay, chiquión. Es que por acá me están viendo todo el rollo. Lo compartí en redes sociales y es lo siguiente. Hoy quiero tomarme unos minutos para agradecerles de corazón. Durante todo este tiempo, pues me abrieron las puertas de sus hogares, de sus trabajos, de sus carros y sobre todo de sus vidas. Y gracias por cada mensaje, cada llamada, cada saludo y cada momento compartido al aire. Ser parte de sus días, pues ha sido un privilegio para mí, que siempre llevaré conmigo y la radio me permitió pues conocer personas maravillosas, y crear recuerdos que jamás voy a olvidar. Ustedes fueron la razón por la que cada día encendía el micrófono con entusiasmo y con ganas de dar lo mejor de mí. Hoy termina una etapa muy importante en mi vida, pero me voy con el corazón lleno de gratitud y gracias por su cariño, por su confianza y por acompañarme en este camino. Cada risa, cada historia y cada momento vivido juntos quedará guardado para siempre en mi memoria. Y no lo veo como un adiós, mis chiquiones, sino como un hasta pronto, porque la vida siempre nos lleva por nuevos caminos. Pero estoy seguro que, pues de alguna manera, volveremos a encontrarnos. De todo corazón, gracias por permitirme ser parte de sus días. Que Dios los bendiga siempre. Y recuerden que los buenos momentos compartidos nunca se olvidan. Con cariño, tu compita el chiquión, Hershey Medina. Que los ama y los adora bien, machín. Les mando un beso, gordos.

0: Ahí estamos de vuelta, mi amor, aquí nomás en la Mejor FM, 103.3, perrillo. Oigan, he estado viendo muchas cuestiones ahí, historias en Instagram. Fíjate, tengo ahí unos contactos en Instagram que siempre, güey, andan presumiendo ahí en Instagram su outfit, que del Forever 21, que el Banana Republic, ¿no? Que el perfume de la... de ¿cómo se llama ese? De Brit de Burberry. Y la bolsa Coach. No, y todavía ponen ahí, güey. Barón Balche es mi pasión, güey. Y son tres morrillas, güey, que ya las identifico porque publican mucho eso, pues. Y dije, no, pues estas morras. Dije, pues trae lana, pues, o sea, algo bien, güey. Chiquión, la otra vez, güey, la estaba mirando comer ahí unos tacos Maru, güey. Estaban comiendo los tacos Maru, güey. Güey, yo las identifiqué, güey, pero las quise saludar, güey. Y como que me hicieron... Como que se hicieron que la Virgen le habla, chiquión. A la bestia, güey. Ay, chiquión, ¿no? Bien entradas en tacos Maru, güey. Algo bien, perro, güey. Ay, no. Pero bueno, está bueno ahí, güey. Yo ya he ido. Algo bien. Tenemos llamada, ¿por quién habla?
1: Hola.
0: Hola.
1: Soy el Gavilancillo.
0: ¿Qué pasó, mi Gavilán?
1: Oyes,
0: mande.
1: ¿Qué te iba a decir?
0: Dime.
1: Pues ya te vas a ir, me deja la dirección para escribirte 4 veces por semana.
0: Pues mínimo, ¿no, chiquión?
1: Voy a escribirte 4 veces por semana.
0: Ajá.
1: Oye.
0: Mande, gordo.
1: Pues hay alguna radio por ahí para escucharte de vez en cuando la voz.
0: Pues ya sé, ¿verdad, mi amor? No, pues ahorita vamos a enfocarnos en otra cosa y ya después vemos lo otro, mi amor.
1: ¿Vas a estar aquí con una semana más?
0: No, ya hoy es mi último día, chiquión.
1: ¡Ay, güey! Oye.
0: Mande.
1: Pues échale chingazos.
0: No, pues sí, gracias, chiquión. Hay que darle para adelante, ¿verdad?
1: Échale chingazos.
0: Y no hay de otra, mi amor. Bien,
1: machinre. Ahí le hablas a la radio. ¿Le hablas a la radio de vez en cuando?
0: Sí, claro. Así como el Polvo Rosa, como 20 minutos hablando.
1: ¡Sale!
0: ¡Sale, perrillo! Cuídate mucho, mi amor.
1: ¡Que te vaya bien!
0: Gracias, gordo. Inche Gavilán, güey. Oye, por acá dice la raza. A ver, échale por acá, mi amor. Aquí no va a ser la Mejor FM 103.3, mi amor.
2: Hey, chiquión, ponte la canción de Adiós, Adiós con Bronco. Es triste, pero pues es la realidad, ¿no? Porfa.
0: No, chiquión, pues si no es un funeral, mi amor, espérate, güey. Inche Ismael, güey, espérate, güey. O sea, estamos tristonas, pero espérate, güey. Oye, por acá dice mi compa Chele.
3: ¿Qué onda, chiquión? Buenos días, mijo.
0: Buenos días.
3: Oye,
0: mande.
3: Ya, suelta ahí las carcajadas grabadas, ahí las risitas. Y ya di, no es cierto, estoy jugando. No te creo nada, mi compa. La neta.
0: Ay, mi amor. No, pues ojalá que sí fuera broma, chiquión, la verdad. Pero, pues, ¿qué te digo, mi amor? ¿Qué te digo? De hecho, en la próxima semana, creo que el lunes, ya regresa Carla. Y por mientras va a estar la patrona. De 11 de la mañana hasta las 8 de la noche. Ella va a estar, pues, cubriendo ahí en los turnos. Pues es lo que llega la nueva voz de la mejor, ¿no? Por acá dice, échale.
4: Oye, si quieres puedo pasar.
5: ¿Qué rollo, chiquión? ¿Qué rollo, chiquión? ¿Tu último día? ¿Qué rollo? Oye, chiquión, ¿te vas a llevar al enfadoso del pelón de Lira contigo? ¿Qué rollo?
0: Y al polvorosa y a todos, güey. Dice por acá, hola, buen día, chiquión. Siempre sí te vas. Sí, mi chiquiona. Hoy ya es nuestro último día de aquí en La Mejor.
6: Oye, chiquio, ¿y qué va a ser el polvo rosa, gordo? ¿Qué va a ser el polvo rosa?
0: Pues, ¿qué te digo, chiquión? Estarme mandando mensajes por Instagram.
6: No, pues va a haber otras estaciones donde les falta rating. A lo mejor ahí te jalan, perrillo. Ahí te dejan. Te dejan el horario que tú quieres, con tal que les levantes el programa.
7: Qué mala onda. Me tocó disfrutarte muy poquito. Ni modo, mucho éxito en el futuro. Que te vaya muy bien, bro. Tienes un ángel bien cabrón. Eres una chingonería.
8: ¿Recibiste las galletas?
7: Y ahí te estaremos mirando en tus redes sociales. Cualquier proyecto que tengas.
0: Gracias, mi amor. Igual un gusto, chiquión, haberte tenido por acá en el programa. También tú traes buena vibra, buen cotorreo y digo, no sé si nos hemos topado por el camino, pero igual te mando un abrazo, chiquión, ahí por todo el apoyo y te agradezco mucho, ¿va? Por acá dice, salud, mijo, lo mejor de lo mejor, échale ganas y que Dios te bendiga siempre, un fuerte abrazo de parte del Calaca. Perfecto, mi amor. Gracias. Un abrazo, perrillo. Échale.
9: Chiquión.
0: Mande.
9: 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Le agradezco al Chiquión por ser el compa que nos sacaba esas risas estando grifos. ¡Ah! ¡Ánimo, Chiquión! Que ahorita viene el pelón de Lirra, y luego viene la gaviota, y luego vienen manos frías y bla, bla, bla, a aventarse su cartonona discurso de que te quieren un chingo.
0: No, y puede que nos sorprenda, puede que la nueva voz de la mejor sea el pelón de Lirra, güey. Digo, es que no lo dudo, Chiquión. La verdad. Oye, voy a la pausa comercial 8:56. No me le cambie, volvemos.
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0: la hora exacta.
1: 92 XHENA. 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
2: Oye, 9:03, aquí nomás en La Mejor FM estamos de vuelta. Síguenos en Facebook, Instagram, TikTok, como yo soy Hershey, como La Mejor FM Ensenada. Oye, tenemos por acá más mensajes, vamos a escucharlos por acá, mi amor. Échale por acá, perrillo.

0: Ay, mi amor. Dije, mi compa, dije, tan grande, no estoy viendo caricaturas, güey. No, gracias, perrillo. Gracias, mi amor. Por acá dice, échale.
1: Oye, Chiquión,
0: Mande.
1: ¿y quién será el próximo locutor en tu lugar? Chiquión, Chiquión. Avéntate una rapeada para ti, de despedida.
0: Yo, mi amor. No lo sé, Chiquión. Por ahí me dijeron que había unas dos propuestas, creo, tres, pero digo, no puedo revelar los nombres. Sé quiénes están ahí, pero no puedo yo decir nada. Pero pues te digo, hay como tres prospectos. No sé cuál vaya a quedar. Entonces, pues ya ustedes lo sabrán más adelante. A ver quién se queda, ¿no? Échale por acá, mi amor.
2: Hola, hola, Chiquión.
0: Hola, buenos
2: Buenos
0: días.
2: días.
0: Buenos días.
2: Pues te estamos escuchando que ya no vas a estar más en la radio. La verdad, todos los días nos haces, pues, ahora sí que el día mejor a escucharte tus ocurrencias, tus cosas. Tengo una niña de 6 años que también, pues,
0: Ajá.
2: también encantada y como dice el Chiquión, dice, estamos extrañada, pero que todo sea para mejor y que. Y pues adelante, adelante, Chiquión. Mucha suerte y saludos.
0: Gracias, mi chiquiona. Un abrazo enorme. También saludos para tu niña, ¿va? Y gracias por haberme acompañado en este trayecto, en este bonito trabajo que es la radio, ¿no? Y digo, la radio para mí, te digo, he hecho radio toda mi vida, desde los 18 años, ¿no? Y la verdad que la radio, pues es mi vida, es mi pasión, es parte de mi vida. Y aunque a lo mejor ya no esté activo, pues yo voy a seguir siendo locutor, ¿no? Me lo llevo en el corazón y es un trabajo tan noble, güey. La verdad que, híjole, es un trabajo tan noble. Conoces muchas personas, güey. Conoces a tus radioescuchas. Y es muy bonito, ¿no? Es un trabajo también difícil, aunque no lo vean ustedes quizás así, porque el ser locutor hay que tratar de manejar emociones, porque, digo, somos seres humanos y también tenemos problemas en casa, problemas con la pareja, en la familia, entre muchas cosas más, y hay que venir a trabajar y poner el mejor ambiente, ¿no? A lo mejor ustedes no lo saben, pero a veces yo he venido a trabajar, ¿no? Con muchas cosas en la cabeza, ¿no? Que me preocupan, que me estresan, pero al final de cuentas, entrando a la cabina, pues hay que dejar los problemas allá afuera y transformarse y pues dar lo mejor de uno al micrófono, ¿no? Que esa es nuestra tarea, porque pues tú no sabes quién me está escuchando de aquel lado. A lo mejor quien me está escuchando está pasando por una etapa de depresión, algún problema, quizás tenga alguna enfermedad y él prende su radio, ¿no? Para, no sé, para desestresarse, distraerse, sonreír, ¿no? Entonces, ese es nuestro objetivo, ¿no? Entretener. Y yo no me puedo dar el gusto de que si ando tristón o si traigo preocupaciones, hacerlos notar aquí al micrófono, ¿no? Claro que no, eso los dejo allá afuera. Y aquí es hacer cotorreo, hacer este show. Y ese era mi objetivo, chiquillones. La verdad, si soy, yo siempre lo he dicho, que de hecho la empresa, siempre me lo decía, ¿no? Que mi programa tuviera secciones y era como que esa pelea, pues digo, es un decir, ¿no? Porque a mí nunca me ha gustado tener un programa con secciones, digo, cada quien, quien lo tenga, pues se respeta, pero mi objetivo como locutor no era que mi programa fueran con secciones, era simplemente hacer un show, hacer un cotorreo con la gente, que ustedes me retroalimentaran, que ustedes también fueran parte del programa y hacer un cotorreo. Porque para mí las secciones, chiquiones, es como, ¿cómo lo puedo decir? Yo digo, yo tengo por ahí algunas secciones grabadas, pero casi no las hacía porque no me sentía a gusto, porque me sentía como encajonado, como de rutina, como que todos los días lo mismo, ¿no? Supongamos. Pero hay, por ejemplo, quienes sí lo disfrutan y les sale muy bien, ¿no? En este caso, la patrona, pues tiene sus secciones y le va muy bien. A Carla tiene sus secciones y le va muy bien. Pero en mi caso sentía como que no. Yo quería que cada día fuera diferente. Yo quería que mi objetivo como locutor era que al día siguiente no supieran de qué iba a hablar, ¿no? Tener como que esa intriga. Y pues simplemente era eso, ¿no? A hacer show, ¿no? Y te digo, ese también era un pequeño problemita, porque me decían, Gershi, tus secciones, por favor, hazlas. Y yo como que trataba, ¿no? Y así como, pero pues no era lo mío, ¿no? Pero te digo, ese era mi objetivo, pues entretener, hacer show, cotorreo. Habrá gente que a lo mejor no le gustaba mi programa y es válido. A lo mejor habrá gente que ahorita dice, ay, qué bueno que se va el Chiquión, ¿no? Y está bien, no los culpo, digo, no le puedo dar el gusto a toda la gente. Entonces, bueno, ahora sí que quienes les gustó este programa, pues ahora sí que gracias. Y a los que no, pues también gracias, ¿no? Porque al final de cuentas a lo mejor igual y sí me escuchaban, pero... o no sé, ¿verdad? Pero, de todos modos, yo agradecido con todos ustedes, ¿no? Entonces, por esa parte te digo, me voy contento, me voy satisfecho, la verdad. Siento que cumplí todas las expectativas aquí en la empresa. Fue muy poco lo que duré, 3 años. Yo me visualizaba más años. Pero pues bueno, te digo, las cosas en el camino a veces se presentan oportunidades y hay que aprovecharlas, chicos. Hay que aprovecharlas, y pues darle para adelante, ¿no? A veces en la vida hay que hacer sacrificios. Hoy me toca a mí, es uno de ellas, ¿no? Dejar a un lado la radio, aunque sea mi pasión y me guste mucho, pero hoy en día mis prioridades son otras. Y cuento mucho el apoyo con mi pareja, la verdad, que le mando un saludo a mi hermosa y esposa Valeria. Digo, aunque no estamos casados, ¿no? Estamos viviendo juntos, pero es mi esposa, güey. ¿Verdad? Ella ha sido el pilar importante en esta etapa. Sé que ser pareja de un locutor no es fácil, digo, y más en mi caso, porque pues ya saben cómo cachondeo a todas las señoras ustedes. Pero ella entiende que es parte de un cotorreo y eso está padre, ¿no? Ella entiende mi trabajo, entiende que esto es un show, entiende que saliendo de la puerta aquí de la cabina yo ya vuelvo a mi realidad como pareja, ¿no? De respetarla y todo el rollo. Que incluso aquí en la radio también le tengo un respeto, porque yo el cachondearme a las señoras aquí que me hablan, pues te digo, sabe que es un parte de un show y un cotorreo, ¿verdad? Y también ustedes lo saben que no lo hago con afán de ofender ni nada, ¿no? Digo, es parte de cotorrear y ustedes también me corresponden en ese cotorreo y está padre, ¿no? Ese pimponeo bien machín, ¿no? Digo, y mucho se lo debo a mi pareja, porque pues ella ha sido mi gran apoyo en todo esto. Anteriormente, en otras parejas que yo he tenido, no lograban entender lo que yo hacía. Era complicado. Les costaba mucho trabajo y pues no se podía avanzar ahí, ¿no? Pero pues te digo, mi actual pareja, mi esposa Valeria, ella pues me echa las porras, güey, me echa las porras bien machín y dice que, dice, es que soy tu fan número uno. Es más, hasta a veces me dice, oye, ¿te habló tal persona? No, cuando te hable, háblale así sexy, dice. Entonces le gusta, güey, le gusta mi dinámica, entonces eso está padre, la verdad. Entonces tengo mucho el apoyo de ella, que le agradezco de todo corazón, ¿no? Por acá dice, échale, mi amor.
3: Mi Gershi, primero que nada, un buen saludo, hijo. Y tú, donde quiera que vayas, siempre vas a tener éxito, güey. Es una persona, con la chispa. Y, pues, la verdad, pues, gracias por estos 3 años de tu programa. Están bien chidos, viejo. Espero pues conocerte en persona un día. Ajá. Y nomás que hay una cosa que sí me preocupa, cabrón.
0: ¿Qué, güey?
3: La neta, y no te agüites, pero irás a aguantar toda una jornada laboral de un día, güey. Está cabrón ahí, ¿no? Saludos, viejo. Saludos y un abrazo.
0: Ay, mi amor.
3: Éxito, wey. Éxito, échale gana.
0: No, pues ya me lo estoy aventando, güey. No, ya, como que ya me estoy acoplando, güey. Dime, chévere. Ay, no, de veras. Sí. Oye, también me preguntaban, digo, regresando al punto de las secciones, que les digo, a mí no me gusta hacer secciones, digo, me gusta hacer el cotorreo con ustedes y todo el rollo. Me preguntaban, oye, Gershi, ¿y tú preparas tu programa tampoco yo preparo programas. Yo vengo a cabina en blanco, sin saber lo que voy a decir ni nada, pero lo que es la magia de la locución, güey, o al menos, no sé, es lo que me sucede a mí. Prendo el micrófono, güey, y las ideas se me vienen a la mente como no imaginas, güey. Y el tema de la improvisación, Chiquión, o sea, te digo, no sé si ya lo traigo naturalmente o qué onda, pero me fluye, pues me fluye, sí, la improvisación, todo el rollo. Entonces, también, pues te digo, eso lo disfruto mucho. Y te digo, el cotorreo, pues lo hago con ustedes, ¿no? Y eso para mí es muy importante. Por acá dice, muchas felicidades por este gran paso. Sé que tu talento y esfuerzo te llevarán muy lejos. Te deseo el mayor de los éxitos en esta nueva etapa. Sigue así con ese carisma, esa actitud. Sé buena persona, buen amigo, que te bendiga Dios. Hoy y siempre mucha bendición y que Dios siempre ilumine tu camino, Chocolatito. Mis mejores deseos para ti, tu amiga Angie de las Lomitas. Gracias, amiga, gracias. Te quiero mucho, amiga. Un abrazo. Por acá, mi compa, échale.
4: No te vayas, Jersey. ¿Por qué te vas a ir? ¿Por qué? ¿Por qué? Este año ha sido muy difícil para todos los radioescuchas de la mejor. Te vas tú y se nos fue nuestro amigo Chico George hace varios meses.
0: Gracias, mi amor. Te mando un abrazo, perrillo.
5: Buenos días, Chico. Buenos días. Éxito y bendiciones para tu nuevo proyecto. Yo sugería que le cambiaras a la Carlita. Carlita es muy noble, la verdad, para mí es una de las mejores conductoras que hay en la radio. La verdad, si tú le dices, ella sí te cambia el horario. Así que échale ganas y ojalá que pudieras hablar con ella y le cambiaras. Si no, pues mucha suerte. Ahí terminamos en el.
0: Gracias, de amor. En la clínica 8. No, pues es que, digo, no depende ni de Carla ni de mí, digo, es la empresa, ¿no? La empresa tiene que ver. Lo que mejor sea posible para la empresa decidió no mover turnos, la empresa no decidió no hacer ningún cambio y pues es respetable, ¿no? O sea, ahora sí que digo, yo no soy dueño de la empresa, güey, simplemente esas fueron las indicaciones, ¿no? Y el otro punto es que pues ya no iban a poder contar conmigo, pues como te repito, en los eventos, en activaciones, pues yo ya no podía estar yo disponible. Y pues quieras o no, pues eso afecta, porque pues te imaginas que yo esté aquí y de repente hay un evento, un control, y pues que no pueda ir, pues o sea, pues ahora sí que no se iba a poder, porque qué tal si cae en un horario donde Carlita está en cabina o la patrona y pues el único que puede ir soy yo y que no pueda porque pues no tengo la disponibilidad. Entonces ahí pega este choque con los tiempos y por eso es complicado, ¿no?
6: Buenos días, mi Jersey.
0: Buenos días.
6: Le va muy bien. Nos tendremos que cambiar de estación con el Danny Boy. Se iba a decir y se dijo.
0: Saludos, perrilla. Por acá dice, buen día, primo. Saludos, aquí los Pedros te escuchan también. Dice, ¿cómo que te nos vas? Éxito. Así es, prima. Hoy último programa y bueno, saludos a mi primo Pedrito, a ti también. Y allá los sobrinos, ¿va? Por acá dice, échale por acá, mi amor.
7: Ese Jersey. Felicidades por cerrar un ciclo y empezar una nueva etapa. Hay que quedarse con lo bueno de lo que pasó y pues a darle a lo que sigue. Ya verás que lo que entra te va a encantar. ¡Ay!
0: ¿Cómo ño, mi amor? Gracias, Chiquión.
8: Chiquión, buenos días.
0: Buenos días.
8: Pues es la primera vez que mando mensaje, pero pues siempre los escucho, y más a ti, a la Carlita. Pues es triste que te vayas. Pero pues ahora sí que suerte y que te vaya a lo mejor y esperemos escucharte otra vez ahí en la radio.
0: Gracias, gordo. Animación. Un saludo por acá dice Chokis a Nochiquión. Dios te bendiga, lo mejor del mundo de perdida. Los sábados, Chocolatito, salúdame. Dice, ¿en qué clínica vas a estar para ir a saludarte? Estoy en la 8. Estamos ahí en la 8 del Seguro Social. Ahí estamos trabajando. Y la verdad que fíjate que los compañeros me han tratado muy bien, se han portado bien amables, me dieron la bienvenida bien perrón. Digo, algunos por ahí pues ya me identificaron por el tema de la radio, porque me han escuchado. Algunos no, ¿verdad? Como el compita que me quiere presumir y nomás no, güey. Pero te digo, la verdad que se han portado muy muy padre, me han apoyado muchísimo. Digo, pues soy nuevo en ese ámbito, la verdad. soy ámbito en ese nuevo, en ese, o sea, soy nuevo en ese ámbito y pues, pues yo preguntando, güey, yo preguntando, oye, ¿cómo está esto? ¿Cómo está el otro? Y van, se acercan, me explican y todo el show, y la verdad que se le han rifado, bien machín. Por acá dice, échale.
9: Oye, Chiquión.
0: Mande.
9: Ahora de que por última vez, aviéntate la canción del amigo gay.
0: Ah, sí, mi amor.
9: Dedicada para el Polvo Rosita, el Ramón, al Perón de Lierra y el Manos Frías. A ver, Chiquión, ahora vas a ir a levantar el rating en el IMSS. Más enfermos ahora.
0: Oye, voy a hacer Radio IMSS, Chiquión. Voy a hacer Radio IMSS. Digo, a los derechohabientes que estén ahí esperando la consulta o ver a su familiar, pues igual me avento una stand, ¿no? Ahí, güey. Les cuento unos chistes, todo el rollo, para, digo, para animar, pues, todo el rollo, güey. Dice, buenos días, mi querida amiga de mi amiga Gladys de Utah. Dice, buenos días, todo lo mejor para ti. Los cambios son buenos. Ya no voy a escuchar tus babosadas que me hacías reír con tus ocurrencias. Todo lo mejor y a ver si ya eres papá. Nos das las noticias. Mucha suerte y bendiciones. Pronto, amiga, esperemos que pronto. Saludos, un abrazo. Gracias, amiga de Utah. También te voy a extrañar. Por acá dice, hola, buenos días, Chiquión. Que Dios te bendiga a donde vayas, gracias. Por acá mi compa dice, mucho éxito en tu nuevo proyecto, vecino, la mejor de la suerte del mundo. Gracias, mi amor. Por acá dice, échale.
10: No, hombre, Chiquión, pues ya se va lo único bueno que le quedaba a la Mejor FM. Y pedo, aprender nuevas cosas. Que le gana, Chiquión. Saludos ahí para la raza de Ferratodo y más, los papi. ¡Chao!
0: Gracias, gordo, échale.
11: A lo mejor...
10: ¿Qué onda, mi Chiquión hermoso? Vengo llegando de vacaciones y me entero de esto, pues.
11: Pero al final de cuentas.
10: Chale, mi Chiquión. Se te va a extrañar. No he interactuado mucho contigo. Ya que no tienes mucha oportunidad de escuchar la radio.
0: Ajá.
10: Pero te escucho desde que estabas de las 5 de la tarde. Salía del trabajo, del gimnasio. Salía del gimnasio y estabas. Y nada, pues era otro pedo escucharte. Después, pues te cambiaron de horario. Y ya de plano te escuchaba muy poco. Pero las veces que te escuchaba, pues, como dice la raza, pues me alegrabas el día, pues. Me hacía reír y la fregada. Y ahora, pues, llego de vacaciones ayer y me entero de esto, pues, ahorita. Pues, a lo mejor, Chiquión. Todos los cambios son para bien. Esperemos que este no sea la excepción. Pues te va a enseñar muchísimo. Besito precioso.
0: Gracias, mi amor. Un abrazo enorme, Chiquión. Te quiero, gordo. Por acá dice, échale.
12: Te vamos a extrañar mucho, Chiquión. Muchas gracias por todas las risas. Y te deseo lo mejor. Que Dios te bendiga.
0: Gracias, hermosa. Un abrazo enorme.
13: ¿Qué onda, Chiquión? Buenos días.
0: Buenos días.
13: Oye, pues aquí deseándote lo mejor, ¿no? En tu nuevo trabajo. Yo sé que si te vas es por algo mejor, ¿no? Simple y sencillamente a ti te conviene, vas a tener mejores ingresos, a lo mejor vas a estar en un lugar mejor. Por algo te vas, pues. No vamos claro. A decir que es la radio la que te despide, sino tú te estás yendo.
0: Así
13: ahora,
0: es. Mira.
13: Por quien se quede tú no te preocupes, en verdad no, eso es lo de menos, porque para decir pentontabas hasta el Mario las puede decir, ¿no? Que es lo mismo, igual, ya tiene ahí la escuela para también que sea medio gaiteroso también. Pero te deseo lo mejor, Chiquen. Ojalá y te, pues ahora sí que te vaya muy bien y espero no verte muy pronto porque pues ya también estamos cascabeles, ¿no? Que no vaya a caer en tus manos ahí en el seguro, pero igual ahí estaremos al pendiente de tus redes. Y con Toño, Pepita y Flor desea un dicho.
0: Así es, gordo. Gracias, mi amor.
13: Y tampoco amenaces con eso de que vas a abrir algo en internet. Déjanos descansar tantito de ti. Déjanos desestresarnos tantito de ti y ya, no sé, en unos 5 o 10 años ahí metes algo. Este vato, llévatelo contigo, Chiquión. Está de llorón, llévatelo contigo. Ahí lo tienes, aunque sea que te ande empujando la camilla.
0: ¡Ay, mi amor, qué bárbaro, perro! Te mando un saludo, mi amor. Gracias.

0: ya no aguanto este cabrón. ¡Ay! Es todo, chiquión, que te vaya muy bien, Dios te bendiga, mijo. Ánimo, la vida sigue, papi. No es cierto, gaviota, no es cierto, gaviota. El pelón de Lira, no es cierto, pelón de Lira. Es show, es show.
1: Ay, mi amor hermoso, precioso. Oye, tengo que ir a la pausa comercial, chiquiones. No me le cambie, aquí nomás a lo mejor. 9:24, volvemos.
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0: Sé que es una situación difícil, ¿verdad? Muy, muy difícil. Pero, pues, ahora sí que, pues me queda, digo, como apoyo, como ánimos, decirte que le eches ganas y que, pues, siempre para adelante, ¿va? Ya tienes un ángel en el cielo que te va a estar cuidando y bueno, me imagino que tienes hijos, si es así el caso, bueno, pues, por ellos trata de salir adelante, ¿va, amiga? Cuídate mucho. Por acá dice, échale mi amor.
1: Muy buenos días, Chocolatito. Que tenga bonito sábado aquí escuchándolo. Y un abrazo y bye, un besito. Y me pueden poner la canción de Mi Forma de Sentir con Pedro Fernández.
0: Uy, qué
1: Gracias y
0: rola.
1: bye. Es triste que este se vaya de la radio porque es un buen locutor, un locutor a todo dar. Nunca lo voy a olvidar. Y pues le deseo lo mejor por donde quiera que ande hoy y siempre. Y mucho éxito y pues. Sí me siento triste porque ya no la voy a escuchar, pero bueno, si es por el bien de usted, pues mucha suerte y gracias y bye.
0: Gracias, mi gaviota. Créame que también la voy a extrañar muchísimo por todo lo vivido en estos 3 años. Bueno, yo la conozco a usted desde que yo estaba en la otra emisora de radio. Allá yo la conocía como La Cachonda, ¿verdad? Pero aquí la mejor, pues usted es la gaviota, ¿no? Entonces, yo ya sabía de usted anteriormente, pero aquí en la mejor, pues tuvimos más la cercanía de poder platicar. Y bueno, yo le agradezco mucho, Gaviota, también a usted, ¿no? Por el cotorreo aquí en la radio, por los enojos, las frustraciones, las sonrisas. Bueno, ya sabe. Pues es parte del show, ¿no? Al final de cuentas, también le agradezco mucho. Y pues ahí estamos en las redes también. Cualquier cosita, ahí estaremos a la orden. Va por acá mi compa de las tres nalgadas. Échale, mi amor.
2: Si quieres, pásame el trabajo a mí, carnalito. Yo con gusto, ahí les atoro macizo. No te vayas, chiquión, por favor, güey.
0: Te voy a extrañar, güey. También el Calvin y Klein, güey.
3: Chiquión, te recuerdo que todavía no estamos en diciembre, para que sea el 28 de diciembre, Día de los Santos Inocentes. Ya déjate de cosas y ya di que es broma, hombre.
0: Ojalá, amiga, ojalá. Fíjate, yo tenía la no decirlo si me sentía ya seguro, a lo mejor no es la palabra correcta, pero como que mi instinto me decía que sí me iba a quedar, pues no, por lo anterior que me comentaron que sí querían que me quedara, que no querían que me fuera. Y esa hora de diferencia que iba a... Bueno, tenía que yo salirme como una hora antes, por así decirlo. Yo pensé que a lo mejor pues ahí pues iba a poder acomodar algo, pues no. Pero bueno, pues no, al final de cuentas no se pudo. Y te digo, no juzgo a la empresa ni nada. O sea, yo sé que la empresa pues tiene sus intereses, sus beneficios y eso es lo primordial, güey. Eso es lo primordial, al final de cuentas. Ellos tienen que analizar muchas cosas y si no era factible, pues ni modo, ¿verdad? Ni modo, hay que darle para adelante. Te digo, yo ya estaba preparado. Bueno, entre comillas, porque al final de cuentas el sentimiento gana, ¿no? Pero yo ya me estaba mentalizando pues de que esto podía pasar, ¿no? Pero honestamente sí me sentía como que dije, bueno, a lo mejor sí voy a poder continuar y pues poder seguir, ¿no? Pero pues bueno, la respuesta fue otra y lo entiendo, créanme que lo entiendo perfectamente. No estoy enojado con la empresa ni nada, ni me estoy preguntando, pero ¿por qué esto y el otro? No. Principalmente fue una decisión mía. Yo decidí entrar a otro trabajo y por esa razón es que por tema de horarios, ¿no? Pues iba a complicar, ¿no? El poder combinar. Tenía la esperanza a lo mejor de sí poder ajustar, pero pues te digo, lamentablemente pues no se pudo y pues así es esto, ¿no? Ni modo, hay que darle para adelante y ojalá que a futuro, ¿no? Como le dije yo al gerente, le mando un saludo a Juan Pablo, que es mi gerente actual aquí en la empresa. Yo le dije, mira, yo me voy contento, me voy satisfecho y agradecido con la empresa, ¿no? Porque, pues, yo siempre he sido MBC Radio, ¿no? He estado en otras empresas de radio, pero pues siempre lo llevo tatuado ahí en el corazón y en el brazo de MBC Radio, ¿no? Y como yo se lo dije al gerente, le dije, si más adelante, en un futuro, pues desean ustedes que yo regrese a trabajar, créanme que estoy a disposición, y créanme que estoy, pues ahora sí que con toda la actitud, ¿no? Si ese fuera el caso, ¿no? Y si no, no pasa nada, yo me siento

0: contento de haber formado parte de MBS Radio y pues me quedo con eso, ¿no? Así que, y pues también agradecido con ustedes, mis chiquiones. Por acá dice, sí, a ver, por acá dice, le digo, fue un placer, mi compa. Me saludas a los compas. A ver, okay, ah, no, este no es. Dice, sí, sí que no seas mamón, güey. ¿Cómo que ya te vas a la Verge? Ahora resulta que por no tener tus secciones, te vas a ir o porque tu morra ya te regañó y ni pedo, mijo, bienvenido a la vida y al mundo de los casados, dice. ¿A dónde te vas a ir, güey? Es mejor no preparar programa. Uno cuando está acostumbrado a decir mamousers, todo le sale chilo y a la gente le gusta participar. Gracias, mi amor. Gracias, chiquiones. No, digo, aclarando, no, no me voy por no tener secciones y todo ese rollo. No, no. No, eso era una plática ahí entre la Aricona y yo, que de repente la Aricona me regañaba. Gerchi, tus secciones. Pero eso no fue una razón, ¿eh? No. No, la razón es por el tema de horarios. Por el tema de horarios es que no. Ahí no se me. Pues se me complicó todo ese rollo. Más que nada. Fue eso, ¿no? Por acá dice, chele.
1: Ay, pues yo nomás mandé saluditos, pero ¿por qué te me vas, mi Hershey? No, no, no. No escucharte a diario. Ay, no, no, no, no, no, no. No hay vida, no hay vida. ¿Qué está
0: Ay, amiga.
1: pasando?
0: Te mando un abrazote, amiga, ¿va?
2: Chiquión, te vamos a extrañar mucho, pero vuélvenos a decir por qué te vas, porque apenas prendí el radio. Aquí voy para los globos, aquí de Pórtico, mándanos un saludo. Bye.
0: Saludos, amiga. Me voy porque no se me pudieron acomodar los horarios. Yo estoy en otro trabajo ahorita. Y por esa razón es que no se pudo ahí, pues acomodar y pues ni modo, mi querida amiga, va. Por acá dice, échale, mi amor.
3: El cachorro Álvarez, chiquión, el cachorro, tu compita, el Daniel Álvarez. Oye, chiquión,
0: Mande.
3: que anda organizando el pelón del IR, el polvo rosita, andan organizando una huelga allá
0: Ah, sí, mi amor.
3: afuera de la radio. Allá andan poniendo en el Face que están organizando una huelga para que la empresa te vuelva a contratar, pues, y que cambie los horarios y todo. No, están pesados hasta el pelón de Lirra, todos ahí, el Manos Frías, ahí anda.
0: Imagínate toda la comunidad, chiquión. Oye, toda la comunidad homosensual, güey. Qué bárbaros. Mis homosensuales que tanto los quiero, güey.
4: ¿Qué onda, chiquión?
0: ¿Qué onda,
4: Sí, siento
0: mijo?
4: que ahora es el último programa tuyo.
0: Sí, mi amor.
4: ¿Cómo es eso tú, duende? ¿Cómo que te vas? ¿A dónde? Yo sé que te vas a ir de intendente, pero puedes seguir en la radio. Es cuestión de emparejarlos. Bueno, no, no emparejar, sino acomodar los horarios. Es todo, chiquión. A ver qué show. ¿Es cierto o no es cierto? Chiquión, te deseo lo mejor ahí en el Seguro Social, canijo. La neta, tú eres la chispa ahí, pues. Tampoco no hay que olvidar al chico George, también tenía su chispa y su magia, ¿verdad? Ustedes dos hubieran hecho buena mancuerna juntos, pero pues las cosas no se lograron. Como dices tú, pues no, no se pudo cambiar los horarios por cuestiones de la empresa, pero aquí el asunto es que a todos nos cambiaste la vida. En cuestión de que pues yo era muy cohibido para hablar y todo eso, y mira, ahora ya parezco perico. Ja. Pero todo bien, todo bien. Te deseo todo lo mejor, tú, duende malévolo, maligno. Y ahí estamos en contacto, ya sabes, ¿ok? Y que siga el show del Chiquión. Y ya sé cuál va a ser tu nuevo puesto ahí en la clínica 8, en la área de conmutador, ahí pegado al teléfono, y ahí vas a poder tú interactuar, a dar conectando y desconectando llamadas. Y de vez en cuando hablar por la bocina del Seguro Social.
0: Ya me vi, chiquión, ya me vi, perro. Gracias, mi perón de líder. También te agradezco mucho, chiquión, tu amistad. Y pues el estar ahí siempre va presente en todo momento, perro. Un abrazo, chiquión.
5: Chiquión,
0: Mande.
5: ya nos enteramos, ¿eh? ¿Por qué te fuiste para allá a tu nueva chamba? Dicen que vas a estar de asistente del urología, que eres el que va a hacer los exámenes de la próstata. Aguas, aguas.
0: Ay, mi amor. Oye, por acá dice, a ver, échale, gordo.
6: Oye, chiquillo, una pregunta, mijo.
0: Mándeme,
6: mamá. ¿Cuánto te van a pagar ahí en el seguro, güey?
0: Ajá.
6: Aquí la estación te tiene que pagar el doble, güey.
0: Venga, tú.
6: ¿Qué está pasando con ellos, pues? ¿Por qué no quieren soltar la feria o qué pedo?
0: Ay, mi amor, chiquillo. Mejor me voy a música, perro. Yo quiero más a la mejor. Suéltale, perro. Vámonos con Pedro Fernández, Mi Forma de Sentir. Oye, puras canciones tristes me piden, güey. Chiquillo, voy a llorar, perro, la neta, güey. Ay, no. 9:49, volvemos.

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0: la hora exacta.
1: Son las 10 en punto.
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5: Ahí estamos de vuelta, chiquión, aquí nomás en la mejor FM 103.3 de amor. Y bueno, pues continuamos con los mensajes a través del WhatsApp 646-116-8992. Oye, mira, probablemente, chiquiones, en las redes, ¿no? Se puede escuchar algo así, perro. Vamos a subirle volumen y todo el rollo. Y escuchemos.
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5: Ahí está, chiquiones. Eso fue una identificación que ya había hecho hace como un año, dos años, para redes sociales. Entonces, empezamos en algún momento hacerlo por redes, ya no continuamos, por X o Y razón, pero probablemente podamos regresar. ¿Cuándo? No lo sé. Digo, primero me voy a enfocar en mi chamba y ya como me vaya acomodando, pues vamos ahí viendo qué show, ¿no? Pero sí tengo esa espinita de hacer algo por redes sociales, un programito y todo el rollo, sabrosón, ¿va? Y bueno, cuando ya se arme ese rollo, pues ya le estaré ahí avisando a través de mis redes, ¿no? Por acá dice, échale mi amor.
7: Bueno, mi Hershey, buenos días, ¿cómo estás?
5: Buenos días.
7: Este saludo al Samir. Pues hay oportunidades que nada más salen una vez en la vida, ¿no? Y si son muy buenas y a futuro, pues claro, hay que aprovecharlas, bro. Te apoyo en tu decisión. Te deseo lo mejor, mucho éxito.
5: Gracias.
7: Sé que serás tan bueno como lo que estás haciendo hoy en tu trabajo. Te mando un abrazote y muchos saludos. Sí, me da mucha tristeza que te vayas, men, pero lo que me alegra es que ya no voy a escuchar al Polvo Rosa. Saludos, brother, un abrazo.
5: Gracias, mi compa Samir, un abrazo, chiquión. Te mando un beso, gordo, bien machín rengo.
8: Chiquillo, ya tenía ratito sin comentar y me vengo enterando de esta noticia. Bueno, primero en la publicación, que te ibas a ir a torcer caras allá al IMSS. Y pero que seguías en la radio. Y ahora, pues, me prendo la radio y escucho esta noticia, el mayor de los éxitos. Y te deseo lo mejor en esta nueva etapa en tu vida, para ti y para tu familia. Ay, qué padre que te vas a la clínica 8 a alegrar el ambiente, sobre todo porque estoy ahí llevando mi control de embarazo, entonces espero que tengas a todos sonrientes y verte por ahí para saludarte.
5: Bye. Ah, perfecto, perfecto, amiga Irene, ahí me avisas, ¿no? Para checar cuántas dilataciones tienes. A la vez. No, bye, chiquión. Ay, no, güey. Imagínate, gordo. Ya me vi, perro. ¿Va? ¿Dónde está Irene? Ah, voy a checar. Oye, de paso me traigo el guardia, ¿no? De perdida. No, es que el guardia anda bien activo, güey. Anda para todos lados acá, ya, todo supervisando, ayudando todo el show, ¿no? Pues una vez me lo jalo, ¿va? Pues sí. Ay, ay, ay. Saludos, amiga, gracias. Te mando un abrazo, bien machinrín. Oye, ¿por qué dice? Échale.
9: Buenos días, chiquillo, buenos días.
5: Buenos días.
9: Vamos a tener que escuchar ahora a Villalbazo, ni modo. El único locutor que les queda bueno y se va.
5: Ay, no. Ay, mi amor, te mando un abrazo. Dice, no te vayas. Abre canal de YouTube, dice, o en Facebook. Alguien así para no perdernos tus ocurrencias. Bendiciones. Sí, probablemente sí, amiga. ¿Eres amiga, amigo? A ver, espérame. Sí, eres amiga. lo tengo pensado hacer. Yo creo que sería un hecho, nada más pues hay que hacer una pequeña inversión, ¿no? En equipo y todo ese rollo. Entonces, igual, primero me acomodo poquito allá, y todo el show, y ya después, ya, ahora sí, pasamos a lo siguiente, ¿no? Poder hacer esa pequeña inversión y hacer un estudio, ¿por qué no? Ahí en mi casa y vamos viendo, échale.
0: Buenos días, Chiquión, buenos días.
5: Buenos días.
0: No, pues ya valió gorro, Chiquión. Ya no vamos a escuchar tus mamadas. Ahora vamos a tener que ir a escuchar las mamadas de Villalbazo, Chiquión.
5: Ay, mi amor.
0: Vámonos para otro lado. Así como tú te vas, vámonos también a otro.
5: Ay, mi amor, ¿para qué dices? Échale.
10: Oye, Chiquión, ahí antes con tus vecinos, los del Punto Naranja.
5: Ajá.
10: Tenían un locutor muy bueno que se llamaba, no me acuerdo cómo se llamaba, pero le decían El Pollo. Muy bueno el vato. Ajá. Y traía como que acá el mismo angelito que tú. Traía bien.
11: Aprovecha, Gershi, y atiéndete porque está cabrona la dislexia. Ese ser ámbito en ese nuevo, como que no cuadra.
10: Sale, chiquio. Primero me deprimí con el México-Inglaterra. Ajá. Y luego me haces esto. ¿Qué sigue? ¿Qué sigue?
11: Y si polvorosa lo hartaste, güey. Tú lo corriste.
5: Polvorosa. No llores, mi amor. Te mando un beso, gordo. Así. Por acá dice, chiquión, ¿qué pasó? Voy prendiendo la radio. Sí, mi amor, hoy último día, así como en el circo, hoy último día en Ensenada, estamos instalados frente a Costco. Frente a Costco. Venta de boletos desde las 10 de la mañana. Oye, échale.
12: Gracias, un gordo.
13: Ánimo, chiquillo, suerte. Oye, antes de que te vayas, hazme un hijo. Me imagino que la próxima voz será la señora Bienestardo.
5: Oye, pues estaría bien. ¡Ay, mira, Pedrito! ¡Hola, Pedrito!
14: Buenos días, Gershi.
5: Buenos días.
14: Me entero que te vas, me entero que te vas, te estaba escuchando. Pues que te vaya bien, un gran saludo, siempre te lo decía, un gran abrazo. Espero que lo que hagas te vaya bien, que lo que te desempeñes te vaya mejor que aquí en la radio. Ojalá siempre estés bien. No sabes quién se va a quedar en tu lugar. No sabes si esa persona podrá complacer con canciones o no. Un gran saludo. Espero que esa persona también pueda ser mi amigo o mi amiga. No sé quién será quedar, si un hombre o una mujer. Espero que esa persona también tenga la misma chispa que tú. Gracias por siempre escuchar mis mensajes. Gracias por siempre saludarme. Gracias por siempre estar al pendiente de lo que yo pensaba, de lo que yo quería. A veces, muchas veces no, ¿verdad? Pero muchas veces sí. Gracias por esa bonita amistad que se hizo en este tiempo, a pesar de que no te llegué a conocer. Sé que espero que te vaya bien. Un gran saludo siempre. Adelante. No sé qué quieres decir, quién se queda, pero danos una pista. Espero que esa persona también pueda ser mi amigo, mi amiga. Un gran saludo. Ahí estamos, Gershi. No te olvides de tu amigo Pedrito.
5: Gracias, Pedrito. Siempre. Gracias, mi amor.
14: Siempre. Oye, recuérdalo.
5: Tuve que ponerle velocidad 2, chiquen, porque... Sí, mi amor, es que dije, no, hombre. Dije, es el Pedrito, es el Obrador, dije. No te creas, mi amor, te quiero mucho, gordo. Un abrazo y gusto coincidir contigo, ¿va? Por acá dice, a ver, Gershi, ¿qué opinan de la gente puerca que dice que barre y hace un... Ajá, con las sopladoras? No, pues no sé, güey, ¿va? ¿Quién sabe, perro? Échale por acá, mi amor.
15: Sí, que no.
5: Ay, mi amor. Por acá dice, Chiquión, de Punta Banda, ¿cómo que te vas? ¿Cómo así? ¿Ahora quién nos va a divertir? Pues que te vaya de maravilla y que el éxito te persiga. Bendiciones. Atentamente, la Angelique. Hola, amiga. Saludos. Gracias. Y no, pues quien vaya a estar, quien vaya a estar ahí, yo les encargo que lo apoyen, que le echen porras. No sé si sea una persona ya con experiencia o no con tanta experiencia. cuando eres nuevo en una parte, pues los nervios te comen, ¿no? Entonces, ahí apóyenlo, échenle ganas y y que se la rife machín, va, todo el rollo. Algo bello. Por acá, mi Ignacio, échale.
12: Oye, Chiquión, ¿cómo te el jale ahí? ¿Ya te vas a ir o qué onda? Aquí me voy levantando, voy prendiendo el radio del carro y...
5: Ajá.
12: Qué mala onda, loco. ¿Y ahora para dónde estás a ir o qué?
16: Conoces muchas personas.
12: Chiquión, ¿para qué la juegas? ¿Para qué la juegas? ¿Ya quieres llorar, Chiquión? Ahorita vas a decir, no es cierto, fue una broma. Entonces vas a trabajar en una clínica, Chiquión.
16: Yo no soy dueño de...
12: Si no trabajas en la radio, menos ahí vas a trabajar, loco.
16: Simplemente...
12: Gaviota, bueno, si se está despidiendo Chiquión, no es para que le estés pidiendo canciones. Ay, Gaviota, lo bueno que ya no te vamos a escuchar, Gaviota. A ver, Chiquión, ¿cuánto quieres, Chiquión? ¿Cuánto quieres para que te quedes en la radio? Tú di.
5: Ay, mi amor. No, pues Chiquión, si te digo ahorita al aire, no, hombre, te vas a emocionar, gordo. Chiquión, no te vayas. Igual, Chiquión, que te vaya bien. Chiquión, al rato serás el doctor Chiquión. Y échale gana, Chiquión, y todo para adelante. Gracias, por acá, mi compa, échale.
17: Arre, arre. Nos unimos, Rancho de las Tres Nalgas, nos unimos a las protestas. ¡Arre, viejones!
18: Compa Hershey, se te va a extrañar, amigo, de verdad. Fuiste muy buen locutor. Tuviste, pues, tu carisma, como dijo mi mamá. Mi mamá te admiraba mucho, le gustaba mucho tu programa, de verdad, pues, y es una noticia muy triste que te vayas de la mejor FM. De verdad, Hershey, se te va a extrañar y pues te deseamos lo mejor, Hershey, que te vaya muy bien en tu nuevo trabajo a donde trabajes. En verdad, te deseamos lo bonito, Hershey, y pues se te va a extrañar mucho, porque pues, tenías tu carisma, como dijo mi mamá, tenías tu carisma, tenías tu buen humor. Siempre entrabas muy alegre y pues es muy triste que te vayas, Hershey. Se te va a extrañar, amigo. Pero pues mucho éxito, Hershey.
5: Gracias, mi amor. Igual un saludo para tu mami, ¿va? Gracias, Chiquión. Te mando un abrazo bien machín rin. Por acá dice... échale, mi amor.
19: ¿Qué onda? Vas a estar en el área de geriatría. El del área de geriatría. Apuro por echar viejitas.
20: Chiquión, buenos días.
5: Buenos días.
20: Oye,
5: mande.
20: Te vas a ir y nunca que te llegó la torta del bienestar.
5: No, ya me la trajo, güey. Ya me la trajo. ¿Qué fue el...? ¿Qué estamos ahora, güey? Hoy es sábado, ¿ah? Creo que el jueves me la trajo, güey.
20: Ni la gorra del...
5: Esa es la que falta, güey.
20: El sapo rosita. Pero bueno. Ahí, espéralos ahí en el IMSS, ahí se te los llevan allá, la torta y la gorra. Dale, suerte, Chiquión, que tengas buen día.
5: Gracias, mi amor.
21: Chiquión, ¿cómo está eso? Me acabo de conectar y estoy oyendo que ya no continúa, sí, hijo eso. ¿Y ahora qué vamos a hacer? No, pues suerte, ánimo y échale todos los kilos a tu chamba y esperemos escucharte por algún lugar, por ahí, en las redes o algo. Cuídate mucho, te mando un fuerte abrazo, Chiquión, muy pocas personas... como locutores me han caído bien y tú, a pesar de que de primero me caías mal, no sé por qué.
5: Neta, mijo.
21: Como te dije ya en una ocasión, te ganaste mi cora y eres un buen perrillo. Puro para adelante, mi Chiquión.
5: Gracias, mi amor. Un abrazo. Te agradezco mucho, Chiquión. Te mando un abrazo y un beso, gordo, Bien, machín. Ay, cara, espérame, a ver. Ahí está, échale por acá, mi amor.
22: Hershey, papi, un saludo para Sebelinda Parada, por favor. Bueno, no te vayas, papi. Tu público te está diciendo que te quedes, papi. Mis mejores deseos, éxito, papi.
5: Gracias, mi amor.
23: ¿Qué onda, Chiquión? Así como te dije por mensaje, que espero que lo hayas leído. Los cambios son para bien, güey, así que a darle que es mole de olla. Simón, lo único bueno es de que ya nos va a escuchar el polvo rosa. La tierra rosa, tienes toda la razón. Mire, Chiquión, o una rola no, de Julián Álvarez, que te vaya bien, ahí se llama, para ti no.
5: No te pases, gordo, me vas a hacer llorar, perro.
24: Traigo ganas de pegarle un beso a tu colita.
5: ¡Ay, mi polvorrosa!
24: ¡Ey, viejo! Y ojalá, si estás en la 8. El otro día casi le rayo la mouse a la asistente ahí porque Mijo, todavía no pasaba ni el minuto para llegar, ya ves que tienen 15 antes. Ajá. Un minuto para los 15 antes, mijo. Y me canceló mi cita, pa. Sí, sí les va a caer de perlas, mijo, porque también marguetas, mijo, la neta. Faltaba alguien como tú ahí.
5: Saludos, Chiquión. Buen día, mira, yo te escucho desde que Jorge ya no está porque me gusta, eres muy buen locutor. No me gusta escuchar a ni Carlita ni... ¿Por qué? Me parece que ayer te vi en urgencias, me paré de la 8. Sí, ayer estuve en urgencias, amiga. Ayer estuve ahí, me tocó estar en el lado de urgencias, todo el rollo. Ahí anduve, dándole machín. No, pero igual, pues, o sea, como lo decía anteriormente, o sea, Carlita tiene su estilo, tiene su forma de conducir, también es muy bueno, güey, ¿no? Es que mira, está chilo ese equilibrio, ¿no? Por ejemplo, Carlita tiene un estilo de locución, pues de tal manera, y la patrona pues tiene otro de tal manera, y pues yo tengo de otra manera. Entonces es un equilibrio ahí que pues está chilo. Está chilo ahí en esa parte, ¿no? Y todo el rollo. Así que ahí también échale muchas porras a las compañeras, ¿va? ¿Por qué dice échale, mi amor?
1: Chiquión, antes de que te vayas.
5: A ver, espérame, Chiquión, tengo por acá otros audios. A ver, échale por acá.
1: Chiquión, pues ¿qué te podemos decir? Pues todo pasa por algo, ¿no? Y pues Dios quiere y te vaya muy, muy, muy bien, ¿no? Y no cambies, y hay que echarle ganas, porque oportunidades se ponen en la vida solo una vez. Y pues hay que echarle ganas y te va a ir mejor, vas a ver. Hay que echarle ganas y no te vas a hacer como los del IMSS, que les voltees la cara a todos. Y échale ganas, gordo.
5: No, güey, esas son las de los tacos de pescado, güey. Sí, güey. No,
1: te mando un beso. Pues se nos va, Chiquión, y pues me voy a tener que quedar con la Vicky. Le voy a tener que pedir matrimonio, ya mejor.
5: Simón,
1: para que no se sienta triste sin ti. Un saludo a la Vicky, a las Nilo Fries. Te mando un beso, Vicky. Chiquión, antes de que te vayas, dedícame una canción ahí para la... Ajá. La Vicky, Secuestro de Amor.
5: Uy, papá.
1: Oye, Chiquión, la pregunta del millón. Ahora que entres al IMSS, al seguro, ¿vas a andar de blanco también tú? Como las enfermeras, con el pantalón transparente. ¿Vas a traer cachetero o tanga?
5: ¡Ay, perro!
1: Para pasárnoslas ahí metidos nomás viéndote.
5: No, Chiquión, no estás para saberlo ni para contarlo, pero yo la verdad que no uso calzón, güey. Como que me estorba, güey. ¿Sí? Ay, ya sabes, ¿cómo estás, gordo? Imagínate una flaquita que le guste la acción, ¿no? Hazte para allá. Hazte para allá, mi amor, sí. Ay, ay, ay, Chiquión, qué bárbaro, perro. Oye, mi amor, ¿por acá dice? Échale, perrillo.
2: No mames, tantos años escuchando ese comercial de los boletos de los circos que se iban y se iban. Ajá. Y nunca se iban. Y hasta ahorita me estoy dando cuenta que eras tú, cabrón. No mames, hasta me está dando nostalgia, güey. Ya me está cayendo el 20, güey. No te vayas, no te vayas, güey.
5: Frente a Cusco, frente a Cusco. Venta de boletos desde las 10 de la mañana. Ay, mi amor.
3: Chiquio, buenos días, mijo.
5: Buenos días.
3: Oye, ¿qué está pasando, güey? ¿Qué pasó? Voy aprendiendo ahorita la radio.
5: Ajá.
3: Y estoy escuchando que se están despidiendo de ti. Ya no vas a trabajar, no se acomodan los horarios. ¿Qué onda, mijo, pues? Pero las pastillas de Aloyoban, ¿sí se va a hacer o no? No,
5: claro,
3: no es cierto,
5: mi amor.
3: ¿Qué onda? Platícame, ¿cómo va a estar el rollo? Pues te vamos a seguir escuchando, ya no, mijo.
5: Ya hoy es mi último día, Chiquio, aquí en la radio. Y, pues, bueno. Siempre agradecido con ustedes, perro. Yo voy con música, mi amor. Vamos con los dos carnales. Ya no nos vamos, 10:20, chiquenes. Ya casi nos vamos, mi amor. Últimas transmisiones aquí nomás en La Mejor FM. 10:20. Siempre hace un gustazo y un placer estar con ustedes, chiquenes. Los voy a extrañar, perrillos. Bien machín ring, güey. Porque son parte de mi vida, güey. Como dijo Liverpool. Ay, mi amor. Ay, no, qué cosas. Pero bueno. Así las cosas, mi amor. Vámonos con música. Volvemos aquí nomás a La Mejor.

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0: Ahí estamos de vuelta, Chiquión, Chiquión, aquí nomás en la Mejor FM, 103.3 de amor. Por acá tengo un mensajito, Chiquión, échale por acá, perrillo.
1: Oración del pelón de lira, Chiquión. Ajá. Amén, gloria a Dios.
2: Se va a acabar la magia de la radio, Chiquión. Ni modo, me voy a tener que ir a otra estación, Chiquión. Porque tú ya no vas a estar ahí. Me voy a escuchar a Mauricio López R. mejor.
0: Ay, mi amor, si ya te escuché, que andas por allá, gordo.
3: Pinche Pedrito habla como el Stevie del Malcolm del en medio. Oye, Chiquión, mientras mande. No vayan a poner al Mario en tu lugar, porque no levantó el rating de los domingos de la patrona.
0: Oye, bueno, los deportes, ¿no? Te paso, Chiquión.
4: Antes no te escuchaba y ahora no te voy a escuchar. Hoy es tu último día de escucharte.
0: Ay, saludos, Chiquioncita, un abrazo. Por acá dice, échale.
5: En verdad, Hershey, no quisiéramos que te fueras, pero pues, ajá, ni modo. Todos en algún momento tenemos una etapa y pues hay un momento en que las personas se tienen que ir. Pero recuerda, hay que andar siempre al millón, porque al 100 cualquiera, Hershey. Mucho éxito. En verdad.
0: Así es, mi amor. Gracias, Luis. Por acá, mi gaviota hermosa. Chale.
6: ¿De qué va a trabajar en el seguro de la clínica 8? ¿En qué va a estar?
0: No, pues si quiere descubrirlo, vaya para allá, gaviota. ¿Verdad? Le checo la presión y todo lo que usted quiera. Ya sabe. Por acá dice, Chiquión, lo malo es que en ese trabajo sí vas a trabajar. Oye, sí, bien machín. 8 horas. Oye, por acá dice, Dios te bendiga, Chiquión, disfruta de tu nuevo trabajo y hazlo con gusto, que no vayas a poner caras. No, eso es ahí en los tacos de pescado, mira. Ya sabes, por acá dice, échale.
7: Muy buenos días, los éxitos en tu vida, que Dios te bendiga, cuídate mucho y fuera un poco los momentos que nos comunicamos contigo, pero la neta, te deseo lo mejor de lo mejor. Cuídate, que Dios te bendiga.
0: Gracias, mi amor, un abrazo. Por acá dice, buenos días, Heriberto, mucho éxito en tus nuevos proyectos. Saludos atentamente, Leonardo Peralta, gracias. Por acá dice, hola hijo, quiero darte las gracias por el tiempo que nos dices. Para mí, en lo personal, fue muy agradable tus chistes, tus ocurrencias. Deseo que tu nuevo trabajo te traiga lo que tú deseas, lo que tú anhelas, y que te vaya muy bien con el favor de Dios. Gracias, amiga, un abrazo. Por acá, me voy rápido, porque tengo muchos mensajes. Dice, te vamos a extrañar, los gaseros, tanta tiradera, éxito en tu nuevo trabajo. Gracias, mi amor. Por acá dice, échale.
8: Buenos días, chiquián.
0: Buenos días.
8: Pues, brother, te deseo lo mejor a ti, a toda tu familia. Y estés donde tú estés, sé siempre como eres, brother. Porque llegar a una institución tan grande como la 8, el IMSS, los amarga, hermano, los amarga. Porque, ay, Dios mío, ahí pues,

0: Algo que me espante, imagínate. Ay, no. Por acá dice, échale, mi amor.
1: Hermano, hermano, la neta. Ya ves este vato, la neta, ya, ya. Ya me enfadaste, güey. Al rato vas a regresar, hombre, ya. ¿Qué tanto lloras? Pero ánimo.
2: Ya, me lo chingo, me lo chingo.
0: Saludos, mi amor.
1: No te creas, vato, que te vaya bien. Ánimo.
0: Te quiero, gordo. Por acá dice, échale.
3: Todo tiene un principio y un fin.
0: Así es, mi amor. Por acá dice, mi amor, si te vas, yo te hago... Ay, gracias, gordo. Por acá dice, te vas porque quieres. Para eso me gustabas. No pudiste con el tiempo, chiquión. Ay, mi amor, pues, ¿qué te digo, gordo? Por acá dice, échale por acá, mi amor. A ver. Buena suerte, chiquión. Dios te bendiga. No te quisiste venir a Las Vegas. Suerte. Por acá, mi compa, échale.
4: Sale, mi chiquión. No, pues, te deseamos lo mejor. Te deseo lo mejor. Y vamos por más éxitos. Vamos por más logros. Ánimo, mijo, a ver si luego nos vemos ahí otra vez. De carro a carro ahí para saludarte, mijo. Ahí estamos, chiquión.
0: Gracias, gordo. Por acá dice, échale.
5: Échale, mi chocolate, que te vaya bien. Échale ganas, ánimo. Saludos de Manía George. Te vas de la radio, así como te fuiste aquí de la primera. Acuérdate, gordo. Suerte.
0: Saludos, amor. Gracias. Échale por acá, perro.
6: Ánimo, chiquión. Ánimo, chiquión. Tú eres grande y vas a ser... Que el INS vibre algo bien y que siga pariendo la Koshi.
0: Gracias, perrillo. Voy a la pausa. Ya regreso para despedirme. No me le cambien. 10:41. Volvemos.
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1: Ahí estamos de vuelta, 10 con 48 minutos, chiquión, chiquiona. Yo soy Hershey Medina. Ya nos vamos, perrillo, ya nos vamos, mi amor. Por acá la raza, a ver qué mensajes por acá tenemos, chiquión. Échale, perro.
2: Hola, chiquión, buenos días. Oye, pero ¿por qué todos están con una lloradera de que te vas? O sea, ¿ya te vas para siempre en la radio? ¿Ya no vas a estar ni en la tarde? ¿O qué onda? ¿O nomás te vas del horario matutino?
1: No, ya me voy, amiga. Ya hoy mi último día, me voy de la radio. Así que nos vemos pronto, chiquiona. Por acá dice, un abrazo, por acá dice, Chalén.
3: Mi chiquión, y te va a ir mejor, te va a ir mucho mejor ahí en la clínica 8. Ojalá y sepas ser como ha sido siempre, un ser humano fenomenal. Y muchas bendiciones, saludos y cuídese mucho.
1: Gracias, mi amor, un abrazo. Por acá dice mi compa, échale, perro.
4: Chiquión, se me hace que son mentiras tuyas que te vas a ir al IMSS. Se me hace que te vas a ir a trabajar al Pollo Feliz ahí en la noche. Saludos, chiquión, que te vaya muy bien, éxito.
1: Saludos, gordo. Mira, Chukis, otro trabajo, por más dinero me hubieras trabajado más horas ahí y también darías más dinero, es lo mismo, dice por acá. Ok, por acá dice chiquión, ojalá les contagies tu alegría y tu amabilidad. Gracias, por acá dice, hola, Hershey, ¿cómo que ya te vas de la radio? Te acaban de cambiar de horario y ya te vas tan pronto. Bueno, espero que donde vayas estés mejor y que sigas así como eres. No cambies, siempre sigues sonéndole a la vida y que Dios tiene algo mejor. Muchas bendiciones, cuídate mucho y que Dios te ayude donde vayas. Que Dios te bendiga siempre. Gracias. Por acá un abrazo, mi gaviota hermosa, preciosa.
5: Macho, con ratito lo voy a extrañar mucho. Sus bromas.
1: Yo también, gaviota.
5: ¿Quién me va a defender? Pero no, ya no voy a escucharla mejor. Me voy para otra radio. Yo nomás
1: no, gaviota. Pero bueno. ¿Cómo así? Por acá dice, échale.
5: Ponte las golondrinas, mi chiquión.
1: No, las golondrinas no, pues oye, no, espérate. Oye, por acá dice, bendiciones, mijo, todo el éxito del mundo. Gracias, por acá dice, no. Ahora, ¿quién le dará carrilla al Ramón? Dice, que te vaya bien, éxito, se te va a extrañar. Saludos a mi compa Ramón, que lo quiero mucho, échale.
6: La neta, yo también nomás voy a escuchar a la patrona y ahí estuvo.
1: Aquí anda la patrona, Llegó bien sexy, sensual, muy bien machina.
7: ¿Qué onda, mi chiquillo? Te vamos a extrañar un friego, men. Te deseamos lo mejor, buen éxito y pues acuérdate cuando estés en tu nuevo trabajo, pues ahí te pones a echar bromas y a hacer pues lo que eres tú, el Hershey Boy. Cuídate mucho y pues un fuerte abrazo de aquí de la Tamaliza y pues de todos los radioescuchas, men. Cuídate mucho y pues ya sabes que te llevamos dentro de nuestro corazón y más adentro, tú sabes dónde, ¿no? Besos.
1: Ay, mi amor, y tus tamales bien ricos, ¿eh? Tus tamales exóticos, chiquión. Bien machín. Ya nos vamos, perrillo. Por acá dices, sacatito para el conejo, la gaviota que dijo mejor correr. Que ahí quedo, dice por acá. Por acá dice, chale, mi amor.
8: Y que siga pariendo la coche.
1: Que siga pariendo, a ver. A ver, espérame, chiquión, espérame. Ay, espérame. Por acá, ahí está, perro. Espérame, a ver. Espérame. Ay, por acá. Ahí está, ok. Ahí está, chiquión. Muy bien. Por acá dice, a ver, espérame. Dice por acá. Bye, chocolatito. Dios te bendiga siempre. Espero que Dios, que pronto tengan una bendición. Siempre te recordaré como dijo la canción de los Temerarios. Gracias, igualmente. Por acá dice, a ver, échale. A ver, espérame, chiquión. Espérame. Ay, es que está aquí un movedero bien machín. Espérate. Ahí está.
9: Chiquión, fuga. Porque te espera tu último convivio ahí.
1: Bien machín. Por acá dice, saludos, chiquión, se te va a extrañar bien machín. Yo me retiro, gracias, los quiero mucho, los quiero ver triunfar en todo momento. Nos escuchamos pronto, mi amor, ¿va? Síguenos en Facebook, Instagram, TikTok, como yo soy Hershey, como La Mejor FM. Ensenada, los quiero, los abrazo, así bien machín, rin. Y gracias por todo, mis chiquiones. Los adoro y los amo. Me pidieron que pusiera esta rola con esta moda de despedir, ¿va? Bien bonito. Excelente sábado, excelente fin de semana y nos vemos ahí en las redes, ¿va? Los quiero. ¡Adiós! Bye bye.

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0: la hora exacta.
1: 11:03.
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1: ¡Ay, ay, ay, ay, ay, ay! ¡Muy buenos días, hombre! ¡Sabadito, sabadito rico! 8 de agosto de este 2026. Ya me hiciste chillar. No, hombre, amigos, si me ven chillando es porque, pues ya saben por qué. Mi nombre es Dana Flores, me dicen, y soy la patrona y voy a estar contigo aquí en este sabadito rico. Oye, qué calorcito está disponible para que empieces a destaparla. Número en cabina 177-1033. Número de WhatsApp 646-116-8992. Oigan, díganme cómo está marcando su termómetro, porque luego el mío como que se equivoca, como que está más fresco, como que algo. Aquí me está marcando 23 grados centígrados. ¿Será que sí estamos a 23? A ver, díganme la verdad. ¿Qué dice por acá? A ver, suéltale, buenos días.
2: Patroncita, qué show, patroncita, qué onda. Aquí andamos, ya sabes, como siempre, vele tapando, que es un chorrazo.
1: Uy,
2: de calorón,
1: rico.
2: Y pues mucho anda de luto por nuestro buen querido Hershey, que se fue de la radio y pues ya.
1: Oigan, pero va a andar por acá, va a andar por acá, yo se los aseguro. A ver, suéltale por acá.
3: Yo le dije al chiquión que nomás te voy a escuchar. Y tantán se acabó corta.
1: El tantán se acabó corta, es de lunes a viernes de 3 a 4 de la tarde, oiga. Saluditos por acá, mi muñequita.
4: Hello, mi muñequita de porcelana. Ojalá, ahora que es día del infinito y bueno, puras mejores vibras para nosotros, pero no, hombre. El Hershey se nos fue de la cabina.
1: Oigan, sí, se escuchó muy feo. Ay, no, eso de se nos fue, ¿eh?
4: Demasiado, esas alegrías, las ocurrencias que se le antojaban a este chamaco. Pero Dios le tiene preparado otro camino. Ojalá Dios quiera y le vaya súper bien.
1: Los caminos de
4: te
1: la vida.
4: Un fuerte abrazo, mi muñequita de porcelana. Te
1: gracias,
4: quiero.
1: Hermosa. Bye. Yo también te quiero. Pórtate mal, cuídate bien. Y hoy es el Día Internacional del Gato. El gato y yo. Miau, miau. No, hombre, ¿quién tiene gatitos? Oigan, y algo muy importante hoy también para todas las féminas. Hoy es el Día Internacional del Orgasmo Femenino. ¿Quién lo ha sentido, hombre? ¿Quién no? ¿Quién sabe qué es un orgasmo femenino y quién no, hombre? Oiga, ¿cuántas de aquí han ganado un premio Oscar por andar fingiendo lo que no? Vámonos por acá, ¿qué dices? Suéltale, muy buenos días.
5: Buenos días, patroncita. Que tengas un excelente sábado.
1: Gracias.
5: Ay, qué bueno,
1: igualmente.
5: Que ya porque ya... La gente andaba bien llorona porque ya se iba el chocolatito. Pero
1: era
5: no entendí si ya se iba para siempre o va a seguir teniendo su programa de en la tarde.
1: No, amiga, en la tarde ando yo. Pero ahorita no, ya no va a estar al aire. Ya no va a estar al aire el chocolatito. Buenos días.
6: Buenos días, Ana.
1: Buenos días, Enrique, ¿cómo estás?
6: Aquí con el calorcito, bien y pasaditos.
1: Oye, si hace como que una sed, ¿no? Y de la peligrosa.
6: Y no, y nada más hablándote para desearte bonito día.
1: Gracias, igualmente, bonito
6: ya
1: día.
6: Ya sabes, aquí andamos.
1: Y haz un, mira, para la buena suerte, haz un círculo de sal arriba de una margarita.
6: Ok.
1: Ándale, estás doblemente protegido. Estás doblemente
6: adiós,
1: protegido.
6: Adiós, abrazos, pues, bye.
1: Bye. Así vas a estar más que protegido, dicen por ahí. Vámonos por acá, que dice, muy buenos días. Good morning, people. Ay, a ver, espérame. ¿Qué dice aquí?
7: De la tarde. Prepárate, patrona, porque cómo va a estar frío y frío ahora el polvo rosa contigo.
1: ¿En serio?
7: De mí te acuerdas que te va a decir que tú eres la mejor. Que
1: ya lo dice, ya lo hace. No, que me traiga, pero ramos buchones, pero de billetes, no de rosas. Por acá, de ese billetito de ese hombre tan guapo que es, el de $100, ese. No, Dana, el mío dice 27 grados. Ves, estoy diciembre, díganme cuáles dicen, porque acá como que me lo cambian. O me lo está cambiando porque la temperatura es distinta. O qué está pasando, o ya necesito comprar un termómetro nuevo, hombre. Vámonos por acá, ¿qué dices? Suéltale de una.
8: Buenos días, patrona, buenos días.
1: Buenos días.
8: Mi termómetro dice que necesito
1: una caguama más.
9: Va a ponerme bien al tiro.
1: ¡Eso!
9: Y conste que no quería tomar, patrona, pero se nos fue el jerchi.
1: ¡Ay, cálmate!
9: Y ya ni modo, voy a tener que comprar unos 2024 para este gran dolor, patrona.
1: Pretexto buscaba, mi compa.
9: Y si es día del orgasmo, patrona, ¿cómo lo celebramos eso?
1: ¡Con otra caguama! Oye, cuando la destapas y le haces el... y ves las gotitas así corren. ¡Ya! ¡Ya! Oiga, no me hagan hablar porque voy a empezar a decirles cómo debe de ser y cómo lo tienen que lograr, hombres caballeros. Vámonos por acá, suéltale.
10: Buenos días, ponte la rolita del gato del patrón.
1: El gato del gato, del gato, del gato, del gato, del patrón. Oye, sí es cierto, hoy es Día Internacional del Gato, vámonos.
11: Muy buenas tardes, patrona.
1: Buen día, Gaviotita.
11: Hermosa, aquí escuchándola.
1: Gracias.
11: Vámonos, y bonito Ricky. Sábado, me puede poner qué bello, porfa, un abrazo. Uy, no para la azul y bye, chao, chao.
1: Chao, chao, reina, vámonos, ahorita síguele, suéltale.
12: Hola, hola, patrona. Hola. Que tengas un excelente sábado.
1: Uy, gracias.
12: Te voy a practicar. Y que y vas a tener un excelente domingo.
1: Gracias. Igualmente te deseo todo lo bonito. Qué gustazo conocerte. Oye, ahorita estoy saboreándome una de las galletitas con el cafecito que traigo hoy. No, hombre, Deli, muchas gracias. ¿Qué onda con mi amiga Gladys? Buenas tardes acá. Sí, muy buenas tardes para allá y muy buenos días para acá. Excelente turno. Gracias, amiga. Igualmente, excelente fin de semana. Vámonos con música. 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Aquí nomás. Vámonos, recio. We'll be right back.

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0: Ay, ay, ay, ay, ay, hoy esa rola, no, hombre. Vámonos por acá, qué gusto saludarlos a todos. Y nos vamos ahorita con unas rolitas, con unas complacencias, ¿por qué no? Pero antes, vámonos con mensajito, ¿qué dice por acá? Suéltale.
1: Estoy feliz de que te gustaron las galletas.
0: Gracias,
1: hasta la próxima te voy a llevar unas galletas más.
0: Ay, qué bello, muchas gracias. Yo encantada de conocerte y que estuviéramos ahí juntos, una platicadita, aunque mi amigo andaba medio nervioso, mi niño. Qué bello, qué bonito. A ver, suéltale por acá.
2: Good morning, how are you?
0: Good morning, people.
2: ¿Cómo está mi big boss? La patrona,
0: hombre,
2: la mujer
0: pues
2: más guapa y atractiva de la radio.
0: ¡Oilo!
2: Mi boquita de pitaya. ¿Cómo amaneció la reina de la cabina?
0: Con un crudón, amigo.
2: Estoy contento por escucharte, pero a la vez estoy triste porque se me fue mi ya
0: tu
2: sabes
0: amorcito,
2: qué, ¿no?
0: Estoy chiquitito.
2: Triste por eso, pero el único consuelo que me queda eres tú, mi amor.
0: ¿Okay? ¡Ay!
2: Así que estamos
0: aquí.
2: Yo no
0: soy segundo plato de nadie, ¿ok?
2: Y no le cambie. Excelente día, que tengas mi big boss.
0: ¡Vámonos! ¿Aquí qué dices? ¡Suéltale!
3: Buenos días, Carlita. Oye, es un punto para nuestra seguridad pública, que ya se está modernizando. Ya sepan transferencias, ¿eh?
0: ¡Ándere! No, y a usted un punto le voy a quitar por decirme, Carla. ¡Carla Durazo llega el lunes, hombre! Vámonos por acá, ¿qué dice? Suéltale, patrona, ponme una rola de Julián Álvarez, que te vaya bien. ¿Dónde, pues?
4: Sí, patrona, ahorita que me acuerdo, ¿qué onda? Todavía no hay respuesta de las secciones o qué show.
0: Aún no, chiquitito, aún no.
4: Porque ya dije, ¿qué onda? ¿Qué pasó? ¿Ya se olvidó o qué?
0: No, a mí no se me olvida nada. Y acá dice mi compa que transferencias, todos aceptamos transferencias. Si o no, levanten la mano, que levanten la mano. ¿Quién no le gustan las transferencias? Oye, es una manera clara de demostrar cariño, amor y preocupación, hombre. Vámonos con rola, esto dice el circo, dedicada precisamente a mi amiga Gladys, que le está pidiendo por acá. Ahorita les vamos a poner su rolita. 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
2: Te da la hora exacta.
0: 12-2. 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
1: Ay, ay, ay, ay, ay, ay, 12 del día, 14 minutitos de este sabadito que está como para que la estés destapando, hombre, recio. 12 del día, 14 minutos de este sábado, 8 de agosto de este 2026, hombre, aquí andamos. ¿Quieres escuchar una rolita a través de la mejor FM? Mándame mensajito al 646-116-8992. Y sobre todo para ponértela, para escucharte, para platicar o marca directo a cabina al 177-1033. Algo que les tengo que decir es prácticamente lo que tenemos. ¿Cuáles son esas nuevas promociones que tenemos para ti? Pero antes, vámonos con llamadita. Buenas.
2: Buenos días, Big Boss.
1: Hola. Es ya buenas tardes, ya son las 12.
2: Ah, pues que me voy levantando. Ah, es cierto. No, de temprano ya en la friega.
1: Excelente, ¿cómo andas?
2: Bien, bien, al 100, escuchándote aquí, pues escuchándote y contento por escucharte.
1: Ay, perfecto, me parece perfecto. ¿Qué rolita te pongo?
2: Pues mira, pues no sé, tengo varias, o sea, pero estoy indeciso.
1: Es una, no seas aborazado.
2: Pues mi canción, la que pues ya la pusiste ahorita ratito, ¿no? La de Polvo Rosita, sí, pero ya igual ya me puedes poner la de Una Aventura. Me encanta esa canción.
1: Ahorita te la pongo.
2: ¿Sí sabes cuál es, va? ¿No? Vamos a poner la otra, La otra aventura.
1: La de la Una Aventura Más puse la vez pasada, ¿no? ¿Cuál era?
2: No, esa no fue, así no, más es Una Aventura, Banda La Costeña. Que te quise mucho, no podrás negarlo, patrona.
1: No, sí te lo voy a poner porque estás un poquito desafinado, pero sí.
2: No, pero es que pues es sábado, pues que pues viernes social, ya te la sabes, ¿no? Pues uno se desgasta.
1: Ya, perfecto, aquí te la pongo, ¿vale?
2: Dale, muchas gracias, amigos. Excelente tarde y pórtate bien, ¿ok?
1: Yo siempre. Bye.
2: Bye.
1: Ahí estamos. Vámonos con música. Recuerda que estás en sintonía de la mejor FM 103.3. Aquí nomás. Pide tu rolita. Vámonos. Andamos muy complacientes. Bye.

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2: te da la hora exacta.
0: La una. 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
0: 2-1. 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
2: Karim León suspende concierto en Acapulco. Fuerza Regida y Bobby Pulido juntos. Grupo Frontera dará concierto gratuito en Jalisco. La banda El Recodo ya es parte de un museo. Descubre qué artista tendremos en el túnel del tiempo. Y lo nuevo de la semana, aquí, en los modelos recientes.
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2: ¿Cómo están? Bienvenidos una vez más a otra edición del Tope. Aquí vas a encontrar las 10 canciones que dominan la radio, los artistas que están haciendo historia y las noticias que mueven a nuestra música regional mexicana. Así que prepárate, porque esta semana, nomás te digo, hay movimientos importantes en este conteo. Grandes colaboraciones y temas que siguen conquistando al público como tú. Yo soy Cintia Urías, te doy la bienvenida y te invito a recorrer juntos este gran conteo. Aquí nomás, esto es El Tope. Comenzamos.
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0: ya, ya. Y es que ya escucharon, hay historias que terminan, pero dejan algo que nadie puede borrar y esos son los recuerdos. ¿A quién no le ha pasado? ¿Verdad que sí? Y de eso hablan nomás los recuerdos. Esta canción cargada de nostalgia, de desamor y de esos momentos que se quedan dando vueltas así en tu cabeza cuando una relación llega a su final. ¿Y quién mejor para contar una historia como esa que Los Invasores de Nuevo León, esta agrupación que durante décadas ha hecho de las historias de amor y desamor parte de su sello musical y parte del soundtrack de nuestra vida? Bueno, al menos de muchos de nosotros. Hoy regresan a nuestro conteo con un tema para todos aquellos que, aunque ya dijeron adiós, todavía guardan algo de esa historia. Así que acabamos de escuchar nomás los recuerdos con Los Invasores de Nuevo León en la posición número 10 del tope. 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Y atención a toda la gente de Jalisco, porque Grupo Frontera ya tiene una cita muy especial para celebrar las fiestas patrias. Y es que el gobierno de Jalisco anunció que la agrupación va a ofrecer un concierto gratuito el próximo 16 de septiembre en la Plaza de la Liberación allá en Guadalajara como parte, pues, de los festejos patrios. Y mientras se preparan para esa gran fiesta, aquí en nuestro conteo siguen haciendo equipo con Alejandro Fernández. Esto que se llama Cada Vez Me Gustas Más. Grupo Frontera y Alejandro Fernández en la posición número 9 del top. 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

0: Y desde el centro del país llegan estas voces que nos acompañan a través de la cadena La Mejor en diferentes partes de nuestra bella y chula República Mexicana. Así que vámonos a esto que es Encadenados. Adelante, colegas, ¿qué hay por allá?
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2: ¿Qué tal, amigos? Yo soy Adrián González de La Mejor 100.7 FM desde Ciudad Acuña, frontera norte del estado de Coahuila. Les cuento que hace un par de días Fuerza Régida sorprendió al público de Arlington, Texas con un invitado de primer nivel, ni más ni menos que Bobby Pulido. El Golden Boy subió al escenario del Globe Life Field y entonó junto con Judd su icónico tema Desvelado. Para darle un toque especial, interpretaron esta canción muy al estilo de la agrupación mexicana americana, lo que dividió la opinión de las fans en las redes sociales. Dime, ¿a ti te gustó más esta versión o te quedas con la original? Te leo en los comentarios. Soy Adrián González, La Mejor 100.7 FM.
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3: Hola, ¿qué tal? Soy Álvaro Rodríguez, el Chamoy de La Mejor Reynosa. A causa de la tormenta eléctrica que azotó Acapulco el pasado fin de semana, Carin León se vio obligado a suspender su concierto en la Arena GNP. Poco después de las 11 de la noche, el intérprete de primera cita anunció a su público que debido a las adversas condiciones climatológicas y por indicación de Protección Civil, debían suspender el show de inmediato. Aunque hubo muchos abucheos y descontento por parte del público, se priorizó la seguridad de los asistentes. Al momento, ni el cantante ni los organizadores han confirmado si el concierto será reprogramado o si habrá algún tipo de reembolso o compensación. Te informó Álvaro Rodríguez, el Chamoy, de La Mejor Reynosa. 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
0: Hablar de Banda El Recodo es hablar de una parte bien importante de nuestra música, de la historia de la música mexicana, y ahora ese legado también lo vamos a poder recorrer fuera de los escenarios y les cuento por qué. Poncho Lizárraga, Dali Lizárraga y Celia Correa abrieron las puertas de la exposición dedicada a Banda El Recodo en el Museo del Grammy. Este es un recorrido por la historia, los recuerdos y el legado de la madre de todas las bandas. Una trayectoria que ha pasado de generación en generación y que hoy sigue escribiendo nuevos capítulos como este, porque mientras su historia ya forma parte de un museo, su música sigue más viva que nunca en la radio. La muestra, La Cama Destendida de Banda El Recodo, aquí en la posición número 8 del tope.
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1: Atención, atención a todos los fans de Yuridia. Ojo y oído a esto. Resulta que Yuridia tiene una cita bien importante aquí en la Ciudad de México. El próximo 3 de septiembre va a llevar las cartas sobre la mesa tour al estadio GNP Seguros, uno de los escenarios, como sabemos, más grandes e importantes del país. Este es un nuevo reto para una cantante que ya convirtió cada etapa de su carrera en una historia de éxito y que mientras prepara esa gran noche, aquí sigue sonando fuerte en nuestro conteo. Eres mi nada, dice Yuridia, aquí en la posición número 7 del tope.

0: Ya llegaron, ya están aquí, llévelo, llévelo. Ahora sí, presten mucha atención que vamos a conocer antes que nadie lo más nuevo de la semana. Aquí tenemos los modelos recientes en el tope.
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0: Déjense querer, la adictiva y el Javi.

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1: Ahora vamos a hacer una breve pausa, pero ojo, no le cambies, porque los primeros lugares ya están aquí y la pelea por el número uno está cada vez más cerrada que nunca. En unos momentos más vamos a descubrir qué canción logró conquistar la cima del tope. Ya sabes, aquí nomás en la cadena internacional, la mejor FM. Regresamos.
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1: Gracias por continuar con nosotros. Estás escuchando La Mejor y esto que se llama El Tope. El conteo que semana a semana reúne las 10 canciones más importantes de la música mexicana. Yo soy Cintia Urías, feliz de la vida de seguirte acompañando en este conteo, el más duro del regional. Y si apenas vas llegando y dices, oye, mi Cid, me perdí las rolas, no te preocupes, aquí tenemos el recuento. No más los recuerdos, Los Invasores de Nuevo León. Cada vez me gustas más, Grupo Frontera y Alejandro Fernández.
15: 8.
1: La Cama Destendida, banda El Recodo.
15: 7.
1: Eres mi nada, Yuridia.
15: 6.
1: Naturalita, Josy Cuen, Jorge Medina y Jorge Celedón.
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0: de Limón continúa una semana más dentro de nuestro conteo, pero ahora toda su atención también está puesta en una fecha bien importante, y les digo por qué. El próximo 23 de octubre van a llegar a la Arena Ciudad de México, uno de los escenarios más importantes del país, y desde ahora ya se preparan para esa gran noche. Que por cierto, déjenme decirles que vaya susto que nos sacaron hace unos días en redes, porque comenzaron a circular imágenes que hacían pensar que a Saúl García lo habían arrestado. Y todos decíamos, ¿pero qué pasó? ¿Pero por qué se lo llevaron? ¿Pero cómo fue? Pero no. Tranquilos, todo terminó siendo parte de una broma y de una estrategia para promocionar a la agrupación. Y es ahí donde dices, oye, sí los quiero mucho porque sí sentí bien feo que se lo estuvieran llevando. Pero bueno, por lo pronto, si las miradas mataran, estuvo aquí con la arrolladora banda El Limón en la posición número 5 del tope.
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0: Y hay tantas novedades con este par de talentosos que no sabemos por dónde empezar. Bueno, arrancamos porque Edén Muñoz y Alfredo Olivas están uniendo sus voces con esta canción que se llama Recuerdos en Común, pero cada uno por su lado también están preparando grandes cosas. Edén acaba de estrenar una colaboración con el mismísimo Alejandro Sanz titulada Yo Era Poesía, pero también mientras tanto Alfredo Olivas está preparando para el gran regreso de Prófugos del Anexo junto a Julián Álvarez el próximo 26 de septiembre en Guadalajara. Dos carreras que no se detienen, pero hoy se encuentran en una misma canción. Esto es Recuerdos en Común, Edén Muñoz y Alfredo Olivas en la posición 1.

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1: Oigan, hoy estamos listos para viajar hasta el año 1992 y vamos a recordar uno de los grandes clásicos de la música latina. ¿Se acuerdan de la canción de Como la Flor? Este fue el segundo sencillo del álbum Entre a mi Mundo y fue escrita por Eddie Quintanilla, hermano de Selena, junto a Pita Astudillo. ¿Sabías que la melodía nació de una idea que Eddie Quintanilla tuvo mientras se bañaba? Él se estaba bañando y dice que de repente escuchaba una canción en su mente y dijo, ¿sabes qué? Me tengo que salir rápido de la regadera para tocar esta melodía en el teclado antes de que se me olvide. Y aunque la letra habla de un desamor, el ritmo de la cumbia tejana hizo que el tema se convirtiera como que en un himno para bailar y para cantar en toda América Latina. Como la Flor fue la canción que catapultó a Selena a la fama internacional y que particularmente la que también le abrió las puertas del público mexicano desde entonces y se convirtió en su tema más emblemático. Hay un detalle más. Más de 3 décadas después de su lanzamiento, Como la Flor sigue sonando en fiestas, en conciertos y en plataformas digitales, demostrando que los grandes clásicos nunca se marchitan. Vamos a abrir el túnel del tiempo y recordamos a Selena con su clásico, Como la Flor.
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0: Bajando un peldaño esta semana, llegan hasta la posición número 3 nuestros amigos de los dos de Tamaulipas, con el que ya podemos llamar el himno de los dolidos, Ayúdame. Y es impresionante el ritmo que traen, porque han logrado compaginar presentaciones entre México, Estados Unidos y Centroamérica. Este fin de semana anduvieron por Florida en lugares como Fort Myers y Plant City, y terminando toca hacer maletas otra vez, porque el próximo 12 de agosto los esperan en Chiapas para formar parte de los festejos en honor a Nuestra Señora de la Asunción. De verdad que estos muchachos no paran. Pero entre que van, vienen, suben a un avión y bajan de otro, nosotros los tenemos aquí con esto que se llama Ayúdame, los dos de Tamaulipas. Los escuchaste en la posición número 3 de esto que es El Tope.
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0: Y si andas recibiendo migajas, pon mucha atención a esta rola. Los Rojos llegan esta semana hasta el segundo lugar con Etapa Migajera, una rola que desde que salió el público comenzó a hacer la suya. ¿Y saben por qué? Creo que ha conectado bastante porque acompaña a todos aquellos que en algún momento encontraron el valor para decir hasta aquí, basta, se acabaron las migajas, se acabó conformarse con poquito y llegó el amor propio, señores. Así que si alguien por ahí necesita este tipo de terapia, súbale a la radio. Esto es Etapa Migajera, Los Rojos, en la posición número 2 del tope.
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1: Y ahora sí, llegó el momento que todos estábamos esperando. Después de recorrer 9 canciones, solamente nos queda descubrir quién logró quedarse con la posición más importante de la semana. Y esta vez el primer lugar también nos demuestra hasta dónde puede viajar una canción. Los dos carnales continúan consolidando el éxito de Todas y de Nadie, un tema que ya está haciendo ruido y no solamente en México, sino también en lugares como Guatemala, El Salvador, Colombia y gran parte de Centroamérica. Y con este gran momento seguramente llegarán más que motivados a los próximos 5 y 6 de septiembre al Autódromo Hermanos Rodríguez, donde van a formar parte del elenco del Festival Arre, y ya falta menos de un mes. Así que por allá nos vemos para cantar juntos El Envidioso, Llévate, Cabrón y Vago, y por supuesto la canción que esta semana logró llegar hasta lo más alto. Señores, tenemos un nuevo número 1 de Todas y de Nadie, Los Dos Carnales, la canción número 1 de esta semana en esto que se llama El Tope.
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0: Y así es como estamos llegando al final de una edición más del Tope, una semana con nuevas entradas, con grandes movimientos, con una cima que volvió a cambiar de dueño. Pero ya saben cómo funciona esto, aquí nadie tiene su lugar seguro. Así que sigan apoyando a sus artistas favoritos porque la próxima semana todo puede cambiar. Yo soy Cintia Urías y gracias por hacerme parte de tu fin de semana, aquí nomás en la cadena internacional La Mejor FM. En la producción, Charlie Olmedo, Liz Trujillo y El Chencho. En la producción general, El Jefazo, Andrés Salazar, El Topo. En la locución, yo, Cintia Urías. Sígueme ya en redes sociales, me encuentras como @CintiaUrías. Nos escuchamos el próximo fin de semana con más estrenos, más noticias y las 10 canciones que dominan la música mexicana. Esto fue El Tope, aquí nomás en la cadena internacional La Mejor. Hasta pronto.
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3: Te da la hora exacta.
1: 2:59. 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
1: Amigos, vamos a presentarles este gran tema para que lo valen y lo disfruten a lo grande. Ahora vete con los amigos Los Perdidos de Sinaloa, compadre Ariel.
2: Para toda nuestra gente, compadre, redes sociales, plataformas digitales, se lo encargamos muchísimo. Y esto suena más o menos con la dulzura musical
1: de la caña, la caña, la caña. Se llama Tira que Jale y lo presentamos. Dice así.

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0: 3:59. 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
1: Ay, ay, ay, aquí andamos. 4 de la tarde, 6 minutitos, nomás para desearte un excelente sabadito. ¿A dónde apunta el guarache? Dime a dónde vamos a ir. Y para que empieces a destaparla con todo y permiso y bendición patronal, hombre. El termómetro a mí me está marcando 25 grados centígrados. Dígame cómo están allá afuera. Número en cabina 177-133. Número de WhatsApp 646-116-8992. Espero que estén teniendo una excelente tarde, un excelente sabadito. Que estés comiéndote unas tostaditas de ceviche bien delicioso. O te estés preparando un aguachile o algo fresco para la calor, dicen muchos. Así que ahí ve destapándola. Bendiciones, saluditos a todos los que nos estén escuchando en diferentes plataformas, en su negocio local, en casa, rumbo a la carretera, te vaya acompañando en tu destino. Avanza 5 cuadras y mano a la derecha. Hey, ¿cuáles cosas de esas, no? Oh, te equivocaste. Hey, disculpa, me equivoqué. Fuera de esas, ¿no? Yo no sirvo para andar de copiloto y dando indicaciones. Se me pasó. Era la vuelta en la... Hace media hora. Era la vuelta. Puras de esas cosas me he topado y digo, no, pero cuando yo soy la copiloto, uy, cómo me estresa eso y que no te digan bien la indicación. Pero bueno, sacando todo eso, bendito sábado, pórtense mal, cuídense bien, destápenla como debe de ser y le hacen glu, glu, glu, arriba, al centro, ¿ok? Abajo, arriba, abajo, al centro y para adentro. ¡Ande, pues! ¿Qué andas haciendo? ¡Saluditos! Vámonos con música. Esta tarde es muy musical, vámonos. Porque recuerda que la mejor FM te pone la musiquita, tú pones la actitud. Vámonos, recibo aquí la mejor.

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2: Te da la hora exacta.
0: 4:59. 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